cerramos esta primera hora de Para Siempre. Luis Fonsi, Amor Prohibido, a quien vale 97.5. Y el título me da la posibilidad de invitarte a que me cuentes esa historia de amor, que quizá es un amor prohibido, que quizá es un amor de esos que te animaste a vivir, que lo dudaste mucho, que lo pensaste más de la cuenta. Y aunque tu mente decía que no, tu corazón y la piel ganaron y dijiste, bueno, sí, me animo. Me animo a vivir esa historia que a lo mejor es de ratitos nada más, pero que te hace bien y te genera cierta ilusión, ¿no? O no, simplemente es eso, es ese momento de encuentro que empieza y termina en ese ratito de encuentro nada más y que, bueno, te hace sentir feliz dentro de una vida por ahí rutinaria. Te puede pasar, todos estamos expuestos a que las emociones nos atraviesen y este tipo de circunstancias nos hagan tomar decisiones que, bueno, a veces nos gana la piel, las ganas, el deseo, y otras veces no, se pueden controlar mejor. 11-50-50-97-5. O puede ser un amor a distancia, ¿no? Esas personas que se animan a apostar a esos encuentros cada tanto, cuando el tiempo y el dinero, el bolsillo lo permite, bueno, se programa ese reencuentro con esa persona amada con la ilusión siempre que en algún momento habrá un destino en común. O al menos por ahora no lo piensan mucho, pero en el fondo cada uno sabe que la intención es que esos encuentros se terminen y que no dejen de ser nada más que cada tanto, sino que se conviertan en algo más sólido, ¿no? En una relación para siempre. 11-50-50-97-5. Contame esa historia de amor también, que por ahí tiene que ver con ese amor que arrancó en la adolescencia y que persiste en el tiempo. Que los dos supieron alimentar y saber elegirse todos los días.

en Vale 97.5 haciendo otra mañana más. Bueno, ustedes saben que Santi Cruz está a punto de sacar su nuevo trabajo discográfico que se llama Fragmentos, verá la luz el mes próximo, falta muy poquito, hace un mes justamente, presentó la primera canción, el primer adelanto que se llamó Donde Quiera Que Estés, una canción muy íntima, que es una canción que le escribió para su papá, ¿no? Para esa charla pendiente que quedó. Es muy emocionante escucharla, porque en esa carta, en esa canción, Santi le cuenta a su papá todo lo que pasó en su vida desde que él no está.

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Perla, Rosalía, Yaritza, quien vale 97.5, casi las 9 y media de la noche, y estamos agradeciendo recién ahora, qué tarde, a la gente que ya se suma para siempre, desde tempranísimo, desde las 8, escribiéndonos. Clari, por ejemplo, Clari dice, no siempre escribo, pero sí escucho a Ale día tras día, porque la música de Para Siempre es mi preferida, los amo, gracias, gracias, Clari. Ángel de Mansilla, en la provincia de Formosa, siempre los escucho, ahora estoy de guardia, que tengan todos una buena noche. Semana muy corta, dicen de Cirega, él, Jonathan, Emanuel, Marisol y Mirta de Paraná. Dice que ya me despiden hasta el domingo y esperan algo de Carlos Rivera. Mira qué suerte tienen. Y por acá también nos escriben desde el sur, María de Comodoro Rivadavia. Dice acá escuchándolos, qué buena música mientras hago los informes de mis peques para el jardín. Lo bueno es que puedo trabajar acompañada. Aquí mucho frío, nos cuenta nuestra amiga. Bueno, besos. Gracias por contarnos y por estar ahí. Anita dice acostada, a ver si llego hasta la medianoche. Me dormí poco ayer y hoy tuve pileta, así que estoy cansada. Pero bueno, hasta donde llegue, llegue. Te escucho. Besitos y buen fin de gracias, Anita. Mari de Parque Avellaneda, Lili en Paraná, dice hoy con el sol a la tarde, al fin. Muchos besos, gracias. 11-50-050-975. Y yo decía, por los amigos de Paraná que esperaban algo de Carlos Rivera, qué suerte, qué afortunados, porque está en lista.

para siempre en Vale 97.5 cantando no. 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Búscanos como FM Vale 97.5 si es que todavía no nos seguís por ahí, porque es la posibilidad de estar conectado 24/7 a toda la programación en vivo, no perderte absolutamente de nada, estar atento a todos los concursos que lanzamos, a los regalos que tenemos para vos, participar y ganar, por supuesto, que eso es lo mejor de todo, y también, lógico, cuando vienen los artistas, enterarte qué es lo que nos cuentan, si nos invitan a sus conciertos, si vienen a promocionar nuevas canciones, nuevos discos, todo en la programación en vivo a través de YouTube, FM Vale 97.

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para siempre, quien vale 97.5 con Crazy, este limonar. Bueno, gracias a la gente que se suma, como José de la Madrid Tucumán, dice buenas noches, acá presente, escuchándolos por YouTube, en la tele. Y al apagar la tele lo sigo desde el celular hasta que me duermo con esa buena música. ¡Qué lindo, incondicional! Gracias, José, un abrazo enorme. ¿Qué más? Lo tenemos a Miguel de las Talitas, Tucumán, dice buenas noches, ¿cómo va todo por ahí? Muy bien, ahora qué bárbaro. Muy linda la música, hermosa la compañía. Saluditos para Andy, si podés dedicarle el tema de Franco de Vita, tú de qué vas. Les mando a ustedes un abrazo. Bye bye, dice nuestro amigo. Florencia, un saludo enorme desde Río Gallegos, Santa Cruz. Quiero decirte que los escuchamos siempre con Nico, mi pareja. Nos encanta la música que pasa. A nosotros nos encanta que ustedes estén ahí eligiéndonos de compañía. Hola, ¿cómo están? Siempre mis noches los escucho. Dice Marcelo de Colón, Entre Ríos. Quisiera dedicarle un tema a mi señora, Marcela, que está con un temita de salud. Todo va a salir bien. Y decirle que la amamos mucho, por supuesto. Desde acá va toda nuestra energía, nuestra buena onda, para que se recupere, para que salga de este mal momento. Y Rodrigo dice, acá estamos, haciendo la tarea juntos mientras escuchamos la radio. Un beso enorme para mi señora Morona y para mi hija Kiki, a quienes amo muchísimo. Y yo a ustedes, hermosos, que mandaron una foto de la familia y la manera en que escuchan Vale 97.5 a través de la pantalla, ¿eh? Bueno, muchas, pero muchas, muchas gracias. 11-50-50-97.5 para que mandes mensajes como hicieron ellos. Y si te animas también, sumar tu historia de amor. Puede ser a través de mi Instagram también, @ Mariel Álvarez Oca. Aprovecha para seguirme y de paso me mandás esa historia de amor que querés contar.

Arjona, a quien para siempre en Vale 97.5. ¡Ay, qué lindo! El final. Sí, Ricardo, ya lo sé. ¿Qué querés jurar? No, no me muero de nada. Nada. Él se muere por regresar, ¿eh? Él se muere por regresar a Argentina. Así que no se sorprendan si en cualquier momento anuncia su vuelta a nuestro país. La temperatura está ahora 14 grados 6 décimas, la humedad 67%, el cielo despejado aquí en Buenos Aires. Y nosotros seguimos con Cristina Aguilera.

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Estamos escuchando a Juan Luis Guerra, quien para siempre en Vale 97.5 con Burbujas de Amor a las 10 de la noche, 26 minutos. Bueno, y era esperable esto, realmente era esperable porque él tiene un público fiel, incondicional, que cada vez que anuncia su visita a nuestro país, en poco tiempo se agotan las entradas para verlo. Y es lo que sucedió con Marc Anthony, que agotó en la Arena de Buenos Aires. El rey de la salsa volverá a vivir una noche histórica en Argentina, ¿eh? El 28 de octubre vamos a ser testigos de un capítulo en la historia que Marc Anthony y Argentina vuelven a escribir. Aquí canta

Kraken para siempre en Vale 97.5 a las 10 de la noche, 37 minutos. Y estaba pensando en David, en una anécdota que escuché que contaba el otro día. ¿Qué parece que David, bueno, una de las cosas que por las que se destaca David, ¿no? De su voz, de su trabajo, de su esfuerzo, es por su disciplina. Es una persona muy disciplinada, muy metódica y realmente tiene una entrega al 1000 por 1000 al trabajo, ¿no? Es como artista, respeta mucho los horarios, el horario de entrenamiento, y dice que él es un amargo, se lo podría considerar un amargo, que por ejemplo cuando va a la entrega de premios de los Latin Grammy o donde lo invitan, cuando termina la ceremonia generalmente las discográficas o las productoras suelen hacer fiestas y encuentros para los artistas y él no va a ninguno. Dice, voy y me aburro y algunos me lo echan en cara, algunos colegas me lo echan en cara porque falto, pero la realidad es que estoy mejor pensando en que vuelvo a la habitación de hotel a descansar y a prepararme porque seguramente al día siguiente me espera una agenda cargada de obligaciones a las que quiero responder al 100% o como les dije yo recién, al 1000 por 1000. Un beso enorme para Pablo Alborán. Todo nuestro amor, toda nuestra fuerza con todas sus redes. Está atravesando una neumonía grave, por eso tuvo que suspender algunos conciertos. Vamos, Pablo, fuerza.

11, aquí en Para Siempre en Vale 97.5 con Sergio Dalma. Esa chica es mía. 4 de noviembre. 4 de noviembre aquí en Buenos Aires. Atentos porque además hace una gira por Argentina con su nuevo disco.

Manuel Penici haciendo Lo que en ti veo, aquí en Vale 97.5 para siempre. Buena atención. Bueno, por un lado, atención que Cani García se viene con canción nueva ahora en septiembre junto a Karim León. Ya sabemos que la anterior fue un exitazo, así que entiendo que esta que viene duplicará el éxito de ese tema, ¿eh? Ahora, la segunda parte es agradecer a toda la gente que se suma por nuestro WhatsApp, el 1150050975. Como Joana de Libertad, dice, terminando el día junto a mi papá de la mejor manera, lavando los platos de la cena, cansada pero feliz con la noticia que nos diste de la reina del flow. Así que estoy contando los días para ir a verlos, porque los amo, son unos genios. Qué bueno, Joana, me encanta. Adri dice que se queda con nosotros un ratito nada más porque está sin luz, pero la radio tiene un poco de batería, veremos si resiste. Bueno, un abrazo, Adri, espero que desde que mandaste mensaje hasta ahora ya tengas nuevamente energía. Raquel de San Miguel dice, terminé una relación de casi 3 meses, hace casi 3 meses, entiendo, de 9 años. Estuvimos en parejas, entre idas y vueltas, sentía que no me hacía bien, lo extraño muchísimo y mi corazón mucho más, solo quedan recuerdos y espero que él encuentre otro amor. La radio es mi mejor compañía. Acá estoy escuchándolos, dice Fabiana, soy muy fan de Chayanne y Alejandro Sanz, desde La Rioja, volví de mi trabajo y son mi cable a tierra escucharlos, ¿eh? Un fuerte abrazo. Mica y Erika, dice, nos acompañan en la guardia siempre y cierro por ahora con este mensaje que dice, saludos para mi pareja Luz, mi otra mitad, hace 7 años que estamos juntos y conviviendo felices, recién llegados del trabajo, mientras se cocina la cena, los escuchamos siempre, desde Santa Rosa a La Pampa, escribía a su marido al 1150050975. Santi Cruz, en minutos tenemos historia de amor.

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excelente esta canción. Karol G, Marco Antonio Solís, Coleccionando Heridas, aquí en Para Siempre, en Vale 97.5. Son las 11:30, llegamos exactos al momento de compartir la historia de amor de esta noche. Es la historia que nos llega al 11:50 50 97.5. Y dice, tengo 54 años. A los 17 tuve mi primer novio. Nos conocimos en el barrio. Él se mudó ya de grande y nos juntábamos con los chicos. Un tiempo después nos dejamos. Cada uno hizo su vida, nos casamos, tuvimos hijos con otras personas. Pasaron 30 años y una tarde por casualidad nos encontramos. Fue en una plaza. Yo estaba tomando mate con unas amigas y él estaba con los suyos. Y coincidimos comprando tortas fritas. Re loco. Desde ahí nos empezamos a escribir. Tuvimos charlas interminables por las noches. Nos contábamos nuestras cosas, los dos ya separados. Salimos a cenar, al cine y bueno, hasta que nos dimos ese beso hermoso que no nos separó más. Ahí nos dimos cuenta que nuestro amor estaba ahí de nuevo. Por eso decidimos darnos una oportunidad. Y hoy, justamente hoy, hace 3 años que estamos juntos. Elías siempre fue, lo es ahora y será para siempre mi gran amor.

Flores, aquí en Para Siempre en Vale 97.5. María nos escribe desde Trelew, Chubut. Dice: el martes me operaron de la vesícula. Quiero agradecerle a mi marido Kevin y a mi mamá Andrea por cuidarme. Los amo. Besos. Qué lindo que estés ahí atendida. Que te recuperes pronto, María. Besos gigantes desde acá. Buenas noches. Los saludamos desde Trelew, Chubut. Lucho y Valeria, junto a nuestros hijos Isaías y Elías. Los escuchamos todas las noches. Genios. Victoria de San Andrés, son mi gran compañía. Gracias por pasar siempre mis mensajes. Les deseo a todos un buen arranque para el finde, un cariño y buen descanso. Besos. ¿Quién más por acá? Diane dice: buenas, buenas. Hoy quiero mandarles un beso gigante a mis viejitos amados que cumplen 58 años de casados. ¿Cómo hacen? Los amo por siempre, por su gran ejemplo. Ellos están en Bella Unión, Uruguay, y yo aquí en Pergamino, provincia de Buenos Aires. Por muchos años más juntos. Besos para toda la familia. Marina dice: queremos contarles que los estamos escuchando desde Nueva Helvecia, Uruguay. Carlos y Lorena, en nuestra historia, la radio siempre ha estado presente desde hace 17 años. Y hoy estamos con unos amigos que le están escuchando por primera vez. Marina, que decía recién, y Agu. Bueno, gracias Carlos, Lorena, por estar ahí siempre escuchándonos, y que inviten a otros amigos también a que se sumen como Agu y Marina. Lucía nos escucha en Mar de Ajó. Jessy dice que ama haber encontrado esta radio, dice: me acompañan siempre desde hace tiempo, gracias por la música. Y cierro con Gastón de La Rioja Capital, que saluda al amor de su vida, Natalia. Estamos haciendo galletas mientras los escuchamos. Hermosa la música de la radio.

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se quede nuestro. Canción que nos acerca al final de nuestro encuentro por hoy. Últimos tres saludos, ¿eh? Ya está por hoy. Beatriz desde Lules, Tucumán. Romina y Rita también en Tucumán. Y en Trelew está Andrea, que nos escucha junto a su hija María y a Kevin. Gracias a todos por elegirnos. Gracias por estar ahí. Gracias por hacer crecer la comunidad de Vale 97.5. Gracias especialmente a los que nos escuchan en este tramo del día, en la noche. Estamos muy felices, pero por sobre todas las cosas muy agradecidos. Nos encanta que terminemos cada día juntos aquí en Vale 97.5. Gracias, gracias, gracias, gracias. Mi querido Ale Tizón en los controles, en la musicalización Majo de Benedetti, en la producción Nico Antón, para los que siguen trabajando toda la noche, mucho ánimo, que vuelen las horas así, con un chasquido, que cuando menos te lo imagines ya llegue el momento de volverte a casa, que se asome ahí tu relevo y que os diga, ya está, ya llegó. Y ahí te vas feliz y contento para tu hogar. Y si te vas a dormir ahora, que sueñes lindo, que relajes, que te despiertes con una sonrisa enorme, con energía, con ganas y con la alegría de saber que es viernes, chicos. Viernes, al fin, el mejor día de toda la semana. Nos vamos a reencontrar el domingo a las 7 de la tarde para escuchar las mejores canciones de amor para siempre. Soy Mariel Álvarez. ¡Mua!

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0: feliz, feliz viernes al fin. San Viernes está acá con nosotros y nosotros ya estamos preparados para acompañarte en esta nueva mañana juntos en Vale 97.5.
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0: Claro que sí, hay muchísimas canciones, así que así comenzamos con Diego Torres, que llega para cantarnos Iguales. Buen día.

6 de la mañana, 6 minutos, 6 grados, 6 décimas la actual, chicos. Pero hay que jugarle al 6. Ya está, por la duda, un numerito. Uno nunca sabe, te puede cambiar la vida, chicos. Bueno, tengo una pregunta para hacerte. ¿Cómo estás vos? ¿Cómo estamos en este viernes? Por acá muy contentos porque, claro, viernes, fin de semana. Así que los esperamos a través de nuestro WhatsApp. Mira quién llega, Carlos Rivera, para cantarnos Solo Tú.

0: 37.5, 6 de la mañana, ya 16 minutos, y por acá nos dicen, hola, buenos días, ¿cómo estás? Acá desde 9 de julio, el servicio de oncología del Hospital Julio de Bedia. Feliz viernes, se termina la semana, a descansar si Dios quiere, y acá por arrancar la jornada. Saludos para nosotras, Lidia, Eleana y Aide. Te escuchamos siempre, siempre estás haciendo magia. Gracias por tu compañía, besos. ¡Ay, me encantó! Beso muy grande para las chicas que están siempre ahí presente, trabajando, dándolo todo. Así que un beso muy, muy grande. Por acá seguimos con más canciones. En un ratito nada más lo sigo leyendo. Llega Carlos Baute. Te regalo.
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Mañana de Vale 97.5, 6:30 de la mañana, bien arriba para que ya te vayas levantando sí o sí. 6 grados, 2 décimas la actual en la ciudad de Buenos Aires, eso sí, te me abrigas para transitar hoy este viernes. La máxima va a alcanzar los 12 grados, así que arranca ya un fin de polar, porque para mañana sábado mínima de 3 grados, máxima de 14, y para el domingo mínima de 4, máxima de 13 grados. Con buenas condiciones, el sol va a estar muy presente, sobre todo mañana, así que a disfrutar. Pueden armar planes al aire libre, pero abrigados. Llega Carlos Vives, ella es mi fiesta, en Vale.

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Argentina junto a Juan Luis Guerra sonando en Vale 97.5. Y vos sabés que Cani García estuvo conversando estos días con Ger Oberti, así que pueden ya ver un pedacito de la nota a través de nuestras redes sociales, arroba Vale 97.5. Estuvo contando muchas cosas lindas, así que muy pronto van a poder ver también la nota completa a través de nuestro canal de YouTube, que es FM Vale 97.5. Así que aprovechen a sumarse, donde también nos pueden escuchar 24/7, vayan a donde vayan. En un rato también los voy a estar leyendo por allí, pero para que tengan presente que muy prontito van a poder disfrutar de la nota completa con Cani García. 6 de la mañana, ya 41 minutos, 6 grados 2 décimas la actual en la ciudad de Buenos Aires, y estamos a través de nuestro WhatsApp, que es el 1150050975, para que también me digan presente en esta mañana de viernes. Arriba ese viernes, el mejor día de la semana. Llega Polo Montañés, un montón de estrellas.

0: rápido nos canta Mía en Vale 97.5. Damos una vuelta por la ciudad de Buenos Aires a ver cómo está el tránsito y te cuento que en la autopista Buenos Aires-La Plata ya hay reducción de calzada desde el kilómetro 20 y medio al kilómetro 21 sentido La Plata por obras del cuarto carril, para que lo tengan en cuenta. Después, principales accesos, ahora está todo ok, viene bien el asunto, vamos a ver en un ratito. Te cuento que en cuanto a los servicios tenemos el subte la línea B, viernes y sábados, recuerda que tienen horario extendido, así que es una muy buena noticia para los que a lo mejor este fin de semana, bueno, o hoy mismo salen tarde, bueno, tienen horario extendido, ¿sí? O sea, es una buena noticia. Trenes, subte, sirve, metro, funcionan a horario en esta mañana de viernes. 6 de la mañana, 49 minutos.
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1: 7 de la mañana en la República Argentina. Buen día, vamos arriba que es viernes, con mucha actitud hay que encarar este nuevo día y para eso estamos nosotros, para acompañarte con canciones en Vale 97.5.
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1: Pero no solo con canciones, tenemos premio, hoy también regalito en este viernes. En un rato te voy a contar de qué se trata, para que prestes atención, para que puedas participar también. Llega Alex Ubago, Viajar Contigo, en Vale.

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0: Hola, ¿cómo están, amigos? Muy buenos días. Llegó el viernes, querido, llegaste viernes, querido. ¿Cómo andan los oyentes, los lectores, los que nos ven también, los televidentes por YouTube, por Twitch, por Canal 72 de Censa de Sexagal? Ahora que fuimos al 941, ¿no? Hay cambios en la grilla de Sexagal. Buen día, buen día, buen día. Tiempo loco, ¿no? Ayer disfrutábamos del solcito, de una jornada bárbara, de una tarde casi primaveral. Hoy amanecemos con el cielo cubierto, con alguna que otra gotita está lloviznando en algunos sectores de la ciudad. Muy suave, casi imperceptible, pero que alguna que otra gotita cae, ¿eh? Cielo cubierto, ventito del sur, que es viento, viento que se hace sentir. Y ayer les dije, ¿no?, que iba a bajar cerca de 10 grados la temperatura. Bueno, no nos equivocamos, por ahora no bajó demasiado, pero va a estar así durante todo el día, ¿eh? 7 grados la temperatura, positivos en los sentidos centrales de la 1, pronóstico para hoy máxima de 11 a 12, nada más con suerte, ¿eh? Viento del sur durante toda la jornada y cielo cubierto. Enseguida ampliamos con los meteorólogos mendocinos y te adelanto que a partir del martes que viene, otra vez sopa en la alta montaña, habrá un metro de nieve por lo menos, un metro de nieve o más en algunos sectores de la cordillera de los Andes. ¿Cómo arrancan? ¿Todo bien? Ya llegó el viernes, querido. Pero nos quejamos de que pasan rápido la semana y nos quejamos de que pasan rápido los meses y estamos a 4 meses de Navidad. ¡Qué bárbaro!, ¿no? Y después nos quejamos que la vida pasa rápido, ¿no? Pero estamos esperando cada domingo, cada lunes, el domingo a la noche, ya el lunes, ¿cuándo llegará el viernes, no? ¡Hay lechón y chivo esta noche! ¡Buen día, buen día, buen día! Hasta las 8:30, como cada mañana, te informamos o tratamos de informarte en la radio, las noticias. De la mejor manera posible, hay fútbol de AFA, pero ¿cómo no va a haber fútbol? Todos los días hay fútbol de AFA. Casi todos los días. Hoy arranca una nueva fecha del campeonato, la sexta fecha del campeonato, 2:30 de la tarde, apuren los fideos, Mar del Plata. Aldo Civi con Unión de Santa Fe. A las 20 en Río Cuarto, Estudiantes, casi ya condenado al descenso, enfrentará a San Lorenzo. Por la Primera Nacional juega Godoy Cruz hoy de visitante contra Acassuso en Buenos Aires, 3 de la tarde. Godoy Cruz que viene de perder el partido contra el Maipú en casa, 2-1. También jugarán San Telmo con Deportivo Morón y Deportivo Madre en frente a Mitre de Santiago del Estero. Che, arranca el Regional Federal Amateur el 30 de agosto, debuta Pacífico, se conoció la zona ayer. Esto es como en el Mundial, en la zona de la muerte para Pacífico. O para el resto, alguno va a morir, ¿no? A Pacífico lo metieron como único representante albergense contra los 3 San Rafaelinos. Qué linda zona, Va a ser de H y Tiza, Una zona donde puede surgir, ¿por qué no?, el ganador de la región Cuyo. Tremenda zona, una de las más competitivas de la región. Huracán de San Rafael, Deportivo Agush y Sport Club Quiroga enfrentará a Pacífico la Esperanza Alvarense en este campeonato regional. Arranca ahora, el otro fin de semana, arranca el 30. El 30 de agosto arranca el campeonato, señores. Por los porotos, en serio. Pacífico debutará de local frente al Sport Club Quiroga. Huracán va con Deportivo Guyo. Después Pacífico tiene los 3 partidos visitantes. Contra Huracán en el Gigante Avenida Mitre. Contra Deportivo Guyo. Después arrancan las revanchas donde Pacífico visitará a Quiroga. 3 partidos visitantes tendrá Pacífico. Segunda, tercera y cuarta fecha. Y después define de local en la quinta y sexta frente a Huracán y frente a Guyo. Enseguida te cuento más detalles de un campeonato apasionante. 241 equipos comienzan a jugar este sueño para solo 4 ascensos al Federal A. Quiniela de Mendoza, vamos con info. En la mañanita de la 1, vamos. Que salió en la denominada La Previa del Payaso. Primer premio 8.675.8675. En la primera a las 12, El Médico, 5.192.5192. En la matutina, sorteo 3 de la tarde, El Revólver, 9.207. Claro, El Revólver, ese que apareció en Bolivia, ¿no? Y que ha generado un escándalo político en Bolivia, en Argentina. 9.207, El Revólver en la cabeza, ¿cómo no le jugamos? En la vespertina, ¿sabés que salió ayer en la tarde también? El Revólver otra vez. 3507-3507. ¿Y qué salió otra vez a la cabeza anoche? El médico. 0592, 0592. ¿Cómo no le jugamos después de lo que pasó en Bolivia al médico, al hospital, al revólver? Bueno, sorteos de anoche de Quiniela de Mendoza, que titulan los diarios. Zona fría, Ulpiano Suárez volvió a plantarse ante el avance que dejaría a Mendoza fuera. El intendente de la ciudad de Mendoza cuestionó el acuerdo entre la nación y la provincia y los gobernadores del norte, que facilita los votos en el Senado para avanzar con la reducción del régimen, titula Sitio Andino. Diario Los Andes titula Paso Cristo Redentor, ¿cómo será el tránsito este viernes y cuándo habilitará el turismo? Diario 1, por primera vez en 34 días el Paso Internacional Cristo Redentor abre este fin de semana al turismo. El fútbol local, te recuerdo que el domingo se juegan los partidos de día semifinales del campeonato en homenaje a Richard Pérez. Por supuesto, con transmisión de Radio 1, 15:30 en Real del Padre. Partido de día, Real del Padre con Ferro. Torneo de los cuatro que seguirá desde las 4 de la tarde en la Coqueta. Andes recibe a Colón y después la otra semana se jugarán los partidos a revancha. 7 y 10, ¿cómo arrancamos? ¿Todo bien, Cobades? ¿Todo bien? Otro choque anoche. Y el conductor que huyó. Deben ser atletas los que chocan últimamente, ¿no? O son atletas o no usan el freno porque escapan del lugar del accidente. Hace pocos días un auto embistió, un vehículo, una camioneta embistió a un ciclista en Uspallata y escapó. Anoche en pleno centro de la ciudad, avenida Alvear Este y Triunvirato, que iba al bordo de un 147 que salía por la avenida Celeste y tenía prioridad de paso porque iba por la avenida, impactó contra un sobre de Prisma que se le cruzó mal por Triunvirato. Debería haber esperado que pasara el 147. Bueno, el tema es que chocaron. Y el del 147 salió corriendo. Pero, ¿qué pasó? ¿Te daría flojito papel el auto? ¿No tendría seguro? ¿No tendría carnet? Salió corriendo. ¿Usain Bolt sería el atleta número uno? ¿O Ben Johnson? Bueno, el tema es que salió corriendo. Están buscando todavía al dueño del 147, papi. Papi, con la patente te van a enganchar si no sos vos al dueño del auto. Ay, Dios, bueno. Dos personas con algunos golpes trasladadas al hospital. Fuerte accidente que publicamos también en las redes sociales. Qué bárbaro, ¿de qué manera tener accidente? Tenemos dos o tres accidentes ayer por la mañana. Hubo otro, ¿no? En ruta 143 Norte. Cerca del canal Matriz. Cuando dos autos de frente se rozaron y los dos conductores terminaron en el hospital con politraumatismo, pero nada grave. La sacaron barata después de rozarse de frente. Dicen que un auto se pisó la banquina y se fue a la mano contraria y chocó al otro. El tema es que daños importantes en los vehículos de costado, ¿eh? ¿Cómo anda mi amigo Fernando Jara? Cuevadi, ¿cómo anda el tiempo? No va a llover demasiado en Alvear, ¿eh? En estos días no hay pronosticada lluvia. Si se da hoy es alguna llovizna muy leve, casi imperceptible. Fernandito Jara, ¿cómo andamos? Buen día, hermano. Te invito a lechar mis chicos para esta noche, dale.
1: Buen día. Buen día, Mendoza. Buen día, la audiencia. Buen viernes, 21 de agosto del 2026. Les comento que en Mendoza la temperatura actual es de 10 grados 9 décimas. En el aeropuerto Plumerillo. En el Parque General San Martín, 8 grados 2 décimas. 42 es el porcentaje de humedad en el Gran Mendoza, dejando en el sur mendocino, en Malargüe, una temperatura de 2 grados 5 décimas. En San Rafael, el sureste, 6 grados 5 décimas. En Alvear, 6 grados. En el Valle de Uco, en San Carlos, 2 grados 8 décimas. Tunuyán, 3 grados 1 décima. Tupungato, 2 grados 1 décima. En el este mendocino, La Paz, 5 grados. Santa Rosa, 5 grados 2 décimas. San Martín, 5 grados 7 décimas. El norte, La Valle, 2 grados 6 décimas. Fría la mañana. Nos indica el día de hoy que, bueno, rota el viento al sector sur, componente sureste, a partir de las 10, 11 de la mañana. Nos va a dejar una mínima de entre 8 a 9 grados y la máxima en descenso con respecto al día de ayer. Ayer la máxima llegó a 26 grados 8 décimas. Hoy esperamos una máxima de 18 hasta 18, 19 o 20 grados. Cerquita de los 20, con nubosidad variable. El pronóstico nos indica así, nubosidad variable, ventoso durante el transcurso de la mañana. con viento del sector sur y el descenso en la temperatura máxima. No es que va a ser frío, pero se va a notar el descenso con respecto al día de ayer. En el extendido, hacia el día sábado se mantiene un cielo parcialmente nublado, poco cambio en los registros térmicos, mínima de 6, máxima de 18, 19 grados. Hacia el domingo, nubosidad variable con leve ascenso en la temperatura, mínima de 8, máxima de 20. El viento rota al sector norte, componente noreste, nos deja una máxima agradable hacia el domingo. El lunes, sí, el lunes con nubosidad variable, leve ascenso en la temperatura, mínima de 9, máxima de 22 grados. Les repito el pronóstico este día viernes, nubosidad variable, ventoso, viento del sector sur, componente sureste, nos deja un leve o un descenso importante de la temperatura máxima. Máxima de 18 a 19 grados, mínima que puede estar rondando entre los 8 a 9 grados. Recuerden, el sol sale 8 horas 6 minutos, se oculta a las 19 horas 11 minutos. Estamos en fase de luna cuarto creciente. Bueno, me bueno. Felicia. Buen viernes, nos escuchamos, y buen fin de semana, nos escuchamos el lunes.
0: Dale, un abrazo, Fer. Fernando Jaro en los micrófonos de la 1, 7 y cuarto de la mañana. Vamos Antonio, pedale permiso a la señora para la junta de esta noche. Hay un amigo, Antonio, que no lo dejan salir esta noche. ¿Qué pasó? Pensé que era más guapo, Antonio, no lo deja salir la señora. Afuera, uno, un plato menos. Buen día, buen día, buen día. Buen día, Francisco, bendecido día, Francisco. Soy Ramona, gracias. Está Lucas también, de la calle Santa Fe. Francisco, buen día, te escucho. Cuando arreglamos la alarma, buen día de estos, ¿eh? Buen día, buen día, buen día. Mensajitos a 1540, 1746. Está Antonio de Montecomán también. Luisina de Real del Padre. Francisco, la ruta desde La Olla a Real del Padre quedó espectacular. Eso también hay que decirlo claro. Si lo hemos dicho, ha quedado bárbara, ¿eh? La ruta vieja con la nuestra, ¿eh? Porque inversión de la provincia no hubo ninguna, ¿eh? En la guita del sur del dique Portezuelo del Viento que se utilizó para hacer asfalto. Dentro de 5 años vendemos un departamento y seguimos faltando vuelta, ¿no? Mensajito.
2: Buen día, Francisco. Buen día para todos.
0: Buen día.
2: Tengan un hermoso día. Feliz viernes para todos.
0: Dale, un abrazo. Gracias, ¿eh? Los mensajitos a 1540-1746. 1540-1746. Hola, buenos días, Francisco. Hoy la policía pasó 2 semáforos en rojo. Silvio Trichero y Pedro Escudel. Móvil 3601. Saludos, soy Miguel. Bueno, donde manda capitán, no manda marinero. Y el ejemplo de los que lo tienen que dar, no lo dan. Porque no iba a ninguna emergencia, ¿no? Así que, bueno, móvil 3601 pasó 2 semáforos en rojo. Y en Silvio Trichero y Pedro Escudel. Tempranito arrancamos, ¿eh? Pablo Ríos. Saludos a la gente que está en la sintonía de la 1. Pablo el Río, Atuel, el 26, ¿eh? Pablo me consulta cuando le hagan el agua. El 26, ¿eh? El 26, el miércoles que viene, ¿eh? La mayoría de las inspecciones de causa tendrán agua en sus canales. Este es el dato que ya ha entregado la subdelegación de aguas del río Atuel, que sigue haciendo algunas obras también en algunos canales de riego, ¿eh? Buen día, buen día, buen día. Duro editorial de Nelson Castro en Radio Rivadavia. Dice que el presidente está enfermo, ¿no? Que es un enfermo psiquiátrico. Tremendo, se lo dice Nelson Castro, que además es médico. Nelson Castro en Radio Rivadavia señala que él y su hermana son pacientes psiquiátricos y manejan este país. Maneja. Está sin tiempo en el país. Escuchá a Nelson Castro en la boca de otro periodista sería una locura, una zancadilla, pero si lo dice Nelson Castro, que además de ser un excelente periodista, es médico, es grave, ¿no? Escucha.
3: El componente psiquiátrico del presidente de la República juega un rol, así como fue con Cristina, ¿no? Y digo porque siempre es un tema delicado, hablar de lo que es la salud del presidente de la República, del síndrome de Ubris, sistema que este lo tiene, ¿no? Y ustedes vean lo que pesa en la realidad y en los comportamientos. Estamos con un gobierno que tiene comportamientos ilógicos, y estos son patológicos. Bueno, cuando vos entrás dentro de la ilógica, esto genera todo un tema, porque esto que venimos hablando nosotros desde el comienzo, de esta patología psíquica del presidente de la República, empieza a ser el tema que en el mundo de los negocios, en el mundo de las finanzas y demás, empieza a verse. Es así, con una relación patológica entre el presidente de la República y su hermana. Esto está pesando en el gobierno. Estamos frente a un presidente de la República, lo digo con toda responsabilidad, con un problema psíquico importante de comportamiento en cuanto a conducta.
0: Bueno, tremendo, ¿no? Y el presidente que ayer dijo que la foto es mala de la economía argentina, pero el final de la película es fantástico. Es brillante. No está en sus cabales el presidente, ¿no? Ayer dijo cosas que no coinciden con la realidad del de a pie en Argentina, ¿no? Es tremendo cómo miente, ¿no?
4: Gracias, chicos. Bueno, y hablamos de Javier Milei, que ayer en el Consejo de las Américas dijo que la película, la foto es horrible, pero la película es la mejor de la historia argentina. Un Javier Milei que ratificó el rumbo económico, rechaza todas las críticas y no se mueve de la ortodoxia económica. A lo largo del día se fueron conociendo muchos datos y uno de los datos oficiales fue el del INDEC en materia de actividad económica. Fue bueno, el dato fue bueno, creció la actividad económica 0,8% y en el interanual 2,7%.
0: ¿A dónde creció la actividad económica? Increíble, ¿no? Cómo manejan las estadísticas, cómo te mienten. Acá en Alvear, en Mendoza, ¿a dónde creció la actividad económica? En la minería puede haber crecido acá en Mendoza, están perforando, buscando minerales. Pero el resto está todo a la baja. ¿A dónde creció el 0,8%? ¡Qué precisión! 0,8%, ¿eh? Y Milei dijo estas barbarazadas ayer, escuchá.
5: Es decir, cuando yo vengo y digo que estamos haciendo más que 100 años todos juntos, es cierto. Tío, yo creo que no podemos esperar más.
0: Y sí.
5: No podemos esperar más.
0: La verdad que sí.
5: Ahora, y obviamente que los recursos se reasignan. Entonces vienen los imbéciles, no, bueno, pero aumenta el desempleo. No, no aumentó el desempleo, no aumentó. No aumentó el desempleo. No, cayó el salario. Tampoco cayeron los salarios. Si yo dije que voy a achicar el Estado, ¿qué tendría que pasar con los salarios públicos? A ver, digo, ¿algunos de ustedes están en contra de que caigan los salarios del sector público?
0: Se jacta de
5: vamos,
0: que
5: vamos, si son menos impuestos. ¡Ey! Menos hipocresía, vamos.
0: Increíble, ¿no? O sea, si baja los sueldos de los empleados públicos, que están ganando mucho para él, es positivo porque bajan los impuestos. ¿A dónde? ¿A quién le bajaron los impuestos? Según Milei, han sacado cerca de 60.000 empleados públicos. ¿A quién le bajaron los impuestos? Está desquiciado, ¿no?
5: A ver, el sector privado formal está igual, pero solamente mirar esos dos sectores, ustedes saben que es deshonesto intelectualmente, porque el 50% del mercado es informal.
0: ¿Y?
5: Y el informal le está ganando más del 40%, y cuando sumamos todo, se crearon puestos de trabajo.
0: Increíble, ¿no? Dice que el mercado informal le ha ganado 40% por encima de la inflación. Y que se han creado puestos de trabajo.
5: Es cierto que desaparecen empresas. Sí, pero desaparecen empresas de una sola persona. Y aparecen empresas que contratan de repente 10 personas. Sí.
0: El hipermercado Libertad en Mendoza tenía una sola persona. Los Carrefour cerrados en Mendoza tenían una sola persona. Los negocios cerrados en la Avenida San Martín tenían una sola persona. Es increíble, ¿no?
5: Sí, el número. Primero que es muy deshonesto solo mirar las que cierran. Hay que mirar las que cierran y las que abren. si fuera tan así, que digamos son todas las que cierra y no abre ninguna, digo, tendría que estar volando el desempleo, y el desempleo no está volando. Está en 7,8.
0: El desempleo está en el 7,8, dice el presidente. El empleo está volando. La verdad que no sé qué realidad está viendo. Babi Checopar ayer fue muy duro en su editorial también. Por esto es lo que está pasando con un presidente que cada vez que habla deja precisamente mucha tela para cortar. ¿Eh? La frase para vos en la mañaneta de la ONU.
6: Nunca podrás ganarle a alguien que sabe hablar bien. La diferencia entre caer mal y enamorar a los demás está en cómo dicen las cosas. No digas, uff, qué tráfico, llegué tarde. Suena a excusa. Di, gracias por esperarme, eres muy amable. Eso es gratitud, no justificación. No digas, ¿me entendiste? Suena a que dudas del otro. Di, ¿me expliqué bien? Así asumes la responsabilidad tú. No digas, no sé hacerlo, no puedo. Di, estoy aprendiendo a hacerlo. En el amor no digas, perdón, acabo de ver tu mensaje. Di, acabo de terminar de trabajar y vi tu mensaje. Me alegraste el día. En el trabajo, si alguien te elogia, no digas, no, no es para tanto. Di, me encanta que tengas tan buen gusto. Déjame atender. Recuerda esta regla de oro. Las cosas urgentes, diles despacio. Las cosas pequeñas, diles con humor. Lo que no ha pasado, no lo inventes. Y lo que es tuyo, deja que otros lo reconozcan por ti. Tener...
0: Bueno, ahí está, ¿eh? Alguna de las frases para vos en la mañana de la 1. Partido central por Copa Libertadores. Qué pena, ¿eh? Quedó eliminado. Habían empatado 0-0 en Arroyito. Le perdonó la vida central en Rosario. Y fue a Brasil y perdió a 10 minutos del final. Corinthians le ganó 1-0 y eliminado de la Copa Libertadores el equipo de María. Qué pena, ¿eh? Afuera Central, afuera Independiente, arriba David a Mendoza. 7-28, buen día, buen día, buen día. Los que recién se activan la sintonía de la 1. ¿Cómo anda Cuba? ¿De Cuba? ¿De todo bien? Título para desgranar informativamente la mañana en la radio, lejos, muy lejos. 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
7: El Cristo Redentor abre al turismo.
8: El paso internacional habilitará la circulación para vehículos particulares este fin de semana.
7: La reapertura comenzó de manera escalonada a mitad de semana, priorizando el transporte de cargas.
8: Ambas autoridades confirmaron que quedará reacondicionado para permitir el cruce de particulares y ómnibus en el horario de invierno establecido. Policías parteros.
7: Dos efectivos de la Unidad de Acción Preventiva asistieron a una mujer en pleno trabajo de parto, tras ser alertados por un llamado al 911.
8: La intervención de urgencia tuvo lugar en una vivienda del barrio Los Barrancos, en el departamento de Godoy Cruz.
7: La beba, que está en buen estado de salud, junto a la madre, fueron trasladadas al Hospital Lago Mayores.

0: electrónico.
1: Fabricado con policarbonato, incorpora un chip de contacto y tecnología de lectura sin contacto.
0: Este cambio busca adaptar el documento nacional a los estándares internacionales, mejorando la seguridad física y digital.
1: El nuevo formato incluye grabado láser para evitar falsificaciones y un código QR.
2: Ah, qué lindo, nuevo curro para un amigo del poder. ¡Vamos!
1: Fuerte terremoto en Perú.
0: Un sismo de magnitud 7,2 sacudió la región andina del sur del Perú, con epicentro al norte de Coracora.
1: El movimiento se sintió con fuerza en regiones como Arequipa, Ica, Cusco y Apurímac, y de forma un poco más leve en edificios de Lima.
0: Hasta el momento no se registraron fallecidos, pero sí se reportaron heridos, además de deslizamientos de rocas en laderas de cerros y carreteras.

0: de Cruz va por la recuperación.
1: Desde las 15, el Tomba visita a Acassuso por la 26ª fecha de la Primera B Nacional.
0: El Expreso quiere dejar atrás la derrota con Maipú y mantenerse en los puestos de arriba.
1: También comienza hoy la 7ª fecha de la Superliga con 2 partidos. Unión Aldo Civi en Mar del Plata y en Río Cuarto Estudiantes ante San Lorenzo.
2: Títulos a la mañanita de la 1, estamos informándote, casi las 7:30 de la mañana, jornada con cielo nublado, alguna que otra gotita acá en el parabrisas del auto, en el visor de la moto, en la cara de quienes transitan en bici, me están caminando, Circulemos con precaución, crucemos los dedos, a ver si tenemos un día sin accidentes en Navidad, qué locura, qué manera de chocar. No respetamos los que van por la avenida, no respetamos la derecha, mamita, A ver si mejoramos un poquito el tema de respetarnos un poco más entre todos. Todos tenemos problemas, todos estamos complicados. En lo económico unos más, otros menos. La cabeza la llevamos puesta mientras manejamos en lo que hay que pagar y demás. Pero tratemos de ser un poco más cautos a la hora de manejar, El gobierno publicó el acuerdo con Nación. ¿Qué diferencia hay con el proyecto enviado a la legislatura? Titula Diario Los Andes. El decreto 1691 aprobó el convenio firmado por Cornejo y Caputo, pero fue dictado al referéndum y necesita la ratificación legislativa. Después de 39 años, como decían, después de 39 días, perdón, el Cristo Redentor abre para todo tipo de vehículos. La nieve en la cordillera ya superó un 80% promedio anual tras 15 años de sequía. Es tremendo lo que ha nevado y lo que va a seguir nevando. Para el mes que viene, para la semana que viene, se espera no menos de 1 metro de nieve. En algunos sectores nevará 1,5 metros, en otros un poco menos, pero en promedio 1 metro, 1 metro 10, 1 metro 20 de nieve, por lo menos en promedio, caería a partir del martes en la alta montaña mendocina. Los registros en Horcones marcaron un fuerte incremento frente a la media histórica. El fenómeno del Niño impulsó los temporales en la alta montaña. La problemática del agro, lo que tiene que ver con el Fondo Compensador Agrícola, con el popularmente llamado Seguro Agrícola. Bueno, la información que nosotros manejamos es que viaja Molero, Viaja el intendente en la mañana de hoy a Mendoza para tratar de destrabar este conflicto, ¿no? Que se ha generado desde Alvear, pero que repercute, bueno, sobre todo en Alvear, en San Rafael, ¿no? Porque hay mucha gente que está en emergencia agropecuaria de hace algunos años. Y recordemos que este inciso, artículo 38, si mal no recuerdo, 58, bueno, no importa, qué artículo indica que aquellos que tengan emergencia en los últimos 3 años o en los últimos 5 años 3 veces no pueden acceder al seguro agrícola, no tendrían cobertura. Bueno, se ha reclamado con lógica desde Alvear que esto es colgarle un saco de plomo a los productores, ¿no? Así que bueno, el intendente ya viajó hace 2 días a Mendoza, ahora lo vuelve a hacer. Hay proyectos presentados en la legislatura, pero esto urge cambiarlo, ¿no? La legislatura tiene los votos Cornejo, así que no debería haber demasiado trámite engorroso para en la próxima sesión estar aprobando este cambio en la normativa, ¿no? Así que la información que nosotros manejamos es que el intendente Molero viaja en la mañana de hoy a Mendoza para tratar de destrabar este conflicto. Y más que de destrabar, bueno, de cambiar la normativa vigente para llevar un poco de tranquilidad a los productores, ¿no? Así que este es el anticipo previsto que hoy tenemos a las 7:34. Buen día, buen día, buen día. Vamos, que viene el agua para riego, se activa todo, está que explota la célula de Santa Rosa, ya explotaron los almendros, los sauces ya están pintones, están verdecitos los sauces, las moras también están tirando sus primeras hojitas, se viene la explosión de la primavera 2026. Mensajitos a 1540-1746. Ya voy a la pausa. Títulos Radio Rivadavia para mantenernos muy bien informados.
3: La actividad económica subió 0,8% en junio. 12 de los 15 sectores que forman el índice operaron de manera positiva y de esta manera el indicador acumula 1,9% en lo que va del año y 2,7% en los últimos 12 meses. La Corte Suprema definirá si Gildo Infran puede presentarse para un nuevo mandato en Formosa. El máximo tribunal declaró su competencia tras una demanda de la oposición y analizará la reforma constitucional que lo habilitó para presentarse en el 2027. Recordamos, el gobernador estaba al frente de la provincia desde 1995 y buscará su noveno periodo luego de 7 reelecciones consecutivas. No se registraron daños graves ni víctimas por el terremoto de Perú. Tuvo una magnitud de 7,2 con epicentro en la región de Ayacucho y las autoridades informaron que 3 personas resultaron heridas y 22 edificios dañados. Rosario Central quedó eliminado de la Copa Libertadores. Perdió 1-0 con Corinthians en Brasil por los octavos de final y Ángel Di María puso en duda su continuidad tras asegurar que sus sueños y sus ganas eran otras.
2: Dos títulos de Radio Rivadavia, qué pena, Di María no pudo llegar a la final de la Copa Libertadores con Central, se le escapó por poco al equipo rosarino. 7:35, vamos a la pausa. Ya abrimos con más títulos en este día viernes, vamos que te quiero viernes, vamos. 7 grados la temperatura, cielo cubierto, viento del sur. Jornada complicada en lo climático, después de una tarde espectacular ayer por la tarde. De remerita manga corta, hoy a volver al busito y casi la campera.
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2: Bueno, el Fondo Compensador Agrícola es noticia porque Mendoza abre este espacio de un mes casi para poder pagarlo, ¿no? Pero se pasó para el próximo 25 de agosto el inicio de este Fondo Compensador Agrícola. Se lo retrasó 5 días, quizás sea por esto que va a tratar de destrabar Molero en la jornada de hoy, ¿no? Que tiene que ver con esta penalidad para aquellos que les encanta que les caiga el granizo, para aquellos que les encanta que les caiga las heladas. Y está en emergencia en los últimos 3 años o en los últimos 5 años 3 veces. Entonces no tienen seguro agrícola porque a la gente le encanta, ¿no?, que no pueda cosechar lo poco que pagan por la producción. Bueno, Mendoza abre el Fondo Compensador Agrícola con cobertura de hasta 2 millones y medio por hectárea. El Ministerio de la Producción de Mendoza abrirá el próximo 25 de agosto, finalmente, y no el 20, las inscripciones para la nueva temporada del Fondo Compensador Agrícola, un seguro destinado a productores que puedan sufrir daños por granizo y por helada. Así que se pasó para el 25 y ahí va Moreno, el intendente, a Mendoza. Estaba pensando, porque de vez en cuando pienso, ¿no? La verdad que yo no podría ser intendente porque... Yo admiro la capacidad de diálogo de muchos intendentes, de Molero, de todos los intendentes que ha tenido Alvear, ¿no? Porque yo le bajaría la puerta de una patada al gobernador, ¿no?, cuando pasan estas cosas, ¿no? Entonces, a uno no lo convocan porque, claro, no te pueden manejar, ¿no? Ahora Molero va a Mendoza. ¿Por qué no viene el ministro Vargas Alís a Alvear? Que los genios que metieron este inciso, ¿por qué no vienen a Alvear? Y eso pasa porque no estamos fuertes en Alvear, ni el sector productivo, ni los productores, ni los industriales, ni la Cámara de Comercio, ni la propia Intendencia. Es un trabajo en conjunto, entiendo, opino, deberíamos estar abroquelados todos juntos. No importa la bandería política de quien gobierne, Alvear debe volver a tener ese protagonismo que tuvo en el 2007, cuando salió la ley 7722. Le han perdido, no sé si el miedo, pero sí el respeto a Alvear, ¿no? Porque nadie protesta, porque no hay más corta de ruta, porque no hay más petitorio, porque no hay una puteadita, porque no... ¿Y por qué no baja el ministro Vargas Alís, que tiene que ir el intendente a Mendoza a destrabar algo que él no generó? ¿Por qué no viene Vargas Alís con Babriga acá? Desaparecido Babriga, un SOS, por favor, si alguien conoce el paradero de Babriga, por favor que nos avise. ¿Por qué no viene acá a poner la cara a Babriga, Vargas Alís, en la Intendencia o en el Consejo Liberante con los productores? Si son tan guapos, tan cojudos en las redes sociales. Son tan guapos, tan cojudos por WhatsApp. ¿Por qué no ponen la cara ante la gente como la ponía Laura Montero, radical? Laura Montero venía acá, una vez la agarraron de los pelos, de los cabellos a la ministra en la plaza. Aquellas reuniones recalientes en Boven. ¿Por qué no vienen los productores, los funcionarios a reunirse cara a cara con los productores? Y escuchan la realidad de la realidad. Como la tuvieron que escuchar los concejales, que, bueno, por allí muchos no... tiene nada que ver con decisiones que vienen de arriba, pero bueno, el productor se la agarra ya con quien tiene a mano, con quien pone medianamente la cara, aunque sea el oído, para escuchar, que son los concejales. Pero ¿por qué no le exigimos a los funcionarios que bajen a Alvear? Así como bajan para la fiesta de ganadería, comerse los costillares, y el pueblo alvearense los aplaude, y el pueblo alvearense se saca fotos con él, no digo todo, ¿no? Una porción importante de muchos que se quejan todo el año, yo los vi, sacarse fotos con el ministro, con el gobernador, acá en el almuerzo oficial. Tenemos que estar fuertes, los alvearenses tenemos que estar unidos. Nos sacan la lucha en Tirenizo, nos quieren cascotear la 7722, nos sacan a zonas frías, nos aumentan 1000% de combustible, nos aumentan 800% de la electricidad en 3 años. Para arrancar el gasoil necesitas 100 lucas. Nos meten la minería, nos sacan los aviones de lucha en Tirenizo, nos sacan el sistema. Pagamos el seguro agrícola 3 veces más caro. Y encima, si tuviste 3 años de emergencia, no te cubre nada, pero necesitamos estar fuertes. Pero no lo entendemos. Cada uno juega para su rancho y así estamos. Cada vez más desunidos y cada vez más empobrecidos. Es como el Martín Fierro, mis amigos. Si entre los hermanos nos peleamos, nos devoran los de afuera. Y eso es lo que ha hecho la política. Antes los peronistas, ahora los radicales. De romper vínculos. De ir metiendo pequeñas municiones para ir destrabando muchas cosas. Y estamos como estamos. No por culpa de los de arriba, ¿eh? Muchas de las cosas de que estamos como estamos por culpa nuestra, ¿no? Por la desunión, por la envidia, por la falta de protagonismo, por la comodidad de quedarnos en casa escuchando la radio, mirando la tele, a ver qué dijeron el Consejo Liberante, por estar más cómodos mirando la realidad en el teléfono. ¿No te das cuenta de cómo vamos? ¿No vas a poder pagar internet en un par de años? ¿No te das cuenta que te están limando el cerebro? Debemos estar más unidos, pero bueno, es como pedirle peras al olmo.
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2: Minutos para las 8 de la mañana, vemos el amanecer en Alvear, ¿eh? Acá en el firmamento, una mañanita con cielo almidonado, algodonado, ¿no? ¿Eh? Muchas nubes en la región, pero no hay peligro de lluvia, nada del otro mundo. Si va a bajar la temperatura en 10 grados con relación a la tardecita de ayer, para hoy tendremos una máxima de 12 a 13 grados nada más. Bueno, Currenti se fue, que no podés tener ese apellido encima de que te agarren afanando en una inspección de cauce. Currenti lo echaron, Currenti tiene que pagar 30 palos. El Tribunal Administrativo de Irrigación destituyó destituyó, lo echó e inhabilitó por 5 años al inspector Alejandro Currenti y su equipo maniobras irregulares. Parece que hizo honor a su apellido, ¿no? La medida busca sancionar el desvío de fondos, exigir la devolución de más de 27 millones de pesos y llevar el caso a la justicia penal. Revelaron múltiples irregularidades como utilización de firmas de una persona fallecida, liquidación indebida de viáticos y gastos injustificados en contratos de maquinaria. Así que lo echaron a Alejandro Currenti, un inspector de causa allí en el departamento de Guaymallén. Parece que era muy amigo de Calventa, era intendente, y de muchos de Cambia Mendoza, se creía intocable. Bueno, Marinelli, antes que le explote la bomba en su escritorio, decidió echarlo a través del Tribunal Administrativo Tribunal de Control del Departamento General de Irrigación. Currenti no currará más, Zona fría, Ulpiano Suárez volvió a diferenciarse del gobierno de Cornejo. El intendente de la ciudad capital volvió a pronunciarse contra la modificación del régimen de zona fría que tomó fuerza nuevamente luego del acuerdo alcanzado entre el gobierno nacional y gobernadora del norte. Una vez más, el gobierno nacional termina enfrentando a las provincias, dijo Ulpiano Suárez. El subsidio de la energía eléctrica que promete solo lo otorgaría si las provincias del norte votan para que las del sur paguen un precio más caro para calentarse en invierno. Para Suárez se trata de una discusión que no debería reducirse exclusivamente a una cuestión fiscal, sino que el análisis debe realizarse en términos meteorológicos. Mendoza debe mantenerse en el régimen de zona fría. Es una cuestión climática, no fiscal, dijo Ulpiano Suárez. Bueno, su tío es Rodolfo Suárez, el gobernador, que hoy es senador nacional y seguramente votará en contra de que saquen este subsidio, porque cuando fue gobernador Rodolfo Suárez, apoyó, motorizó y mandó a los legisladores radicales a votar a favor del subsidio en el gobierno de Alberto Fernández, de Cristina, y ahora lo quieren sacar y ahora van a votar en contra. ¿Cómo va a votar Mariana Juli? ¿Va a votar en contra de Alvear, Mariana Juli, de su tierra, de su gente, de sus familiares, de sus amigos que van a Alvear? No creo, Marianita, tirá un tiro para este lado, Marianita, acordate de tu gente un poquito. Acordate que gobierna Moreno Radical, trae por lo menos unas 10 banderas de ceremonia para que el intendente done las escuelas. Qué manera trae cosas Mariana Juli, Hay un galpón de la Ugacoba ahí que dice, el portón dice Mariana Juli donaciones. Las cosas que podría conseguir una legisladora nacional, una senadora nacional. Con el peso político que tiene una senadora nacional o un senador nacional, no consiguen una bandera de ceremonia para olvidar, Ay, Marianita Juli, con el cariño que te tengo. Hacé algo por Alvear, por tu gente. Levantá la voz, por lo menos. Opiná de algo de tu pueblo. Porque te recuerdo que llegaste a la política gracias a tu pueblo y a tu papá. Siete para las 8 de la mañana. No te calenté, Francisco, te no arregla a nadie. Bueno, pero un día se van a quedar sin vos, Los que dicen que yo soy el bocón, que me enojo, que ando renegando. Yo no ando renegando, ando comentando la realidad. Un día se van a quedar sin que te comenten la realidad. Ese es el tema, ¿no? Han cambiado tanto los parámetros en estos últimos 5, 10 años. Convocan a una reunión del agro y no te invitan. Hay una movida en el Consejo Liberante y ni te informan. Che, vamos a esta cosa. Han perdido la memoria muchos, ¿no? Muchos perdieron la memoria que gracias a esta radio está a la 7722 con el esfuerzo de un puñado de alvarenses. Porque no fuimos todos, ¿no? Lo del 2007. Pero ya se olvidaron muchos, ¿no? Parece que lo que hace Radio 1 es normal. A nosotros nos exigen cosas que ni a los demás se les ocurría pedirles, ¿no? Pero pierden la memoria algunos, ¿no? Empresarios, industriales, productores, oyentes. Estaría bueno refrescárselo de vez en cuando, ¿no? Buen día, Francisco. Ya las palabras no van, las cosas deberían resolverse de otra manera, a patadas, como vos decís. De paso, los rosalitos, como dijo la señora en el Consejo Deliberante, no nos da de comer, nuestros representantes no tienen cara, Bueno, pero después convocamos a una reunión, o convocan a una reunión y o algunos no lo invitan u otros no van. Porque todo el mundo se entera de todo, pero a la reunión van siempre los mismos 20, 30 de referentes del agro, productores o como quieras llamarle, ¿no? Hola Fer, ¿cómo andamos? ¿Vamos a pescar, Fer? ¿Cuándo vamos a pescar? Buen día. Gracias Fer por estar ahí en la sintonía de la 1, buen día. Si el presidente está re loco, imagínate los que lo votaron. Bueno, las ironías de la gente. Ojo, che, que puede ganar Milei de vuelta, ¿eh? Tenemos Milei para 8 años, si no queda ni el gato. Buen día, ¿cuándo pasó la máquina a la diagonal de la colonia rusa? Soy Fabián. ¿Todavía no llegó la máquina de la colonia rusa a la diagonal? El problema debe ser que la calle está en diagonal, entonces no la encuentran. Tiene que estar recta la calle. 40 años llevo escuchando lo mismo, los problemas de la diagonal, ¿no? Buen día, Francisco, de calle G 4 y medio. Dolores, me escribe la calle G 4 y medio. Gracias por estar en la sintonía. Buen día. Buen día, Francisco. Soy Mario de la Jorge Simón. Gracias.

0: nos fundimos al todo. Bueno. Ya tenemos hambre el año que viene. Vamos a quedar durmiendo todos bajo un puente si seguimos así, ¿no?
1: Sí, sí.
0: Que pase un lindo día.
1: Dale, gracias. Nos fundimos al todo el año que viene. Señora Milei, decís vos, bueno. Nos están perdiendo aceite el aro ya. Los aros nos están perdiendo aceite. Estamos humeando. Por ahora no nos fundimos. Está cayendo la gotita de aceite en el caño escape, en la admisión. Por eso tanto humo, ¿no? Buen día, buen día. Casi a las 8 de la mañana. Ya repasamos la agenda local. Hermoso amanecer en Alvear, país el bendito del sur. Cielo nubladito, fresco, nada que ver con ayer, pero agradable. Temperatura 6 grados, bajó un poquito. 61 el porcentaje, la humedad. Pausa, ya venimos con más títulos, vamos.
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3: 8 de la mañana, 2 minutos. Mi amigo Walter Centeno nos pasa la agenda de hoy. Las efemérides, 21 de agosto, Día Internacional de Conmemoración y Homenaje a las Víctimas del Terrorismo. 21 de agosto, Día Internacional de Conmemoración y Homenaje a la Víctima del Terrorismo. Y es el Día del Catequista. Hoy, 21 de agosto, es el Día del Catequista. Ayer fue el Día de la Papa Frita. Qué rica la Papa Frita, Graciela, impresionante. Vamos con los títulos de la economía. Anda bárbaro la economía, ¿no? Según el INDEC, estamos creciendo, ¿no? ...0,8% creció la economía, impresionante. Qué precisión, ¿no?
4: Y uno de los datos oficiales fue el del INDEC. En materia de actividad económica, fue bueno. El dato fue bueno, creció la actividad económica 0,8% y en el interanual 2,7%. Y vos decís cómo, estamos con la segunda, ¿no? Y decís cómo, a mí no me tocan, yo trabajo en el comercio y la industria. Bueno, eso es lo que menos creció. Crece mucho, lo que tira para arriba los números, esto es lo que tiene que ver con la minería, con el petróleo, con el agro. Y finalmente, la última de las claves tiene que ver con...
3: Con el agro, la pampa húmeda.
4: El riesgo país. 532 puntos. Volvió a subir el riesgo país. 532 puntos. Sí. Y la pregunta es, ¿por qué? Bueno, porque quienes invierten en bonos, los bonos caen. Algunos dicen, este modelo económico de Milei. Milei va a ser reelecto, va a poder continuar, no va a continuar. Bueno, las dudas alrededor de la continuidad del modelo económico, 532 puntos. Todos esperábamos que fuese a la zona de los 300, pero el riesgo país está subiendo.
3: Bueno, gracias, Ventura, ¿eh? No llegan con el RIG y las impresiones, ¿no? Las grandes empresas, salvo los que vienen a robar con la minería, los que vienen a afanarse los minerales, que son los únicos que invierten acá porque saben que se van a llevar lo que quieran y después van a declarar lo que sacaron y de ahí van a pagar el 3%. Porque las empresas mineras, las recuerdo, pagan ganancias en función de lo que digan que sacaron. Nadie las va a controlar. ¡Qué maravilla! No me digan que no es maravilloso el negocio. Por eso llegan algunos locos a invertir en un país dominado por algunos locos, ¿no? Así que, bueno, van a pagar el 3% lo que digan que sacaron. La economía crece 0,8%. Crece la minería, crece el petróleo, crece el campo. Crece el agro, según Ventura. Pero la realidad es otra, ¿no? En Mendoza al menos es otra, ¿no?
5: El Mercado Libertad no es el único comercio que ha cerrado en Mendoza en los últimos días. Después de algunas idas y vueltas de una liquidación, un reabastecimiento y una nueva liquidación, finalmente el domingo pasado el Hipermercado Libertad cerró sus puertas y ahora está en tratativas para ver quién lo puede comprar. Aparentemente está interesado el Grupo Benedetti. ¿Pero sabés qué otros locales han cerrado en Mendoza? Carrefour es otra de las empresas que se suma a los cierres en Mendoza, con esta sucursal en la calle Santiago del Estero de Goycruz y otra en Agustín Álvarez de la quinta sección. Así son cuatro los espacios de compra que Carrefour ha cerrado en las últimas semanas en el marco de la estrategia de haber puesto en venta la marca en Argentina, decidir quedarse, pero estar revisando cada una de las sucursales a ver cuáles son los resultados. Hace poco también cerró la planta de Unilever ubicada en Los Corralitos, donde se deshidrataban vegetales para la marca Knorr, después de 60 años de estar trabajando en el lugar. Otro de los que bajó su persiana definitivamente es este kiosco de la cadena Yes, ubicado en Gutiérrez y Chile de Ciudad, y los dueños se encargaron de explicar por qué cerraron. Cierre del establecimiento por la crisis económica. Según datos de la Superintendencia de Riesgos del Trabajo, en el último año han cerrado 700 empresas formales en Mendoza. Para conocer más detalles de estos cierres, podés entrar en la sección Economía de Diario Los Andes.
3: Bueno, están cerrando algunos comercios, pero como dice el presidente, el Hipermercado Libertad, bueno, tendría un solo empleado. Según el presidente, cierra una empresa con un solo empleado. El kiosco igual tendría un solo empleado. Y así todos, ¿no? Los Carrefour tendrían un solo empleado de la caja, nomás. pero estos datos se ve que todavía no llegan al INDEC Nacional, ¿no? Se va a haber problema de conectividad de internet, ¿no? No deben darle Starlink. 8-7 minutos en el país. Antes se mandaban la orden del día a los medios, el Consejo Deliberante. ¿Qué pasó? Ahora todo pasa por la cabeza. No funciona, me parece. Sí, es verdad. Antes se mandaba a los medios por correo electrónico, por donde fuese. Hoy se podría mandar por WhatsApp el orden del día. Uno sabía qué temas iban a tratar, ¿no? Francisco, buen día. Seguimos con los reclamos en Carmen, si no pasa nada, con la delegada brilla por su ausencia. Apenas empezó, se da vuelta por la colonia, ahora se olvidó del camino. Bueno, reclamos por la diagonal en la colonia rusa en Carmen. Hola, Juan, ¿cómo anda mi amigo de Gran Hermano? ¿Todavía estás adentro, Juan, o no? Te voy a mandar confesionario. No jodas, Juan. Qué bueno que estuvo la sala de tu cumpleaños, Juan, inolvidable. ¿Cuándo al confesionario esta noche,
1: eh? Francisco, buen día.
3: Buen día.
1: La verdad es que no tendrías que faltar nunca vos. Todos los días, de lunes a lunes, tendrías que decir las verdades.
3: ¿Para qué?
1: Todas las verdades, porque lo que decís es verdad. Y el que no le guste...
3: Que escuche otra radio.
1: Bueno, que cambie de dial, ¿no?
3: Claro, ahí está.
1: ¿Qué decís vos?
3: Y sí, más vale.
1: O escuche otro radio, ponga música.
3: Claro, biribiri.
1: Bueno, amigo, dale, un abrazo.
3: Dale, igual estás nominado, ¿eh? No me charré, Juan, ¿eh? Estás nominado, ¿eh? Te vamos a sacar a casa de Gran Hermano, ¿eh? Podríamos hacer una casa de Gran Hermano en tu casa, ¿eh? Barrio Alvear 1, ¿no? El barrio Nevado. ¿O no? 8 y 7 en el país. Buen día, buen día, buen día. Título de Radio Newell para despertar muy bien informados. Vamos a Alvear.
6: El paso Cristo Redentor retoma el tránsito normal este fin de semana.
7: Ayer ingresaron al país 1.580 camiones y hoy continuará desde las 9 el cruce exclusivo del transporte de cargas desde Chile hacia Argentina.
6: Durante el sábado y el domingo se permitirá la circulación habitual en ambos sentidos para vehículos menores, buses y transporte de carga.
7: Desde el lunes a la noche hasta el domingo 30 se esperan condiciones climáticas adversas.
6: Incorporan 151 cámaras al sistema de videovigilancia de Mendoza con capacidad de reconocimiento facial.
7: Están ubicadas en distintos lugares concurridos para encontrar a delincuentes con medidas pendientes, personas desaparecidas o descubrir incumplimientos de prisión domiciliaria.
6: Operan las 24 horas y se integran con la base de datos del Ministerio Público Fiscal.
7: Milei atribuyó la baja de natalidad a la legalización del aborto.
6: El presidente participó en el Council of the Americas y aseguró que estamos pagando muy caro por la locura de los pañuelitos verdes.
7: Por otra parte, negó una crisis de consumo y empleo y aseguró que prepara un recital para celebrar el 0,8% de inflación mayorista.
6: Fernando Cerimedo declaró en Bolivia, negó su participación en el ataque a tiros a Nadia Beller y dijo que solo tenían una relación de amistad.
7: La fiscalía lo señala como el autor intelectual del ataque, acusándolo de haber engañado a la víctima para que fuera al hotel donde recibió varios disparos.
6: Por su parte, Beller espera estudios toxicológicos para determinar si las esquirlas de bala que aún tiene en su cuerpo pueden llegar a comprometer su embarazo de 4 semanas.
3: Qué delincuente este Cerimedo, ¿no? Le peritaron el celular, le secuestraron el celular. Está detenido, va a estar como 20 años en la cárcel. Está la prueba. Él contrató a los sicarios para matar a la que era su pareja, que está embarazada además de 4 semanas. La prueba está en su teléfono. Tremendo.
8: Yo les diría que estamos ante un texto que puede ser el esclarecimiento de la causa. Esto lo escribió el propio Cerimedo, según indican las fuentes. No digas a nadie, pero nos vendió la amiga de Enrique, ¿te acordás? La Nadia. O la eliminamos ya o estamos jodidos. ¿Conoces a alguien que pueda hacer el trabajo? Esto es lo que lo incrimina a Cerimedo. Esto es lo que le da tanta seguridad a la fiscal Yolanda Aguilera para haber agregado en la imputación que él es el autor intelectual y tiene conexión con los autores materiales. Estamos ante una prueba que sería irrefutable y que es la que deriva en que Cerimedo no tenga respuesta y rompa en llanto. Yo
3: Tremendo, ¿no? Tremenda la prueba. Están los peritajes en el celular. Él mandó a matar a esta mujer. Además, el escándalo político en Bolivia y en Argentina. Porque ayer le allanaron la casa, encontraron $1,000,000 en efectivo. Encontraron además un laboratorio de trolls. Trolls son las cuentas truchas falsas que levantan o atacan a un candidato en determinado lugar. Trabajó para Milei, es amigo de Milei, de los gobiernos de derecha en Bolivia, en Argentina, en Brasil. Una mafia que está quedando al descubierto. Testaferro de Milei, Cerimedo. Lo engancharon, lo detuvieron en el aeropuerto cuando había sacado vuelo para Buenos Aires. ¿Qué iba a pedir asilo político acá? Por eso lo engancharon al aeropuerto después del ataque a la que era su pareja, ¿no? A la que dejó embarazada, entre 4 y 6 semanas de gestación tiene el bebé. Con tanta mala suerte para él, que quedó con vida. Y lo que está hablando esa chica, ¿no? Claro, no queda otra, no le queda otra que hablar antes de que intenten matarla de vuelta, ¿no? El escándalo de la mafia.
9: Solamente estamos hablando de un hombre que era testaferro de Milei, que conocía los actos de corrupción en la causa Andis y el 3% de Karina, sino que además es el armador de toda una ultraderecha regional que juega también en el orden internacional con el imperialismo de Estados Unidos. Y este hecho, que finalmente le sale mal, porque si le salía bien, hoy nadie estaba. Y no teníamos todo esto. Le salió mal. Entonces, hay que proteger la vida de esta mujer. Y sí, el mejor acto que ha hecho esta mujer para proteger su propia vida, en la que es también muy comprometida, porque ella se está comprometiendo al decir todo esto. Imagínense el grado de miedo que tiene porque está bajo un gobierno que ella apoyó. Porque ella apoyaba el gobierno de Rodrigo Paz y, sin embargo, habla porque sabe que si no habla, en cualquier momento parece muerta.
3: Y sin dudas, ¿no? Por eso hay custodio además en el hospital. Bueno, la mafia, de lo que se está descubriendo en Bolivia, que tiene repercusiones en la Argentina. La mafia que se descubrió en torno a este intento de femicidio.
10: Nadia Vélez descubre de que Cerimedo mantenía la relación con su actual esposa que está en Argentina y descubre otra infidelidad, lo que deriva en agresiones físicas. Y que ella, según los relatos de ella, está embarazada de 4 meses de Cerimedo. O sea, agrava una situación. Ahorita Cerimedo, según la legislación boliviana, si es que esto va a juicio, si él es responsable de esta situación, porque todavía no ha comenzado el juicio, es una investigación en marcha, se expondría a una pena de 20 años de cárcel. La legislación boliviana, en un hecho de feminicidio o femicidio, como se dice en Argentina, tiene una pena máxima de 30 años de cárcel, la pena máxima de la legislación penal boliviana, Luis.
3: Bueno, esto que está pasando en Bolivia, un escándalo con repercusiones políticas en Argentina, todavía no terminó de estallar este problema que tendrá sus esquirlas y sus repercusiones aquí en la Argentina. La joven baleada habló ante los medios, esto dijo, escuchá.
11: De diciembre a abril, él iba todo el tiempo a la Argentina, llevaba dinero de Bolivia a la Argentina. Ajá. Siempre, básicamente viajaba cada semana.
3: Llevaba dinero de Bolivia a la Argentina y viajaba todas las semanas. ¿Y cómo lo pasaba?
11: Dinero de Bolivia a Argentina.
12: ¿Cómo se llevaba la plata?
3: Claro.
12: ¿Cómo la llevaba?
11: En su mochila, en su equipaje. Si aquí nadie le controla nada. Él puso todo el personal de la policía, de aduana, de migración, absolutamente todo.
12: Claro, pero acá en la Argentina también tienen que pasar los controles sin que nadie lo...
11: Supuestamente lo dejaban pasar así nomás, no hacían migración ni nada.
12: ¿Sabés cuánta plata traía Cerimedo cada vez que venía a la Argentina? ¿Y para quién era la plata?
11: No, desconozco. Él me decía de que le llevaba a ella, de que había que pagar personal de las empresas. En algún momento me comentó de que pagaba $35,000 en planillas de las empresas. Pero también me dijo de que facturaba $800,000. Y yo le dije, oye, ¿y puedes justificar esos $35,000? Y él me dijo que facturaba $800,000 mensuales. Ajá. Pero llevaba dinero de acá.
12: Mira vos. ¿Y quién le pagaba? ¿Por qué le pagaban? ¿Quién le daba esa plata a este?
11: Él no recibía recibe un sueldo del Estado, es asesor del presidente, tiene oficina al lado del presidente, tiene chofer con policía y con movilidad del Estado.
12: Ah, pero claro, como algunos funcionarios, ¿no? Que no tienen
11: tiene rango. Credencial de funcionario. Pero nadie le paga sueldo, le pagan sueldo a las empresas que tienen contratos con el Estado, por ejemplo, las petroleras que proveen combustible al país.
12: Che, las petroleras.
13: Qué justa.
12: Qué bárbaro.
11: Futura le paga $250,000 y Natalia Basile le hace el tancaje a Futura en Buenos Aires.
14: Casualidad,
11: para,
14: ¿no?,
11: que luego hagan el paso hacia Bolivia.
12: O sea, para Nadia, ¿sabes qué? Está relatando un plan que se llevó a cabo en la Argentina, que es la ley Bases. Por eso, che, cuidado, porque eso sí. Constitucional, tenés cuidado con esto, tenés cuidado con lo otro, el acceso era las petroleras y las mineras a Bolivia, seguramente los recursos de Bolivia van a pasar a manos de empresas extranjeras, me imagino, Nadia, ¿ese es el plan?
11: Hay en el Parlamento una ley de inversiones, pero es inconstitucional porque por rango inferior ninguna ley puede contravenir a la Constitución Política del Estado, y la Constitución Política del Estado declara que los recursos naturales son del pueblo boliviano.
12: Sí, acá también. Quédate tranquila, Nadia, que sabe cómo entra, ¿no?
11: Salvo que hagan una reforma constitucional.
12: Sí, eso decís vos porque sos una profesional en la materia, pero en Argentina, ¿sabés por cuánto se compra un voto de algún diputado o un senador y cómo se cambian las cosas?
11: Aquí también toda la bancada de Libre tiene sobresueldo, parte de la bancada de Unidad también tiene sobresueldo del gobierno.
12: Bueno.
11: $5,000 por cabeza, todos los meses.
12: ¿Cómo sabe Nadia esto?
11: Porque inclusive tengo la nómina de todos a los que les pagan, y cuando algunos se disparan, les retiran su sobresueldo.
12: ¿Vos tenés la nómina de los tipos a los que le dan $5,000 por mes de sobresueldo?
11: Que supuestamente son de oposición.
12: ¿Quién le da esos $5,000 por mes?
11: El ministro Justiniano, que es dueño del periódico más importante, es hermano del dueño del periódico más importante de Santa Cruz, y es uno de los que está tratando de hacerme ver a mí como afín al movimiento socialismo, mientras lo pinta Fernando como el gran consultor.
12: Claro. ¿Cerimedo sabe eso? ¿Que le están pagando a la oposición?
11: Él me pasó la nómina de los que les pagan.
12: Muy bien.
11: Me dice, no, aquí no hay censura ni nada, cuando lo querían censurar a Tuco Viedo y demás por el tema de Marcet, por la caja fuerte que desaparecieron. Porque están todos distintos pagados, toditos tienen sobresueldo.
12: Estamos escuchando un testimonio histórico,
14: Sí.
12: Histórico, Lo que estás escuchando es un testimonio histórico. ¿Se acuerdan de Quaider tratando de pasar cientos de miles de dólares y lo agarraron en Paraguay? Está preso, ¿no? Después de la ley Bases en Argentina. Digo, estamos escuchando un testimonio histórico porque el creador de la derecha diario, es el tipo que maneja Bolivia. Tiene una oficina al lado de el presidente de la nación. ¿Por qué nunca trascendió esto? ¿Por qué nunca trascendió que este tipo era tan poderoso en Bolivia?
11: Siempre trascendió, solamente de que la prensa no, o sea, son periodistas independientes que se atreven a cuestionar, como por ejemplo María Pando. Toda la prensa recibe publicidad del Estado y son contratos millonarios, entonces no replican. Un parlamentario alguna vez hizo petición de informe sobre la situación jurídica de él, y el ministro de la presidencia de aquel entonces se hizo el loco diciendo de que no era funcionario de gobierno, pero tampoco aclaró cuál era, que era solo un asesor presidencial, pero no aclaró por qué hace uso de bienes públicos del Estado, por ejemplo.
12: Te una pregunta, si es capaz de querer matarte a vos, de mandarte sicarios que te disparen 5 veces, ¿es capaz de matar a un periodista, a un opositor? ¿Cuenta con esa posibilidad este señor Cerimedo?
11: Claro que sí. En teoría, de acuerdo a lo que él me comentó en algún momento, él antes era un agente de organismo de Estados Unidos y su trabajo era ese. Incluso me dijo que estuvo combatiendo en su momento por Israel y demás, cosa que no sé si es que es verdad o no, porque en el transcurso de nuestra relación le descubrí muchísimas mentiras. Pero eran relatos que él me comentaba. De hecho, me dijo de que él desertó porque se traumó en un operativo donde mataron un montón de gente que traficaba niños, pero como le digo, no sé cuál es el límite de la verdad y de la mentira en las cosas que él me decía.
12: ¿Sabes, Nadia, que hay una persona argentina que lo tiene grabado a Cerimedo hablando de narcotráfico justamente y mostrando dólares? Nosotros creo que vamos a acceder a ese video, me lo han prometido a lo largo del programa. Ese video ya fue filmado en la Argentina y él habla justamente del lavado de activos del narcotráfico y de dólares. Es una persona que tiene estafas reiteradas por cheques, más o menos estamos hablando de más de 150 millones de pesos. Todo esto está registrado en distintas empresas de las que vos dijiste recién, Nadia, y en términos personales también. Creo que está contando, Nadia, que pasó en su país, y que Cerimedo le dio la lista de los que compraban. ¿Quiénes llevaban los 5 mil dólares de sobresueldo a esos diputados?
11: Le entregan al jefe de bancada de Libre, supuestamente. No es algo que me conste, es lo que él me relata.
12: Sí.
11: Y... buenas tardes. Termino una entrevista y...
12: Mira, mira, mira. Están tratando de parar, ¿eh?
13: La segunda vez.
11: Gracias. Ah. Y... supuestamente le entregaban a ellos y yo le pregunté de dónde procedía ese dinero y me dijo que de los Justinianos, que son los dueños de este periódico que le digo, y que uno de ellos es ministro de gobierno, del gobierno.
12: Nadia, ¿vos tenés pruebas? ¿Tenés el celular donde te tenés guardado alguna información? ¿Tenés el listado ese? ¿Vos podés acceder al listado de que estás hablando? ¿Lo podés presentar en la justicia? ¿Cómo es?
11: Tengo... ya repartí algunas evidencias.
12: Ajá.
11: Tengo información a buen recaudo.
12: O sea, tenés...
11: incluso si es que me pasa algo, porque yo creo de que él va a terminar lo que comenzó.
12: ¿Vos crees que te va a matar?
11: Sí, estoy plenamente segura de ello.
12: Bueno,
11: no cuento con resguardo policial ni nada.
12: Nadia, estamos dispuestos a ir. Estoy dispuesto a ir a Bolivia, Nadia. En términos personales, puedo ir a verte si querés. Vamos a ir con un equipo grande, si vos querés. Y le pasás a nuestra productora. Nuestra productora te va a pasar un contacto, seguramente mi contacto. Y le pasás a ella toda la información que vos quieras resguardar. Eso va a estar resguardado hasta que vos des autorización de publicarlo. Te va a pasar un mail, seguramente. Si vos no autorizás a publicar eso, no se publica. Y si vos autorizás a pasarlo, nosotros lo podemos publicar en la Argentina. Porque...
11: por interno yo le voy a decir quién le va a proporcionar esa información, porque entenderá de que si estaría en mis manos, se la llevarían como el otro celular que se llevaron.
12: Te robaron el celular y todo tipo que te disparan.
11: Fue lo primero que hicieron, sacarme el celular de la mano cuando yo estaba hablando con él.
3: Tremendo, ¿no? Impresionante. Te deja atónito, sin palabras, ¿no? La mafia de la política. En el poder de Bolivia y la Argentina.
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3: Bueno, se van despejando algunas nubes, se aclara el firmamento en la región, está amaneciendo este día viernes y vamos que se viene el agua por el Atuel, empieza a erogarse el agua por el Atuel a partir del miércoles. Vamos a hablar con Santiago del Río, que es el subdelegado de agua del río Atuel. Santiago, ¿cómo estás? Bienvenido al aire de Radio 1, ¿cómo andás? Santiago, buen día.
20: Hola Francisco, buen día para vos y para toda tu audiencia.
3: Buen día, bueno, me imagino arduo trabajo, ¿no? Para limpiar canales, primarios, secundarios, arduo trabajo cada vez que se pone en marcha la temporada, ¿no?
20: Sí, sí, venimos ya dejando todo listo para arrancar la nueva temporada. A partir del 26 empezarían a tomar las primeras inspecciones. Uh-huh. Bueno, y de ahí en adelante se van a ir incorporando el resto, casi hasta ya el 10-15 de septiembre es donde se incorporarían las últimas.
3: Bueno,
20: dependiendo mucho de los cultivos que tiene cada una, es lo que van a ir haciendo, ¿no es cierto?
3: Sí, algunas inspecciones antes, otras después, entonces.
20: Exactamente, sí. Estos primeros días toman algunas inspecciones de acá de Alvear y de la Atuel Superior y hacia el 28-29 se van acoplando algunas otras.
3: Bueno,
20: sí. Así que bueno, la largada va a ser escalonada. La mayoría de los últimos años la hemos hecho de la misma forma y bueno, tratando de respetar por ahí lo que va necesitando cada una de las inspecciones de campo.
3: Bien, ¿el marginal de la Atuel presentó algunos inconvenientes? ¿Hubo que mantenimiento, obras?
20: Sí, se han hecho mantenimiento tanto de lo que es la parte electromecánica como de obra civil. Estamos hablando casi de 600 millones de pesos que se han aplicado, ¿no es cierto?, en lo que es mantenimiento y bueno, algunas obritas que también ya se están culminando en el canal San Grandi y bueno, justo esta semana también empezó una obra en Boven, en la entrada de Boven, hacia la calle 21. Uh-huh. Por el canal Christopher, que bueno, es así, está un poco a contrarreloj. La idea es también, bueno, una vez que ellos larguen el agua, con un bypass para que puedan tomar los regantes aguas abajo, pero bueno, van en buen ritmo de trabajo, así que se estima que para los primeros días de septiembre podría llegar a hacerse uso ahí también.
3: Bueno, vi algunas fotos, el Valle Grande está a tope casi, ¿no? El 90 y pico de estar, ¿o no?
20: Mira, de Valle Grande, o sea, entre Ñuble y Valle Grande, que es el volumen que nosotros contemplamos, estamos al 80%, ¿sí? Valle Grande normalmente en esta época está más lleno que el Ñuble, sobre todo también por el manejo que tratamos de hacer, por más que no es nuestro, es lo recomendado, tratar de que Ñuble esté lo más bajo posible en el invierno para quemar todo lo que es la lama esa que se genera, que después en el verano por ahí, sobre todo cuando baja mucho el embalse, genera algunos inconvenientes, no en la calidad del agua ni en la distribución ni en la capacidad del embalse, sino más bien visual y que afecta por ahí al turismo. Okay. Pero Valle Grande está en buena capacidad, al 80% hemos llegado, como te decía, al día de la fecha. Bueno, nos quedan dos o tres días más para alargar el agua, así que bueno, vamos a estar superando el 80% de, ¿cómo se llama? De ingresos. Los ingresos en estos últimos meses han sido de acuerdo a lo esperado, además estos últimos días, y debido a algunas lluvias y nevadas en la zona baja, ha ingresado buen agua también al sistema de los embalses. Vamos a arrancar una primavera, no como tal vez esperábamos, por encima del 90%, pero no tan mal como nos venían dando en un principio los pronósticos, que estimábamos que no íbamos a llegar al 75% de embalse.
3: Sí, sí.
20: Y con una temporada por ahora auspiciosa en lo que es precipitaciones nieve, donde estamos cerca de los valores medios para la zona, ¿no es cierto? Lo que es Laguna del Diamante, Valle Hermoso, la Laguna del Atuel, justamente la estación no está funcionando, ha tenido un problema de conexión ya hace un tiempo y no está funcionando, pero si hacemos un promedio o ponderamos lo que es Laguna del Diamante y Valle Hermoso y la Atuel, estarían en una zona cercana a esos dos puntos, estaríamos en valores cercanos a la media, o sea, estaríamos mejor que el año pasado en cuanto a capacidad de nieve en la cordillera. De ahí, bueno, después hay que perder los deshielos y, bueno, un montón de situaciones, pero es una unión más auspiciosa, ¿no es cierto?, que la temporada pasada.
3: Sí, además se está pronosticando con la llegada del Niño que habría más lluvias, más tormentas, bueno, con lo cual habría más humedad,
20: bueno,
3: o sea...
20: Eso. Exactamente, bueno, eso hay que irlo viendo, por supuesto, en el día a día, qué es lo que va pasando, porque bueno, si somos por ahí, ha nevado mucho en la cordillera y acá en el llano no ha llovido casi nada en los últimos meses, ¿no es cierto? Entonces bueno, hay que ver qué es lo que va a pasar con la primavera. Sí, hay más humedad ambiente estos días, ya no tanto, pero hay más humedad ambiente, el invierno ha sido de muchos rocíos, muchas heladas blancas, ¿no es cierto?
3: He hablado con algunos inspectores, se quejan de que hay muchos cupos sin limpiar todavía,
20: Sí, en las inspecciones, bueno, se están terminando y siempre por ahí en los últimos días se terminan de realizar los cupos y por ahí los remisos que van creando las inspecciones los terminan limpiando la misma inspección de cauce y bueno, luego poniéndolo en el boleto al cobro. Así que bueno, nosotros, gracias a Dios, todo lo que es el marginal ya casi que lo tenemos listo para... Es más, si todo anda bien, esta tarde o hoy al mediodía estaríamos largando el agua que viene por la vertiente, por el marginal, para ir también terminando de limpiar el canal y bueno, ver si hay algunas infecciones que tomen ese agua de vertiente, por ahí el padre, que es la más de mayor cantidad de cultivos templanos, la utiliza hasta el día de la larga de agua.
3: Bueno, Santiago, un abrazo, gracias por atendernos y que sea un buen año para todos, ¿eh?
20: Gracias a vos, Francisco, y nos estamos hablando.
3: Dale,
20: cualquier
3: un abrazo.
20: Cosa a disposición.
3: Gracias, chau. Un abrazo. Chao, Santiago del Río, el subdelegado de agua del río Atuel. Bueno, hablando de esto que tiene que ver con el nacimiento de un año productivo, digamos, ¿no? La temporada productiva arranca ahora. Desde el miércoles empieza a alojarse cerca de 40 metros cúbicos por segundo del Valle Grande para cargar el marginal y demás. Algunas inspecciones regarán la semana que viene, si no, las que queden pendientes en la otra, ya en el arranque de ese. septiembre, pero comienza en serio ya el ciclo agrícola con el agua que empezará a dar vida por canales primarios, secundarios y terciarios, a sacar caldo ruso, mis amigos, y a limpiar cupo, que se viene la agüita.
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3: General Alvear. 8:38, tramo final del programa. Escuchan todos. Recordemos, accidente de tránsito hubo anoche en pleno centro de la ciudad. En la avenida Alvear Este y Triunvirato chocaron dos autos. El del 147 que tenía prioridad de paso iba por la avenida hacia el este, saliendo del kilómetro 0 hacia el este, impactó a una emisora de Prisma que se le cruzó en el camino y que salió por calle Triunvirato a la avenida. Debió haber parado la emisora de Prisma, no lo hizo y fue impactado por el 147 que tenía prioridad de paso. Pero el tema es que el que manejaba el 147 escapó corriendo de la escena del accidente, es lo que está confirmando la policía a nivel local. Se sorteó, señores, el torneo regional federal amateur y se conformó la zona donde estará Pacífico jugando el campeonato. Arranca el otro domingo, el 30, ¿eh? El 30 Pacífico debutará en la zona 1 de la región Cuyo de local, frente a Sport Club Quiroga de San Rafael. La zona está entrenada por Pacífico y los 3 equipos sanrafaelinos. Los otros 2 jugarán entre sí, Huracán y Deportivo Bush. Después de jugar de local, Pacífico tendrá 3 domingos consecutivos de visitante. Visitará Huracán, visitará Gush y después visitará Quiroga en el arranque de la revancha de la segunda rueda del campeonato. 6 partidos para que Pacífico pueda ganar o terminar segundo en la zona. El que gane la zona pasa a la tercera ronda, no juega la segunda. El que termina segundo en esta zona va a ir a esa segunda ronda. Así que a 13 partidos está Pacífico del ascenso al Federal A de Fútbol. El ganador de la región Cuyo jugará la final con el ganador de otra región del país para el ascenso al Federal A. Solo 4 equipos van a ascender al Federal A para el año que viene. Por eso es vital para Pacífico ganar el ascenso y se está preparando para eso. Como Huracán de San Rafael también, los 12 clubes aparecen como serios candidatos para quedarse con la zona. ¿Qué partido será Huracán Pacífico, Pacífico Huracán, no? Tremendo. Se juega todos los domingos. El campeonato va a terminar el 20 de diciembre en cancha neutral. La final entre el ganador de la región Cuyo con el ganador de otra región por el ascenso se juega en cancha neutral a un solo partido. Son 6 fases en la región Cuyo más la final. 13 partidos. A 13 partidos está Pacífico del ascenso. Ojalá que esta vez se logre. ¿Qué más tenemos para aportar? Que se va a jugar todos los domingos, como les decía. Que el campeonato se va a presentar oficialmente la semana próxima en Neuquén. Hacia allí van a viajar varios dirigentes. Estará Tobillino como líder del Consejo Federal del Fútbol Argentino en esa reunión. Se especula con la posibilidad que esté Chiqui Tapia también en Neuquén. Pero bueno, son 241 equipos que comienzan a jugar ese campeonato. Lo bueno para Pacífico es que está bien. Debuta como local, después tiene tres de visitante, donde tiene que rescatar puntos importantes, pero lo bueno es que define de local los dos últimos, contra Huracán y en la última fecha contra Gush. Así que seguramente con un gran marco de público, Pacífico se prepara para ser otra vez protagonista del torneo regional federal amateur. 241 equipos juegan en todo el país. 8:40, ya viene la mañana de Más de Uno. Títulos, lo que viene también es más mal tiempo en la alta montaña para el martes. Se especula con que por lo menos va a nevar un metro. Impresionante, escucha.
0: Alerta por un extenso temporal en alta montaña.
7: El tiempo comenzará a desmejorar desde el lunes al mediodía y entre el martes y el miércoles vuelven las nevadas a la cordillera.
0: Un motociclista falleció tras chocar contra una camioneta en Godoy Cruz.
7: Ocurrió poco antes de las 22 de ayer en Gorriti y Las Tipas y el servicio de emergencias constató el fallecimiento en el lugar.
0: Detuvieron a un conductor en San Martín tras evadir un control e intentar sobornar a la policía.
7: Ocurrió ayer por la tarde en el barrio Altos de San Martín, donde se fugó de un operativo vial en Ruta 50.
0: Cuando lo interceptaron, constataron que estaba inhabilitado por alcoholemia e intentaba coimear a los efectivos con dinero en efectivo para evitar la multa.
7: Milei negó una crisis de consumo y empleo y ratificó el rumbo económico.
0: En el Council de las Américas, el presidente anunció que prepara un recital para celebrar el 0,8% de la inflación mayorista y aseguró que los salarios no cayeron.
7: El presidente, por otro lado, defendió al ministro Federico Sturzenegger e insultó a quienes lo critican y afirmó que los empresarios prebendarios tienen que quebrar para que el país pueda salir adelante.
3: Qué bárbaro, ¿no? Que un presidente esté deseando que las empresas quiebren para que el país salga adelante. Es demencial. Garrafa solidaria, hoy tenemos en Carmenza de 9 a 12 en el Polideportivo, a 15.000 pesos subsidiada por el municipio. El lunes que viene en Boven de 9 a 12 en el SIC. El miércoles que viene en la ex estación de trenes en Alvear Oeste. Y el viernes de la semana que viene en el barrio San Carlos en el Zoom de 9 a 12. Última pausa, ya venimos con el pronóstico de tiempo empleado, vamos.
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3: Nos vamos con el próximo tiempo ampliado. Saludamos a la enorme audiencia regional de Radio 1. Gracias por estar del otro lado en la radio de todos. Hoy tenemos fútbol de AFA, te recuerdo. 2:00 p.m, 2:30 p.m. en Mar del Plata. Aldo Civi con Unión. A las 20, Estudiantes de Río Cuarto recibe a San Lorenzo. Hoy juega Godoy Cruz por la Primera Nacional. Visita a las 3:00 p.m. a Casuso en Buenos Aires. Mañana en el fútbol de AFA, Gimnasia Mendoza visita en La Plata, Gimnasia Grima La Plata a las 4:00 p.m. Mañana Independiente Rivadavia Mendoza también visita Independiente en Avellaneda, 18:30. En esos partidos más atractivos para las próximas horas, para mañana. Vamos, Maximiliano Viale nos cuenta cómo viene el pronóstico para este fin de semana. Tengan buena jornada, gracias por estar en la sintonía de la 1. Gracias por vernos en YouTube, en Twitch, en el canal de Sexagal también. Gracias a la enorme audiencia regional. Buen fin de para todos y el domingo estamos con todo el fútbol local, por supuesto. Real del Padre recibe a Ferro Carril Oeste. 15 15:30 en el Estadio Azul. Andes en la Coqueta enfrentará a Colón. La transmisión central de Radio 1, partido día, semifinales del fútbol local. Pacífico espera por el ganador del torneo de los cuatro para determinar quién será el campeón anual. El domingo, además, después de todo el fútbol local, estamos a las 19:15 con River en el Monumental frente a Vélez. Y el domingo cerraremos la jornada a las 21:30, Racing Boca. Los partidos que vienen en la enorme cobertura periodística de Radio 1. Maximiliano Viale, pronóstico de tiempo. Así viene la cosa. Buen día, buen viernes.
1: Buen día, Ricardo. Bueno,
3: buen día, Francisco.
1: Viene con descenso de temperatura. Se acaba esa primaverita corta que tuvimos ayer y antes de ayer, ¿sí? Está avanzando nubosidad, baja desde el sur. Ya está nublado en San Rafael, por ejemplo. Esa nubosidad viene hacia nosotros, así que tenemos un día más fresco con unos 17 grados de máxima. Luego el fin de semana se mantiene con temperaturas relativamente también más frescas. El sábado tendremos otros 16-17 de máxima, nubosidad variable. El domingo con 19 ya, más presente el sol y un ligero ascenso, circulación del norte. Y ya hacia la semana que viene también ya se ven buenas condiciones con temperaturas cercanas a los 20. Así que tenemos por delante un buen fin de semana de buen tiempo.
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0: bienvenidos, bienvenidas a este viernes 21 de agosto, a un mes de la primavera, a un mes de la nueva estación del año, solo un mes. Y acá estamos en una nueva mañana juntos en el aire de la 1, hasta pasadita la 1 de la tarde como todos los días. Y ya en el cierre de la semana, esperando el fin de que tendrá transmisiones, fin de que viene con todo. Estamos a una semana de lo que dejó las categorías tradicionales. Qué rápido, por Dios. Se va pasando todo, Se va anulando y veremos cómo continúa el tiempo. ¿Cómo estás, Javito? Bienvenido, hijo. Buen día.
1: ¿Cómo le va, Pablo? Buen día. Buen día para usted, para todos los suyos. Bienvenido a la mañana de la 1.
0: ¿Ya crió la chancha o no?
1: Sí. ¿Cómo que crió la chancha? Ahí no entiendo.
0: Ah, ya han dicho. Che, ¿ya crió la chancha?
1: Ah.
0: No tiene nada.
1: Y va la reír y me da todo.
0: Se ríe y le da tos.
1: Por parte, pero acá estamos. Acá.
0: Con medio cuerpo, pero estamos.
1: Claro, sí, estamos en la lucha. Como todo el mundo.
0: No puedo mover la rodilla.
1: ¿Y qué va a hacer?
0: Pero una patada.
1: ¿Pero se retira o no se retira? ¿Qué pasó anoche?
0: ¡No, ganamos! ¡Ah, bueno! Clasificamos a la semi. Fuimos a penales. Paramos 3-3, fuimos a penales. ¡Atajé dos penales, Javito!
1: ¡Atajó dos!
0: ¡Atajé dos penales! Así que...

0: mando un abrazo a mis compañeros de futsal que dejaron todo ayer. Empatamos 3-3 en el tiempo regular. Tuvimos que forzar la tanda de penales y clasificamos por penales. Así que, nada, otro chico jugaba muy bien, ¿eh? Los amigos, ¿eh? Muy bien.
1: ¿Cómo se llama?
0: Los amigos se llama.
1: Los amigos, ahí
0: muy bien los dados, la verdad. Pero bueno, la fortuna fue para nosotros esta vez. Así que. Ahora vamos contra Pacífico.
1: ¡Apa la papa!
0: La semana que viene contra el Lobo.
1: Vayan preparándose entonces los lobitos.
0: La semana que viene jugamos contra Pacífico. Bueno, vamos, Javito. Le ponemos primero a la mañana y le ponemos canciones al viernes.
1: Señor, nos vamos a ir a la primera canción de la mañana, así de esta manera que llega para todos ustedes. ¡Feliz viernes! Bienvenidos a la mañana de la 1.
0: ¡Vamos!

0: que te quiero viernes, ¿eh? Viernes que ya venimos las efemérides contándote lo que hay para hoy. 2625-401746. Vamos que te leemos, te escuchamos. Y recuerden en los que van ingresando a YouTube, nos ponen a nosotros y ¿qué hacen? Nos ponen un tiquitique, un me gusta, un like. Así que pli, mientras vas entrando, le pones el me gusta y ya te olvidás, ¿viste?
1: ¡Qué lindo!
0: Le das el like y chao, ya te vas comentado, te suscribís. Lo que vos... Bueno, Javi, hay efemérides, ¿no?
2: Exactamente, en un día como hoy, pero de... ahí está. De 1911, el robo de la Gioconda, La Gioconda es robada, la Mona Lisa, El italiano Vincenzo Perugia, de 32 años, ingresa antes del horario de apertura del museo, vestido como personal de mantenimiento, corta el lienzo y lo enrolla y se lo lleva entre su ropa.
0: Míralo.
2: El mismísimo Pablo Picasso fue señalado como sospechoso por la política, por la policía francesa. El hueco del retrato más famoso de la historia del arte se convirtió en una atracción, Perugia fue arrestado a fines de 1913 cuando intentó vender la pintura de Leonardo da Vinci en la Galería Uffizi en Florencia. El ladrón dijo que su intención era llevar el cuadro a la tierra donde había sido pintado. La Gioconda regresó a Louvre en comienzos de 1914 y permanece allí desde entonces. Y bueno, Perugia pasó unos meses en prisión y murió en 1925. Mira vos. En un día como hoy, pero de 1986, nace Usain Bolt. Usain Bolt. Ahí está. Treul Mi Jamaica, nace uno de los atletas más grandes de la historia, Usain Bolt. Ganó 8 medallas de oro en los Juegos Olímpicos en el 2000, entre el 2008 y 2016, incluyendo las presas de los 100 metros llanos. En esa prueba ostenta el récord mundial de 9,58 segundos y el olímpico con 9,63. También tiene récord mundial de 19-19 y el olímpico de 19-30. En mundiales de atletismo obtuvo 11 medallas de oro, 2 de plata y 1 de bronce. Efemérides para el día de hoy. Hoy es el día de, internacional de la conmemoración y homenaje a las víctimas del terrorismo. Y hoy es el día del futbolista, así que feliz día, Pablo.
0: Muchas gracias. Feliz día a todos los futbolistas.
2: Y para todos los futbolistas en el día de hoy. Así que bueno, me estoy concentrando para no toser.
0: Los Pericos, no te va a gustar. Cantan en esta mañana. Le dan canciones al día viernes, pero...

0: los pericos con mucha experiencia. Hola, buen día, Pablito. Primero le había mandado mensaje a Ramona Francisco, le había puesto Don Francisco. Don Francisco. 3 días después, Javi, Pablo. Hola, Ramona, buen día. Gracias, Ramona querida. Buen día, Pablito, Javier y Francisco. Bendecido día para los tres. Juntos son los más grandes de Alvear. ¡Fua! Pero muchas gracias, muchas gracias. Muchas gracias. Mira, Javi se está preparando el té con miel y Francisco está allá en la estufa, Sigan así siempre para adelante, María de Este. Gracias, María. ¿Viste?
1: Pero por Dios.
0: Juntos los tres son los más grandes de Alvear.
1: Ah,
0: con,
1: qué lindo.
0: Con Pablito, Javier y Francisco.
1: Estaba pensando en la cocina. Vio que de vez en cuando yo pienso.
0: Sí, diría Francisco.
1: Porque los, viste que los del sur nos tienen de boludo.
0: Sí, sí, ah, sí, sí.
1: La frase de Francisco. Digo que me vengo a enfermar al final del invierno.
0: Por Dios, claro.
1: Cuando se están poniendo lindos los días, me vengo a enfermar.
0: Claro, antes de joder.
1: Claro, escúchame, ya me invitaban a tomar el té al río y no pude ir porque estoy enfermo.
0: Pero la porquería engripada esta.
1: Claro, tengo gripe, tengo tos.
0: Tiene la gripa, chico, tiene la gripa.
1: Claro, escúchame. Bueno, vas a poner mala justo a esta altura el partido.
0: Ya se te va a ir, hijo.
1: Sí, con un freguito de pecho se me pasa.
0: Claro, te tienen que...
1: Estoy medio aturdido.
0: Te tienen que fregar el pechito, ¿eh? Así.
1: Sí.
0: Con un Vivaporuk.
1: Con un Vivaporuk.
0: Ahí se te va. Bueno, Vivaporuk, esa guapa.
1: Viva Perón. No, Vivaporuk. ¿Viva Perón, dijo?
0: No, viva... Viva Porú.
1: Viva Perón.
0: Hola, buen día, mis chiquitos hermosos. Presente, Cayo Payata, besos, lindo día, nos dice Graciela. Gracias, Gra. Muchas gracias, Pablo, Javier. Hermosa mañana para los dos. Muchas gracias. Feliz día al futbolista, en especial al Club de los Canarios de Carmen.
1: Eso, para todos los amarillos del sur.
0: Para todos los amarelos.
1: ¿Qué más, Javi? Chicos, buen día, ¿cómo están? Dice, ¿cómo andan? Dice, que tengan un lindo fin de semana. Dice, sean felices, los escucho desde el trabajo como todas las mañanas. Quería pedirle un tema, ya que estamos finalizando la semana, el tema de Celebero y los migrantes. Se llama Me duele que me duelas.
0: Ah,
1: qué lindo. Hola, chicos, bendecido día, fin de semana, Pablito, para ustedes. Dice que tenga, ¿qué saben tanto que pueden decir del número que están cobrando las jubilaciones en el día de hoy?
0: Bueno, ya en un ratito se lo
1: buscamos.
0: Javi. Bueno, nos vamos al número de suerte, Javito. A los números de quiñones, porque yo soy un cuarto y hay que inaugurar la hora todavía. Nos vamos a quedar sin time. Números de la suerte, así de esta manera en el viernes.
1: La primera a la cabeza de la de Mendoza, el 0592, el 92.
0: Le corresponde al médico.
1: A los 10 de la de Mendoza, el 8103.
0: San Cono.
1: Vamos a Nacional, en la primera a la cabeza, el 7971-71.
0: El excremento.
1: A los 10, el 1785.
0: La linterna.
1: Número de la suerte en el aire de la 1.
0: Así es, rapidito te lo estamos contando, ¿eh? Así es, rapidito. Voy a poner una más, Javi.
1: Sí.
0: Así no se nos enfría el... No se nos enfría el mate
1: el café.
0: Ni el té rapidito. Estamos inaugurando esta hora de la mañana. 2625 40 17 40 y...

0: los demás que nosotros nos vamos a correr más, ¿eh? Nos vamos a detener en esta mañana porque nos tenemos que ir ya a esta hora, en el día viernes, que te quiero viernes. Nosotros nos vamos e inauguramos esta primera hora de la mañana.
1: Exactamente, porque acaban de pasar 20 minutos de las 9 de la mañana en todo el país.
0: 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Antes, Javi, porque quiero volver a remarcarlo, felicitarme, han pedido desde mi family,
1: sí,
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0: El babo vivía de agradecimiento, pero si no que después me olvido, Javi. 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Ahí está. 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Gracias, Vidriería Diagonal. Una vez más, muchas gracias. 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
1: Ya a las 9 de la mañana, 25 minutos en todo el país. Hacer el repaso de los WhatsApp en la mañana del día de hoy. Ya vienen los títulos con un montón de información que tenemos en la mañana de este día. Hola chicos, ¿hay algún problema? Dice, porque la tele se corta y no se puede ver. Saludos, buen viernes.
2: ¿Qué será? ¿Qué tele?
1: ¿Qué será? ¿Censa? ¿Será YouTube? La señora que nos está escuchando. ¿Hay alguien que tiene el mismo problema? Nosotros ayer nos dijeron lo mismo, pero no sabemos qué puede llegar a suceder.
0: Hay chequeo Censa lo mismo, pero estamos todos joya por acá. Hola, hola, hola. Hola, hola, buen día. Buen día, buen día, buen día, chicos. Linda mañana. Buen día. Nos manda el mate. Mirá. Nos manda el matecito ahí, Diego. Mirá, Javi. Nos manda el matecito. El termo. Hola, Dieguito. Buen día, querido. Me encanta donde apoya el monitor, como en un libraco. Miralo al Diego. ¿Qué tenés ese libro, Diego? Tiene del año del paleolítico. El... Hola, Diego. Claro. Hola, Diego. Buen día. A ver, chicos, hermosa mañana, ¿cómo están? Lindo día. Decíamos ampliar, había un robo, había un robo en un auto en calle Casero, ya amplía Francisco en un ratito, ahí estamos hablando con, lamentablemente, un hombre que tiene tres laburos, le han robado todo el auto. Ya ahora en un rato vamos a ir con todo eso ahí en la calle Caseros, qué increíble, ¿no? Tres laburos para poder vivir, subsistir y bueno, le han robado todas las herramientas, ya en un rato te contamos. Hola, buen día. Hola, hola, aló.
3: Ahí está, para. Buen día, gente, buen día.
0: Acá está.
4: Hola.
0: Hola, Orlando.
3: Buen día, gente, buen día. Buen día, buen día.
0: Buen día.
3: Está lindo el día, está frío. Saliendo un poco, así que
0: vamos.
3: Dios los bendiga a todos y gracias al pueblo.
0: Vamos, Rando.
1: Vamos todavía, amigo.
3: Gracias al gran pueblo Alvear que tenemos, que son muy solidarios. Bendiciones para todos.
0: Dale, Orly. Vamos arriba. Vamos, Orlando. Chicos, se ven perfectos, nos dice Gabriel. Gracias,
1: claro, Gabi. Depende mucho del internet que tenga cada uno.
0: Claro.
1: Sí, la velocidad del internet depende mucho, ¿eh?
0: Sí. Por ahí te anda lento internet y por ahí es muy probable que se te congele la imagen o que te anda lento. Acá nosotros nos vuela y anda... Tenemos retornos y nos... Acá anda, pero sensacional. Nos vemos de 10. Hola, chicos. Hermosa mañana, Pablo, Javi. Que tengan un bonito viernes y que empiecen un gran fin de semana. Bueno, muchas gracias. Y por Censa estamos perfectos, ¿eh? Estamos de 10. Estamos en todos los lugares 10 puntos.
1: Inclusive, hay veces que cuando es problema nuestro acá, YouTube nos avisa.
0: Sí.
1: Nos pone un cartel grande de que la tasa de bit no está cargando, entonces ahí sí le podemos decir que se corta. Pero me parece que es el internet de ustedes en casa. Bájenle quizás un poquito la calidad y ahí lo van a poder ver mejor.
0: Buen día, saludos de Ufayata y Agustín Álvarez. Nos dicen buen viernes por acá. Muchas gracias, Ufayata y Agustín Álvarez. Gracias por estar como todas las mañanas. Uno más. Hola, Pablo. Hola, Javier. Hermosa mañana. Se empieza a nublar. La verdad que sí, ¿eh? Se empieza a nublar de a poquito. Y viste que ya venimos anticipando ayer que disfrutemos del día porque se iban a venir las nubecitas. Así que bueno, ¿qué va a ser?

0: auténticos decadentes. Lo agarré comiendo. No hable. Come despacio.
1: Tranquilo, te dejaré en esta radio.
0: Pobre Javi, estábamos. De que puse el tema, estábamos en silencio, ¿viste? Y no lo había mirado. Yo estaba viendo otra cosa acá en la combo. Lo voy al aire, Javi. Por hijo.
1: Estoy con mis amigas galletas de salvado.
0: Claro.
1: Y mi café con endulzado con
0: miel. De Celi. De Celi, que siempre nos trae la miel. Muchas gracias.
1: A mi casamiento y necesito estar en forma.
0: Saludos para Michita Lucero. Llega, no. Tampoco te hagas el dibu, no te sale más, Pablito. Jaja, un abrazo grande, hermano. Mechita, amigo.
1: ¿Se cobró la de la vez pasada o no?
0: No, al final no. Se nos ganaron de vuelta estas porquerías de Andes. Oh. Mirá. Futsal. Saludos para todos los chicos de Futsal de Andes. Ayer cuando terminé, que estuve con el Franquito Tapia, con el Rodri, con el Mechita, con el Paulito Salinas. Gran equipo de Andes. Que ayer le ganó Ferro. Uy, ahora juegan con Fundación. Qué partidazo. Así que saludos para los chicos, mis amigos del Andes Fútbol Club de Futsal. Ahí está el Mechita, ¿eh? ¿Qué hace? Sí, ojalá que... Ahí sí. Ahora sí, ojalá que no toque jugar, porque ahora sí le rompo la rodilla, porque se lo merece.
1: No, Pablo.
0: Te lo mereces, Mecha Lucero. Posta, te voy a hacer. Ahora sí te voy a agarrar.
1: Ahora que cuando te agarre se arma.
0: Gracias, amigo, ¿eh? Le mando un saludo para todos los chicos de Futsal, para el Marcet, para toda la banda ahí de Futsal, que ojalá los hagamos posta la próxima vez que los agarremos, ¿eh? Hola, chicos. Linda mañana para todos, ¿eh? Saludos para todos los futbolistas. Ah, lo están saludando ahí la parte de protocolo. Ah, me está amenazando protocolo en la municipalidad.
1: Ah, sí, ¿qué le dijeron?
0: Ojo con meterte con el bicho lucero, Me están llegando las amenazas, me voy a tener que ir a la comisaría.
2: ¿Qué dice por acá? Está escuchando el Mecha, con lo que decía el Mecha.
0: Ah, mirá. Me voy a tener que denunciar las amenazas del protocolo de la municipalidad. Saludos para todos ellos, gracias por estar, gracias. Bueno, Cabito querido, nos vamos a la primera pausa. Nos vamos a la primera pausa, esperemos.
1: A la primera.
0: Y prepárense que hoy se viene una gran noche con ellos. Nos vamos a la pausa, ayer lo presentamos. Va a estar DJ, también Escudero DJ. 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
4: 9.38 en todo el país, se nubla el cielo en la ciudad de General Alvear, 9 grados en la actual temperatura. Llegan las noticias.
5: Murió un hombre tras el incendio de su casa en Junín. El fuego se desató cerca de las 5 de la madrugada en una casa del barrio René Favaloro en Barriales. La víctima se encontraba sola en el domicilio y la justicia investiga las causas del siniestro. La banana subió más del 50% por el cierre del Paso Cristo Redentor. La caja de 19 kilos y del Ecuador, que concentra el 65% del consumo argentino, pasó de 30.000 a 55.000 pesos, según confirmó Francisco Sibilia, presidente de la Cámara Argentina de la Banana. Por el bloqueo de 34 días, algunos camiones cruzaron por los pasos ubicados en el sur, que tienen mayores distancias y demoras, generando más costos en la logística.
6: Más del 60% de la banana que se importa es ecuatoriana. Primero viene en barco desde Ecuador hasta Chile, y ahí tiene que venir vía terrestre para poder pasar con los contenedores de banana y no esperar tantos días que se pudriría la fruta y que desabastecería el mercado. Tenemos que ir por el sur del país, donde la cordillera es más tiene menos altura. Una vez que llega después a las distintas cámaras, ahí necesita un proceso de maduración. Tenemos más en Salta, Jujuy y Formosa, como bien dijiste vos. La banana necesita un clima como de la línea de Ecuador.
5: El gobierno sumó la prevención y el tratamiento de la ludopatía a las funciones del Ministerio de Salud. Fue mediante decreto publicado en el Boletín Oficial. La norma también redistribuyó competencias con el Ministerio de Economía y modificó el esquema de fiscalización sanitaria de los alimentos. Aeroparque cerrará temporalmente la próxima semana por obras de mantenimiento y trasladará sus vuelos a Ezeiza. La mayoría de los vuelos desde Mendoza a Buenos Aires son hacia ese aeropuerto. La terminal porteña de Aeroparque suspenderá sus operaciones desde las 9 del martes 25 de agosto hasta las 16 del jueves 27. Se debe a trabajos de mantenimiento preventivo en la pista principal y el cierre durará 55 horas.
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5: Gimnasia viajó rumbo a La Plata. Mañana a las 16 visitará a su homónimo platense. El equipo de Darío Franco tendrá una sola modificación con Luciano Paredes, que jugará por Juan Franco, que está suspendido. 11 grados, la temperatura, la humedad 40%. El pronóstico indica algo nublado, ventoso, descenso de la temperatura, poco nuboso en cordillera, ingreso de frente frío y una máxima estimada de 18 grados. Soy Federico Salazar, esto fue Informe Newell.
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0: Francisco E. Oraravá, que nos está acompañando. 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Gracias por estar en esta primera hora de la mañana. 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Nos acompaña, gracias a ellos, por estar este viernes nubladito. Acá por La 1, como siempre. Pausa y ya volvemos con más. Dale.
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0: Bueno, y lo prometido es deuda. Ha llegado Francisco. ¿Cómo le va, Francisco?
7: ¿Cómo anda, licenciado? Buen día.
0: ¿Todo bien, licenciado?
7: A mí me va bárbaro como el tiempo. Me va, mire. Ayer un solcito andamos de remera. Yo por la tarde, casi de chancleta andábamos. Yo por la tarde, ahora otra vez la camperita. Qué bárbaro. Estaba lloviendo esta mañana. A las 7 de la mañana alguna que otra gotita caía, pero no llovió con intensidad. Así que cielo cubierto en la vial otra vez. Había despejado un poco, cerca de las 8:30, pero otra vez se volvió a nublar. Bueno, producto de este ingreso de un frente frío del sur, que hace bajar en 10 grados la temperatura, y tendremos 12, 13 de máxima nada más. Atente que para la alta montaña mendocina viene a partir del lunes a la noche otra vez nieve. Más de un metro de nieve se pronostica. Otro fenómeno impresionante de nieve para la cordillera de los Andes. Bueno, arrancamos con los títulos.
0: Vámonos.
7: Arrancamos con los choques. Tenemos choques a toda hora, en todos lados, para todos los gustos. Qué bárbaro. Falta que choque en el monumento en el día de hoy, hermano. Ayer hubo un accidente en ruta 143 Norte. Se rozaron dos autos de frente. Anoche hubo uno en Avenida Alvear Este y Triunvirato. Ahí chocaron dos autos. Y un 147 que iba saliendo del centro por Avenida Alvear Este hacia el este. Iba por la avenida, tenía prioridad de paso.
0: Prioridad de paso, sí.
7: El de 147 tenía prioridad de paso. Se le cruzó un prisma que salió por calle Triunvirato y el impacto fue violento. Daños importantes en ambos vehículos. Lo curioso, confirma la policía, que el del 147 debe ser atleta. Debe correr atletismo porque salió corriendo y se escapó del lugar, huyó del lugar, el que manejaba el 147. Y debe estar flojo de papel, algún problema debe haber tenido, porque si no, ¿por qué te vas?
0: Si él no tenía la culpa.
7: Y bueno, pero si no tenés seguro, no tenés carné, debe pasar por ahí la cosa, intuyo, ¿no? Pero la policía confirma que el 147 preguntaba, ¿dónde está el del 147? No, y se lo vimos corriendo, salió corriendo.
0: O capaz que entró en shock.
7: La policía está informando oficialmente esto, así que habría que legislar esto, che, a los legisladores de Alvear a veces hacen algo, habría que legislar esto en torno a los que se escapan de los accidentes de tránsito. El otro día atropellaron un hombre en bicicleta en Los Payates y no sabemos todavía quién es. Entonces, habría que penalizar con más firmeza esto, ¿no? Los que se escapan de los accidentes de tránsito, que tengan pena, no sé, 15 días en cana. Por abandono de persona. Pues estás abandonando a una persona, ¿no? Que pisaste un gatito, un perrito, porque el animal también tiene derecho, pero bueno, por ahí no te das cuenta. Pero no es un animal o una persona, ¿no? Sí, es curioso lo que sucede.
0: Le dolía mucho el pecho al hombre.
7: No pasa nada, después viene y se presenta a la comisaría y listo. Qué bárbaro, ¿no? Esto fue un accidente importante. Decía que no engancharon a nadie en la vereda porque se subieron a la vereda del boulevard nuevo.
0: Siempre viste que todas las mañanas tenemos la cámara ahí y va pasando.
7: Así que, bueno, qué bárbaro, ¿no? No respetamos las avenidas. Si vos entras a una avenida, tenés que parar. O sea, a cero. Hay que parar a cero. Y otra cosa que vengo pidiendo hace 40 años más o menos. Esa esquina ahí de Carnicería Raúl. Vos tenés que...
0: Poné la cámara en vivo, Javi, ahí para que...
7: Vos tenés que asomar con la trompa del auto a la camioneta para ver si viene alguien por la avenida, porque no se ve cuando hay un camión, un auto estacionado, una camioneta de gran porte. Entonces, ¿qué hay que hacer ahí en la isleta frente a Carnicería Raúl, por dar un ejemplo?
0: Ahí la estamos viendo en vivo para que te vea.
7: ¿Qué hay que hacer ahí? Pero hay que poner un macetero, unas plantitas, que nadie estacione. Lo vengo pidiendo hace 20 años a los distintos intendentes, distintos funcionarios, porque no se ve. Además que somos imprudentes, no se ve. Vos tenés que salir por el triunvirato a la avenida para ver si viene alguien.
0: Claro. No se ve.
7: No se ve.
0: Tenés que poner la trompa del auto ahí arriba a la avenida.
7: Entonces, ¿qué hay que hacer? Ese cubículo, el último cubículo, que no estacione nadie. Hacer una isleta como en la puerta del Banco Nación, como ahí en la avenida Alvear Oeste. O hacemos una isleta.
0: O poner unas balas de esas que...
7: O poner algo, que nadie estacione en los últimos 5 metros, 6 metros. Entonces vos ya tenés un campo, un ángulo de visión más amplio. Porque esto también hay que decirlo, más allá de la imprudencia de todos. Pero no se... Farmacia Cuyo, ahí, donde venden colchón, en la esquina, ahí lo mismo. Vos vas por la Piedra y llegás a la avenida Libertador Norte...
0: Y no ves.
7: Tenés que salir a la avenida para ver si viene alguien. Y por ahí te traga un ciclista o un motociclista que viene descuidado. No se puede cambiar estas cosas, che, lo vengo pidiendo hace 20 años más o menos, ¿no? Colón y Libertador Sur, en el supermercado de los chinos. Sí. Lo mismo, tenés que salir a la avenida para ver si viene alguien. Y por ahí están bajando mercadería en un camión, no ve un carajo, no ve nada. No se puede, che, no se puede. Y simplemente una obrita que no estoy pidiendo $1.000.000 ni $1.000.000 en gasto. Poner un cantero, poner un cordón.
0: Con unas plantitas, algo.
7: Poner unas plantitas, o se la pueden chorrear. Bueno, que atornillen el cantero al piso, que se lo van a afanar las plantitas, como se afana uno Rosales, pero digo, hay que hacer algo. No son tantas las esquinas problemáticas de Alvear, pero no se quiere hacer nada, que es la realidad. Bueno, vamos con un robo. Hubo en calle Caseros esta mañana, reventaron un auto, abrieron un auto, un Peugeot 308 rojo, llevaron 306 rojo, se llevaron una gran cantidad de herramientas. ¡Qué bárbaro!
0: Roto martillo Dewalt, ojogradora roja marca Gama, moladora roja marca Gama, destornilladores, pinzas y una tijera de cortar Durlock.
7: Bueno, esa zona, el chorro no debe ir muy lejos de ahí. El chorro debe ir una o dos cuadras y la policía no sé que todavía no logran detectarlo. Porque siempre hay robos en esa zona. Acuérdense las baterías. La batería de los autos, sí, hospital, calle Mitre, calle Caseros. El chorro vive ahí a una cuadra, dos cuadras, no vive muy lejos de ahí, muchachos. No hay que ser muy inteligente para darse cuenta, ¿no? En Perú, movimiento sísmico.
0: Antes que sigamos, Francisco, dejo rápido el número de la chica por si alguien puede aportar datos. Su hija 639377 es el número de la hija de este hombre, 639377.
7: Claro, lo dejaron.
0: Tres laburos tiene.
7: En Pampa y la Vía, porque anda a reponer herramientas con lo que salen las herramientas ahora. Qué bárbaro, qué bárbaro, ¿no? En Perú, movimiento sísmico otra vez. Bueno, se mueve la cordillera de los Andes. En Perú, en Colombia, en Venezuela y demás. En Perú, otro terremoto de 7,2 grados. Sacudió Perú, deslizamiento de tierras. Hubo inconvenientes no tan graves como en Colombia, pero también cayeron algunos edificios viejos o mal construidos y demás. Tremendo, lo que está sucediendo.
8: Hay que felicitar al que hizo este edificio.
7: En Perú.
8: Mirá vimos cómo imágenes se sacude, mirá.
7: De cómo se mueven los edificios. Bueno,
8: mirá, parece bien, de goma, mirá.
7: Cuando están bien construidos se soportan, pero la verdad que parece increíble, parece de película, ¿no? Lo que estamos viendo con los terremotos en Venezuela, en Colombia y ahora
0: noche en Chile.
7: En Perú.
0: 4 grados en Chile anoche.
7: Sí, sí, se está moviendo la tierra y el cinturón de fuego, como se lo denomina habitualmente. Bueno, perdió Central, quedó eliminado Rosario Central. Le perdonó la vida Central en la ida 0-0 a Corinthians en Rosario. La semana pasada mereció ganar y a 10 minutos del final lo eliminó. Corinthians le ganó a Rosario Central 1-0. Vamos a tomarnos un tiempo para repensar qué hago, dijo Di María, que bueno, soñaba con llegar al menos a la final de la Copa Libertadores. Fue eliminado Rosario Central. Corinthians de Brasil eliminó al equipo argentino. También quedó eliminado Independiente Rivadavia Mendoza frente a otro brasileño. Estafas en San Rafael. Hablaba yo de los cheques voladores ayer, ¿no? Le hablaba de que inclusive hay gente en Alvear, no sé si tendrá que ver con este estafador serial en San Rafael que emitió cheques sin fondo por más.

0: pero está de moda la estafa piramidal también. Ahora hay otro parecido como Ganancias Deportivas, hay otro otra estafa parecida. En San Rafael quedó el tendal otra vez. La gente vuelve a caer. La gente vuelve a caer, que le prometen una rentabilidad en dólares que no te la dan ni las acciones en bonos en dólares. Y la gente vuelve a caer, la verdad que, bueno, jodete. Si a vos te prometen un 4 o 5% mensual en dólares que no te lo da nadie, algo raro hay. Y la gente vuelve a invertir, vuelve a poner y vuelve a darle plata a un alias desconocido. Andá a reclamarle ahora a Juan
1: Magoya.
0: Juan Magoya Pérez.
2: Gardel.
0: Olvídate. Bueno, viene el fútbol local. El domingo estamos con toda la cobertura. Arranca el torneo de los cuatro partidos de ida. Real de Paro recibe a Ferro 15:30 en el Estadio Azul. Y después a las 4 de la tarde, transmisión central de Radio 1 será Andes frente a Colón. Torneo en homenaje a Richard Pérez. Recordemos que partidos de ida y vuelta se define después en Oeste y en cancha de Colón. Y hablando de fútbol, bueno, se sorteó la zona de Pacífico. Pacífico jugará contra los tres equipos de San Rafael. Es la zona de la muerte, hablando como en el Mundial de Fútbol. Tremenda la zona. Pacífico contra Huracán de San Rafael, Deportivo Gush y el Sport Club Quiroga. Pacífico va a estar debutando el domingo 30. El otro domingo, este no, el otro. El otro domingo ya empieza el campeonato, ¿eh? Faltan 10 días, ¿qué? Menos.
1: Se mezcla el fútbol local con el regional ahora.
0: Y sí, tendrá que jugar el sábado el regional, el fútbol local el sábado y el domingo a la noche la idea de Ortubia, jugar de noche en Pacífico. Habrá que ver si mejora o no la iluminación del año pasado. Pero bueno, se viene domingo 30, el otro domingo, faltan 9 días. Pacífico va a debutar de local frente al Sport Club Quiroga. Huracán va a jugar contra Deportivo Bush. Es todos contra todos, 6 partidos. Lo bueno por Pacífico es que después de debutar como local, tiene 3 de visitantes seguidos, contra Huracán, contra Bush y el partido de revancha contra Quiroga en San Rafael. Y los dos últimos de local, contra Huracán, que puede ser decisivo para ambos, y el último va a ser con Gush. Así que creo que el fixture, a mí me gusta el fixture como le tocó a Pacífico, más allá de que tendrá 3 de visitante, define los dos últimos de local. Así que esta es la idea. 241 equipos juegan en el campeonato, se va a jugar todos los domingos y termina el 20 de diciembre. El 20 de diciembre en cancha neutral se juega la final. Son 13 partidos que tiene que jugar Pacífico si llega a la final. Por el ascenso, 13 partidos. En la región Cuyo son 12. Hay varias zonas. La particularidad que tiene es que si Pacífico gana la zona, ojalá que sí, no juega la segunda ronda, ¿sí? Pasa a la tercera ronda. Clasifican los dos primeros de la zona. Uno intuye que Pacífico y Huracán debería estar clasificando, pero bueno, hay partido que jugarlo. Y no, nada está dicho. ¿Qué más tengo? Que el que juegue la final de Cuyo, el que gana va a la final con otro ganador de otra región por el ascenso al Federal A, ¿sí?
1: Sí.
0: Hay 4 ascensos al Federal A. El que gane la final de Cuyo, ponele que Pacífico le gane a, no sé, a Unión de Villa Clara de San Juan, el perdedor clasifica para el nuevo torneo argentino del interior que va en abril, ¿sí? El perdedor de esa final de Cuyo clasifica al torneo nuevo de abril. Y si Pacífico va a la final, bueno, con el ganador de otra región, asciende al Federal A. Son 4 ascensos nada más del Federal A. Y el que pierde también clasifica para el nuevo torneo argentino en abril. Así que, bueno, si Pacífico llega a la final de Cuyo, aunque la pierda, juega el próximo torneo argentino federal en abril, ¿sí?
1: Bien.
0: En el peor de los casos, ojalá que se dé, ¿no? Así que bueno, esas son las novedades del torneo regional federal amateur. ¿Qué más tengo? Molero está viajando a Mendoza, debe estar llegando al capital de la provincia para reunirse con Cornejo. Tema seguro agrícola, ¿eh? El fondo compensador agrícola y este inciso tan famoso de que aquellos productores que tengan 3 años en emergencia o 3 años en emergencia en los últimos 5 años no podrán acceder al seguro agrícola aunque lo paguen, no tendrán seguro agrícola. Bueno, se va a destrabar esto, yo tengo fe porque además Cornejo no es onzo. Molero va a levantar un poquito el tono, me parece, en nombre de todos, porque se recalentó el ambiente en el departamento y parte en San Rafael también, así que creo que esto lo van a destrabar. Además Cornejo tiene los votos en la legislatura, levanta el teléfono y dice: escribanía, sí, legislatura, escribanía, sí, escribanía, apruébenme esto, este cambio en la reglamentación, y vamos andando, ¿eh? Así que seguramente que la semana que viene habrá novedades. Por eso estiraron hasta el 25 el inicio del pago. Recién el 25 de agosto se abre el periodo para empezar a pagar el seguro agrícola hasta el 21 de septiembre. Y qué más tengo, que viene el agua para riego, ¿eh? Ahora el miércoles, esta mañana estuvimos hablando con Santiago del Río, así que vamos a recrear la nota. Está todo ok, están haciendo algunas obras.

0: fiscalización de canales y demás, pero el miércoles que viene empiezan a erogarse cerca de 40 metros cúbicos por el atuel. La mayoría de las inspecciones van a tener cargados sus canales, otros prefieren por allí empezar a regar en septiembre. Se anuncia que tendríamos un buen año en lo productivo porque hay más nieve, hay agua, el Ligüe está un 80% y el Valle Grande en su capacidad operativa, y además a todo esto hay que sumarle el Niño. Van a venir muchas lluvias, muchas tormentas, muchos fenómenos climáticos. El Super Niño nos va a afectar. Bueno, ya nos está afectando, el pase no nos damos cuenta. Pero escúchame, hemos tenido este invierno de 60 días, 50 nublado.
1: Sí, sí.
0: Entonces ya lo tenemos encima, ¿eh? Este cambio climático no lo teníamos. Antes en agosto era el medio de los vientos.
1: Sí.
0: Te despeinaba hasta el que tenía peluca. ¿Se acuerdan?
1: Sí, sí, sí.
0: Y ahora no hemos tenido viento.
1: Nada. Nada. La cantidad de viento que hubo el año pasado.
0: O sea, hay viento, poco, pero en agosto era más ventoso. Y bueno, este año, el año pasado fue muy ventoso, afectó la floración de muchos frutales y demás. Pero ahora lo que tenemos es muchas nubes.
1: Eso es Chile, ¿eh?
0: Mucha nubosidad. Sí, vi ese video ayer en Chile de las crecidas, de las fuertes lluvias en pocos minutos. Bueno, ahí están las consecuencias. Un río que parece inteligencia artificial. Impresionante la velocidad que baja el agua de los cerros y demás. Bueno, esto lo vamos a en Mendoza. Va a haber complicaciones en el pedemonte mendocino, ¿eh? Desde la Dirección de Hidráulica aseguran que están haciendo obras y demás y que están trabajando, pero me parece que el fenómeno lamentablemente nos va a superar, ¿eh?
2: ¿Qué pasó cuando se metió el barro a la central?
0: Y ahí están las centrales inutilizadas en el Ligüil 1, Ligüil 2 y 3. Las centrales están inutilizadas, no se genera energía. El que estaba como concesionario se le había vencido el contrato. Ahora nadie quiere tomar el toro por las astas, porque si vos ganás la licitación tenés que ir a arreglar lo que te dejaron roto los demás o destruido. Entonces es muy complicado el tema de la generación de energía en los Ligüiles, porque nadie se quiere hacer cargo de semejante problema. Muchos aseguran que todo ese sistema no sirve, que hay que hacerlo casi totalmente nuevo, y eso tiene un costo de varios millones de dólares.
1: Bueno, amigos, 10 de la mañana, 5 minutos, títulos y canciones programadas. Corero Ramazzotti. Estaba pedido más tempranito y una emoción para siempre.

0: cosa, pongan un tema. Hola, Pablito y Javier, los vemos, los escuchamos muy bien desde Boven. Saludos, buen fin de semana para ustedes. Nos decía Clara Massa que para ella va dedicada. Que nos pedía un tema de Eros Ramazzotti, Javier, en esta mañana de viernes. Mirá, hola Clarita, buenos días. Hola, hola. Hola chicos, buen día. Acá los estamos mirando desde Jaime Prat. Hay foto ahí en Jaime Prat. En el 0676, después ya se las ponchamos y arriba en el 422 había un muñeco que te está mirando, Javi, en la
1: pantalla. Sí, ahí le mandamos un sticker también, ¿eh? Buen día para todos, ¿eh?
0: Buen día, chicos. Un saludo para los chicos Nico y Eli, para Laurita, Nico, Alan, de Rincón de los Sauces. Nos dice Carlito, abrazo grande. Está lloviznando en Rincón de los Sauces.
1: Wow.
0: Lloviznando. Hola, chicos, ¿cómo están? Buen día a todos. Y se usaron bien ahí en la esquina, la mayoría pasan los reductores como si nada, o sea que no sirve de nada haberlo puesto. En la Pedro Molina y Avenida, también lo dice Mónica por acá, lo que comentaba Francisco. Hay una, por ley hay que dejar los 5 primeros metros de cada terminación e inicio de cuadra, pero nadie respeta y nadie hace multas. Bueno, lo que comentaba justamente Francisco recién. Chicos, buen día. Trabajo sobre la avenida Alvear. Este es impresionante cómo pasan los autos cuando largan el semáforo en calle República de Siria, ¿eh? Buen día, chicos. Buen día, Francisco. ¿Cómo están? Se enteraron del robo por calle Paso de los Libres. Fue al mediodía, estando la abuela dentro de su casa. No dicen que no pueden hacer nada porque la chica que entró tiene problemas de adicción. No, la verdad que no sabíamos. Ha entrado una chica a robar una calle Paso de los Libres. No apareció nada en el informe municipal.
1: Un familiar que nos quiera contar, claro. Bienvenido sea, ¿eh?
0: No, la verdad que lo desconocemos. Bueno, cuéntenos qué ha pasado porque, sinceramente, no tenemos conocimiento del mismo. Chicos, buen día. ¿Cómo andan? Hermosa mañana. Pablo, Javi. Hola, chicos. Mirá qué cantidad de mensajes. Buen día. Feliz viernes. Nos ponen los chicos de loco por la milanesa.
1: Buen día.
0: Seguimos con los 5 kilos, tal lo que le estábamos contando. Para reventa, 8.500 pesos el kilo. Y si pedís 10 kilos en loco por la milanesa, el kilo te lo dejamos a 8.000 pesos. Vamos, loco por la milanesa.
1: ¡Qué bueno!
0: 598333, que además nos está acompañando en esta hora de la mañana, ¿eh? Si pedís 10 kilos, te queda 8.000. Si pedís 5, te queda 8.500 pesos el kilo. Feliz día del futbolista. Quiero saludar a mi hijo Kevin Araya y a todo el equipo de la Asociación Carmesa Fútbol Club de los Canarios, que dejan el alma en cada partido. Se merecen el ascenso. Vamos, los Canarios todavía. Buenos días, hola.
2: Cuesta un triunfo, hacerse de las herramientas y todo.
0: A ver, a Pablo acá. Hola.
2: Hola, Radio 1. Hola, Francisco, Pablo y Javier. No, le quería comentar que, ya que estaba escuchando la radio, escuché que a un hombre le habían reventado el vidrio y le secuestraron varias herramientas. A mí, yo estaba podando allá en calle 4, en finca de Cos. Y no sé, que sé que estaba agachado, no los vi, me robaron herramientas también de la camioneta. Tijera, de todo, llave, de todo que tenía. Me robaron más o menos 500 mil pesos en valor. Y no sé, nadie sabe nada y nadie vio nada, así que es un comentario nomás que quería hacer para que supieran y lo publicaran todo. Y eso fue el día lunes, en la tarde. La verdad que no se puede ni estar tranquilo ni trabajar tranquilo en ningún lado. Mi nombre es Méndez, Fabián.
0: Bueno, Fabián, ¿qué querías?
2: Eso quería comentar.
0: Bueno, se estaba podando en la finca y le terminaron robando.
2: Un triunfo, hacerse de las herramientas y todo, cuesta un triunfo. Encima que en la finca estamos mal. La verdad que no sé quién fue, pero bueno, es lamentable, es lamentable.
0: Qué lástima,
1: desastre, ¿eh?
0: Robando cuando estaba podando, le robaron la finca.
1: Hay que estar mucho más atentos, a tratar de cuidar las cositas porque parece que están bravos los muchachos, ¿eh?
0: Uno más, Javi, vamos a los clases.
1: Exactamente, tengo que saludar a la gente de Real del Padre. Dice, hola chicos, ¿cómo están? Hola, Lau. Dice, este fin de semana estamos haciendo el aguante a los azules. Dice, saludos desde Real del Padre, buen día.
0: Saludos, Lau. Bueno, hacemos clasificado y viene la nueva hora.
1: Dale.
0: Porque hay mucho todavía en esta mañana nubladita en la ciudad de Alvear, vamos.
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0: Se vende sembradora de alfalfa, también sirve para sembrar cebolla, deben comunicarse al 58 17 69. Se venden ópticas, traseras y faros delanteros de Volkswagen Gol Power en excelente estado. Comunicarse al 2625 41 3520. Se venden 35 hileras de palos de viña para arrancar en zona de la Marsolina. Tratar al 66 49 31.
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0: Inaugurando esta nueva hora de la mañana.
1: Cuando pasan 16 minutos de las 10 en todo el país.
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0: Bueno, inaugurada la nueva hora de la mañana. Hay de todo, te digo, ¿eh?
1: Sí.
0: Esta noche.
1: Mucho audio, Pablo, mucho audio.
0: Esta noche, recordá que cambian los viernes en General Alvear. 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Van a estar en un rato, los chicos nos van a contar. 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
1: Ah, qué lindo se va a poner esta noche el nuevo Refugio, ¿eh? Esta noche con DJ Facu Gaglioli y el Dani Escudero. Enseguida te vamos a contar mucho más. Bueno, vamos a los audios, Javi.
2: Vamos lleno. A los audios, ¿eh? Y tengo dos fotos para mostrarles acá, la que habíamos hablado hace rato, de que estamos ahí pispeando todo, ¿eh?
1: ¿Cómo te viene el muñequito?
2: Espectacular, ¿eh? Y además, por acá están saludando a uno de los canarios, ¿eh?
1: A Kevin.
2: A Kevin ahí, que le mandamos un saludo grande, que le han hecho un collage de fotos para saludarlo en el día de hoy, en el día del futbolista. Feliz día.
1: Buen día, Olis.
3: Hola, Paulito, Javi, Francisco.
1: Buen día.
3: Sí, es lo mismo lo que pasó ayer en Liberia, en la esquina de Liberia, ¿va?
1: ¡Bip!
3: Va a pasar acá en la calle Ameguino y José Ingeniero.
1: ¿Ameguino? Ah, de una.
3: Ojalá sí. No, pero acá va a ser grande el asunto. ¿Por qué? Porque hay un camión más o menos hace 10 años ahí, un Belfort rojo, que vos tenés que, cuando venís a la mitad de la calle, recién ves si no viene nadie. Entonces no sé qué esperan para hacerlo sacar a ese camión de ahí o hacerlo correr a la mitad de la cuadra para atrás, para adelante, pero no ahí. Es un peligro. Calle Ameguino y José Ingeniero.
1: Hola chicos, buen día, ¿cómo están? Desde la Peña Juan Román Riquelme, estamos vendiendo un número al que quiera colaborar, nos avisa y los acercamos. 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Muy bueno, muy buenos los premios. Hola.
4: Hola chicos, buen día, soy Claudia.
1: Hola Claudia.
4: Quería pedirles un tema de los Esperales. Cualquiera porque me encantan todos. Estoy trabajando, soy la cocinera de Granja de Paco. Y estoy preparando las prendas para el mediodía, así que bueno.
1: No entiendo nada, ¿vos entendés algo que dice?
4: Un poco por la posibilidad. Besos chicos, sigan así, los escucho todos los días.
1: ¿Entendiste?
2: No.
1: Claudia, volví a grabarlo porque ahí tenés como mucho ruido y un perrito atrás ladrando. No sé, yo no entendí nada. Clau, volví a grabarlo. 62-33 porque no entiendo lo que grabaste, Clau. Por favor, mandalo vuelta. Hola, hola, hola. Buen día.
5: Hola, buenos días, chicos.
1: Buenos días.
5: Que Dios los bendiga, que tengan un feliz fin de semana los dos, también Francisco.
1: Francisco.
5: Bueno, quiero saludar, ustedes dicen que es el día del futbolista, a mi querido hijo Darío, que aunque no juegue ahora, pero bueno, él es jugador de fútbol de alma. Así que Dios lo bendiga mucho y que pase un día lindo. Feliz día, Darío. Dios te bendiga mucho, mamá y Daniel. Hasta luego, chicos. Chau, chau.
1: Para el Dari Zúñiga, que le mandamos un abrazo a mi amigo Darío. Dari, feliz día. Hola, mis amores. Javi, Pablo. ¡Qué linda bendición es verlo! Quiero saludar a mis hijas Evelyn y Micaela Tapia, que ellas juegan al fútbol. Que sigan que tengan un precioso día. Dios las bendiga mucho. Saludos para ellas, entonces. Hola, hola. Uno más. Buen día, buen día. Olis. Hola. Hola.
6: Hola, hola. Buenos días, chicos.
1: Buenos días,
6: Pablito,
1: buen día.
6: Javier, ¿cómo están? Los estoy escuchando.
1: Buen día, Mario.
6: Usted sabe que los escucho todos los días y toda la mañana.
1: Muy
6: sí.
1: Bien.
6: Pablito, no he podido llegar a la radio a promocionar el Día del Niño por razones que por ahí no puedo dejar a mi esposa solo. Y bueno, pero estamos mañana a partir de las 14:30.
1: Bien.
6: Si el tiempo me deja, vamos a estar festejando los 46 años que llevamos estos festejos interrumpidamente. Así que bueno, esperando a los chicos que se arrimen con el vasito para tomar chocolate y algunas tortitas fritas que vamos a ver si podemos lograr hacer. Déjame agradecer a la gente de Cesagal que me han ayudado, como el mismo municipio, que también les hago llegar las gracias. Y bueno, pero siempre están faltando cositas Así que por ahí, si alguno quiere colaborar con una bolsa de caramelo, unos 3 kilitos o 4 de harina para hacer las tortas fritas, porque no lo tenemos.
1: Vamos con la harina.
6: Tengo mucha fe que lo vamos a tener. Así que gracias, Pablito. Gracias. Y bueno, sigan adelante. Muy linda el programa que hacen, ¿eh? Un beso, un abrazo. Chao, chicos. Todavía.
1: Bueno, vamos a ver si alguien se copa y le dona la harina, Javi, a Mario. Llámenlo, 26 25 58 14 57. Por ahí algún almacén que nos esté escuchando, un supermercado, aunque sea, no sé, 1, 2, 3 kilos de harina, lo que sea. 58 14 57 o alguien particular que quiera donarle ahí a Mario para que puedan hacer las tortas. Aparte, mañana va a estar fresco. Para que
2: mañana
1: puedan
2: va a
1: hacer
2: frío,
1: las tortas
2: fritas. Va a ser ideal para las tortas fritas.
1: Hola, Pablo. Hola, Javi. Que tengan una hermosa mañana, chicos. Nos vemos todos los días. Chicos, que tengan un hermoso fin de semana. Feliz día a los futbolistas para mis hijos y nietos, dice María. Ah, y para Ubaldo, que también juega al fútbol.
2: ¿Qué tal, eh?
1: Oh, a Ubaldo también lo estamos saludando también el día del futbolista. Canta Ricardo Arjón, ese día nublado, aunque sea viernes, las canciones también tienen su lugar, acá, en la mañana, de Más de Uno.

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3: Bueno, y Casa Campo ya está con nosotros, ¿eh? 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Su nuevo fertilizante que lo acaban de escuchar y ya lo tenemos a Marce Núñez en pantalla que lo recibimos. ¿Cómo andas, Marce? ¿Todo bien? Bienvenido.
4: Hola, buenos días, Pablo. Buenos días a toda la audiencia y muy contento de estar acá compartiendo este momento con ustedes.
3: Siempre lo saludamos. Saludos para Marce Núñez, que nos está escuchando, técnico agrónomo, pero bueno, te queremos tener acá para hablar un poco de Casa Campo. Marce, yo siempre que, bueno, la publicidad que se escucha un montón y cuando lo decimos también en el vivo, es un nuevo biofertilizante que estás presentando justamente con tu propia marca, ¿no?
4: Exactamente. En realidad es un producto que viene, sí, o venimos trabajando y elaborando hace muchos años. Nosotros ya tenemos en el mercado una trayectoria de 25 años.
3: Sí.
4: Y siempre todos nuestros productos se vienen mejorando. Como trabajamos con biología, digamos,
3: sí,
4: podemos de alguna u otra forma ir mejorándolos. Y este producto en particular, que si bien lo veníamos trabajando, le hemos incorporado elementos importantísimos que hacen que tenga una función diferenciada en el suelo.
3: Bien. ¿Qué significa eso, en esa función diferenciada en el suelo?
4: Bueno, primero te explico. El producto es un lombricompost, digamos, empieza con un proceso de compostaje de materias orgánicas que rescatamos del campo. Empezamos con un compost, luego, después de un año de compostaje, pasamos a incorporarle lombrices rojas californianas que lo digieren, lo procesan y lo humifican.
3: Sí.
4: 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Pero la novedad ahora es que le hemos incorporado y asociado microorganismos.
3: Uh-huh.
4: Porque bueno, nosotros tenemos que empezar a comprender y entender de que el suelo se empieza a construir a partir de la materia orgánica y de la actividad microbiana y bacteriana. Entonces ahora hay como toda una situación nueva que está surgiendo en el mundo, que
3: sí,
4: es la biorregeneración de los suelos,
3: uh-huh,
4: donde estamos buscando que todas las parcelas agropecuarias del en el mundo, uh-huh, digo, tengan una actitud de autorrecuperación, autorregeneración, ¿no?
3: Sí.
4: Entonces esta nueva tendencia agrícola nos obliga a todas las empresas que nos dedicamos a la nutrición vegetal a incorporar microorganismos vivos y que nuestros fertilizantes no solamente estén compuestos con elementos esenciales que pueden ser, por ejemplo, los que más conocemos, el nitrógeno, el fósforo, el potasio, hierro, magnesio, manganeso, etcétera, sino que también tengan una cargas microbianas y bacterianas que puedan empezar a, en el suelo, a enriquecer el suelo y a equilibrarlo naturalmente.
3: A nutrirlo, digamos, ¿no? A nutrir el suelo.
4: Claro, tendríamos dos etapas. Tendríamos este producto en particular, este y también los fertilizantes líquidos que nosotros estamos trabajando, ¿no? Este producto en particular te trae los elementos esenciales, digamos, básicos, digamos, que son nutrientes ya los posee el fertilizante, pero como efecto colateral te aporta una carga microbiana y bacteriana viva. Que nosotros tenemos que comprender, decíamos que la materia o que el suelo se empieza a construir a partir de la materia orgánica. La materia orgánica en el suelo o en nuestra finca la podemos encontrar en dos etapas. En una etapa viva, que son las plantas.
3: Sí, nosotros cuando movemos la tierra, me acuerdo con Marce, estábamos una noche que fuimos, que estaban curando en la finca, ¿te acordás de esa noche?
4: Sí, sí.
3: Y con Marce fuimos, ¿te acordás que revolvimos en una de las fotos que veían? Bueno, ya estaba en floración y revolvimos, y me acuerdo que, ¿te acordás que estaban las lombrices?
4: Lombrices.
3: Me dijiste, mirá, acá están la... Me acuerdo patente esa noche que estábamos ahí en la finca.
4: Bueno, esa experiencia fue porque incorporábamos este producto debajo de los goteros del sistema de riego, y este producto también posee lombrices vivas, digo, ¿no? Entonces las lombrices empiezan a vivir en el suelo, ¿no? Claro. Es parte de esta regeneración, digamos, del mismo suelo y la sustentabilidad en el tiempo. Pero te comentaba, nosotros tenemos dos tipos de... nos encontramos con dos tipos de estado de la materia orgánica. La materia orgánica viva, que es la planta en sí, y todo lo que es materia orgánica no viva, que es aquello que está en proceso de descomposición, restos de poda, hoja, insectos, animales que han muerto, digamos, en la propia propiedad. Por eso es tan importante dejar restos de poda, dejar hojas, dejar rastrojos de desmalezados y demás, porque estas materias orgánicas que están en un proceso de descomposición, al no estar vivas, digo, se encuentran con los microorganismos del suelo. Y ahí es donde está el tema. Nuestras actividades agropecuarias, nuestras tareas agrícolas, muchas veces atentan en contra de la carga microbiana y bacteriana o de la vida de los microorganismos en el suelo. Por lo tanto, el concepto hoy para fertilizar una propiedad es intentar incorporar elementos esenciales, pero con cargas microbianas y bacterianas que aumenten los microorganismos que ya poseemos en el suelo. Recordemos que los microorganismos tienen la función de atacar a la materia orgánica, de alguna forma dividirla en elementos esenciales, descomponerla, que es un proceso que se llama mineralización. Nosotros a través de los microorganismos que toman a la materia orgánica logramos, por ejemplo, carbono, hidrógeno, oxígeno, nitrógeno, fósforo, azufre y diferentes elementos que van surgiendo. Y quienes descomponen a la materia orgánica son los microorganismos. No hay forma, si yo no tengo microorganismos en el suelo, no hay forma de que yo logre descomponer a la materia orgánica.
3: Muy bien. 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
3: Bueno, se nos vienen las noches de las heladas, a estar levantado. Bueno, de Marce también creó un grupo y ese que siempre nos da recomendaciones, ojo esta noche, y bueno, siempre estamos ahí, así que en unos días arrancamos con primero lagro, con la temporada.
4: Vamos a estar atentos, como todos los años, la idea es que tratar de minimizar lo más que se pueda el impacto de las heladas y, bueno, trabajando eficiente y, bueno, en muchas horas vamos a estar despiertos de noche seguramente.
3: Ay, se nos viene. A pasar de largo y laburar mucho porque vamos a estar muchas horas laburando. Marce, gracias, felicitaciones por esto y, bueno, recomendarle a la gente, como siempre, que tenga Casa Campo, que es un gran producto y muy recomendable. 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
4: Bueno, muchas gracias, Pablo, y un abrazo grande a todos.
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0: somos 500 en YouTube en esta mañana. Muchas gracias. Vamos todavía. Gracias. Gracias, gracias, gracias. Recuerden, dale like, me gusta, suscribirse al canal.
1: Dedito arriba.
0: Vamos, like, like, like, like, like, like, like. Me gusta la transmisión, así. YouTube nos sigue recomendando cada vez más. De los 500 que hay, con que no sé, la mitad nomás le dé me gusta, es un montonazo para que las recomendaciones de YouTube estén ahí arriba. Dale me gusta a esta transmisión en vivo. Comentá, que hay un montón de saludos. Ahora lo vamos a leer. Hay un montón de saludos en el chat de YouTube. Suscríbanse al canal, activen la campanita y todo nos ayuda a nosotros a darle más crecimiento aún más a este canal que es el más visto en todo el sur mendocino, así que gracias por eso. Bueno, Javi, damos vuelta a la página. ¿Qué tenemos?
1: Exactamente, nos vamos a ir en minutos nada más, ahora prácticamente con el último momento. Dale, lo presentamos así.
0: Imágenes exclusivas de Radio 1. A ver, presentalo, dale, ¿qué hay? A ver.
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0: Son imágenes exclusivas de Radio 1, Javi, información de último momento.
1: Exactamente, tenemos ya las imágenes de cómo fue el aparatoso, así lo habíamos titulado esta mañana temprano. Atención todo el mundo, el video del accidente, atención. Allí ya lo estamos viendo hace instantes nada más. Estamos viendo el video del accidente. Bueno, vamos a reiniciarlo allí. Ahí está, bueno. Ahí viene el vehículo por Avenida Alvear. Este, cuando va a llegar a Triunvirato, que se le cruza el prisma y alcanza a golpear la parte de la cola de este vehículo. Claro,
0: El 147 por la avenida hacia el este transitado.
1: Exactamente, el 147 venía por la avenida hacia el lado este y de repente se le cruza el prisma y ocasionan el accidente allí. Ahí lo repetimos entonces, como información de último momento, ahí alcanza a pegarle la parte del baúl al conductor del prisma. ¿Quién tiene la culpa en este caso? Aparentemente, según lo que se
0: alcanza
1: a ver,
0: porque salió la prioridad, la tiene que viene por la avenida.
1: Exactamente, y alcanza a agarrarle la parte de atrás.
0: Pero lo que decíamos con Francisco, tal vez el quien manejaba el prisma no advirtió en esa esquina complicada que venía. Venía justamente el 147 por la avenida.
1: Exactamente, eso lo va a determinar precisamente la justicia y por supuesto los peritos que se han levantado allí en el lugar. Así que bueno, también están haciendo los análisis del video y demás. Así que bueno, por el momento no sabemos quién es el culpable, si el prisma ya había cruzado la avenida, si no, si el 147 frenó, si no, quién tuvo el lugar, quién tuvo el paso. Eso lo determina la justicia, pero este es el video que ya se está haciendo viral en las últimas horas de cómo fue el accidente ayer. Les quiero mostrar también, para aquellos que se perdieron el informe de esta mañana, Pablo, les quiero mostrar un poquito del video de cómo fue el accidente, porque hay algunos que esta mañana temprano no lo vieron. Claro. Así que les vamos a mostrar, ahí está, las imágenes. Así quedó después, Así quedó después con, bueno, el impacto allí entonces del 147 en la parte del baúl del vehículo, cuando el prisma ya había cruzado, ahí se mete al medio. Así que bueno, lo repetimos entonces, para aquellos que se acaban de sumar a la televisión de la 1, vamos entonces, reiniciamos el video. Allí vienen, ahí está, está ampliada la imagen y
0: está
1: ahí está, Ahora, tengo una duda que necesito saber, que alguien me la pueda despejar. Necesito saber qué hacía esto en la avenida, porque claro, ahora que vemos nosotros el video, queremos saber qué hacía esto en el bulevar. Pará, a ver, ahí está. ¿Qué hacía esto en el bulevar?
0: Una puerta de madera.
1: Una puerta,
0: tirando.
1: Uno, dos, tres, cuatro, cinco palos.
0: ¿De dónde salió eso?
1: ¿De dónde salió esto?
0: Mirá. Una puerta de madera tirada y palos tirados.
1: El palo quebrado. Quebrado porque se ve que por el impacto de alguno de los vehículos. La puerta tirada. Como verán, la puerta voló y pegó en el cantero,
0: sí,
1: y se rompió. ¿Qué hacía esto?
0: ¿Qué
1: no
0: sé?
1: Entendemos nada. Cuando yo llegué al accidente, digo, ¿qué hacen esos palos quebrados abajo de los asientos? ¿Qué hacen aquellos otros palos allá? Ninguno de los dos vehículos traía esta carga. Dijimos, bueno, capaz que alguno de los vehículos lo traía en el techo. ¿O qué pasó?
0: Sí, pero no.
1: Pero acá en el video, mirá, cuesta entender de dónde salieron esas cosas. A ver.
0: Pero
1: ahí
0: no
1: lo repetimos,
0: nada.
1: Mirá.
0: Pero no vuela nada. Ahí está, mirá, ahí salió del me parece que el prisma, mirá.
1: ¿Salió
0: cómo
1: del baúl del prisma salió todo esto?
0: Sí, parece.
1: A ver,
0: que sí.
1: Repetimos el video. Cámara lenta, señor operador. Más cámara lenta, por favor. Más. Ahí viene. ¿Salió del baúl del prisma? A ver.
0: Ahí cuando le pega, mirá, cuando se pone de costado.
1: Ahí.
0: Ahí empieza.
1: ¿Venía el prisma con los palos y la puerta?
0: Ahí vuela algo.
1: A ver, vamos.
0: Ahí vuela, mirá, ahí está.
1: Ahí vuela algo, mirá.
0: Eso parece que.
1: Ahí vuela vuela la puerta, vuelan los palos. Vamos a ver qué es lo que sucede y se aclare este aparatoso accidente que les contamos en la mañana del día de hoy.
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2: 11 de la mañana, 4 minutos, llegan las noticias.
3: Condenaron a 6 años de prisión al dueño de una agencia de viajes por engañar a 10 familias.
4: Pedro Dante Guillén, de 56 años, admitió haber cometido todas las estafas hace más de 2 años y fue declarado culpable.
3: El hombre cobró cerca de 200 millones de pesos a diferentes personas por paquetes de viajes que nunca realizó entre julio y diciembre.
4: Decomisaron más de 120 kilos de carne en comercios de Malargüe.
3: Fue por falta de habilitación de los establecimientos, contaminación cruzada, ausencia de permisos de exhibición y productos cuya procedencia y trazabilidad no pudieron ser acreditadas.
4: Los controles fueron realizados por la Policía de Seguridad Rural y la Delegación Malargüe en los locales de carne.

0: marzo.
1: Las manufacturas de origen industrial lideraron la suba con un salto del 55%, seguidas por las agropecuarias con un 29%, según la Dirección de Estadísticas e Investigaciones Económicas.
0: La ONU vuelve a votar para elegir el próximo secretario general.
1: 8 candidatos compiten hoy por suceder a Guterres en un proceso marcado por divisiones y presión sobre la Organización de Naciones Unidas.
0: Entre los postulantes figura el argentino Rafael Grossi, actual director general del Organismo Internacional de Energía Atómica, y la expresidenta chilena Michelle Bachelet.
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1: Colapinto terminó 13º en la única práctica del Gran Premio de Países Bajos.
0: El piloto argentino de Alpine no contó con las mismas actualizaciones que utilizó Pierre Gasly, que terminó 5 posiciones por delante.
1: A las 11:30 será la clasificación para la carrera sprint.
0: 12 grados 6 décimas la temperatura en Mendoza, la humedad 40%. El pronóstico anticipa cielo algo nublado, ventoso, descenso de temperatura, cambio en el tiempo. Poco nuboso en la cordillera con el ingreso de frío. Máxima estimada 18 grados.
1: Somos Pablo Gerardi y Mayra Helves. Esto fue Informe Newell.
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5: Buen día, Pablito, buen día, Javi. Buen día a la audiencia. Bien, todo bien. 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
6: Gracias.
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1: de Bowen, de Villatuel, de todos lados. 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
2: Hasta última hora, 6, 5, 6,
1: seguramente
2: 7 de la tarde.
1: 6, 7 de la tarde vamos a estar acá, así que nada, eso. Como siempre decimos, la idea es que no tengan miedo, tengan consultas que tengan, dudas que tengan, la puedan despejar, que si están con la familia puedan realizar las pruebas de manejo realmente, porque ahí es donde ves el vehículo, lo probás.
2: Sí, sí.
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2: Muy bien. Aparte, todo este doble de pantalla digital en el tablero. Una locura. Lo estamos viendo. Los que están mirando en el streaming ahora están viendo esta bestialidad del 208. Chicos.
1: Lo que anda en ruta, lo que venís tranquilamente.
2: Es una locura. Es hermoso, el que tiene un 208 sabe lo que es.

0: Es una bestialidad. Mira, ahí con la llavecita, ahí está. Mira, esa llave hoy es de ustedes. Es la llave del 208, hoy es de ustedes. Ceci, muchísimas gracias.
1: Gracias a vos.
0: Bueno, gracias, gracias por venir.
2: A vos, Javi, y bueno, a ustedes por el espacio, por siempre recibirnos, y a toda la gente que sigue confiando en nuestra empresa.
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0: ofrece, señor, para podar y también se hacen trabajos con motosierra. Tratar al 59-18-81. Se ofrece, señor, para tarea de plomería, electricidad y trabajo de construcción. Tratar al 26-04-31-61-98. Se solicita trabajo de ayudante de albañil, reparación de mueble, limpieza de lotes. Se tratará al 2625-46-6911. Se realizan tareas agrícolas, limpieza de lotes y terrenos. Tratará al 2625-45-67-96. Se impermeabilizan en canales de río con Siloc Bolsa. 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Y además, este mismo número realizan estructuras de tela antigranizo para frutales y viñedos y mantenimiento.
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0: Mujeres de Acción Católica invitan a la reflexión al té de mujeres hoy a las 16:30 en el salón de la parroquia Sagrado Corazón de Jesús. 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
1: Decesos. A la edad de 84 años ha dejado de existir el señor Lucio Héctor Palomo. Su cuerpo es velado en sala 2 de Sexagal y recibirá sepultura esta tarde a la hora 16 en el cementerio local. El señor Lucio Héctor Palomo se domiciliaba en Alvear, servicio de sepelio prestado por Sexagal y empresa Suchelli. A la edad de 82 años ha dejado de existir la señora Avelina Vargas de Torres, Katy. Su cuerpo es velado en sala 1 de Sexagal y recibe sepultura en el cementerio local. La señora Avelina Vargas de Torres, Katy, se domiciliaba en Barrio La Gorostiague, servicio de sepelio prestado por Sexagal y Cochería Arbeloa. Recibió sepultura ayer a la hora 14 en el cementerio local. En San Rafael, a la edad de 93 años, ha dejado de existir el señor Lucio López, el Lito. Su cuerpo está siendo velado en sala 1 en Real del Padre y recibirá sepultura en minutos a la hora 2 en el cementerio de dicho distrito. El señor Lucio López Loa, a la edad de 83 años, ha dejado de existir la señora Beatriz Mercedes Correa, viuda de Pérez, Betty. Su cuerpo es velado en sala 1 de Sexagal y recibirá sepultura hoy a las 14 en el cementerio local. La señora Beatriz Mercedes Correa, viuda de Pérez, Betty, se domiciliaba en General Alvear, servicio de sepelio prestado por Sexagal y Cochería Arbelo.
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1: Bueno, lo vamos a inaugurar la nueva hora, Javi. Vamos grabado porque si no, hoy se nos está atrasando todo.
0: Pero antes tenemos agradecimiento especial. Tenemos un agradecimiento especial. Ay, hice lío. Ahí está. Bueno, ahí está. Se me cayeron dos. No importa. Acá les queríamos mostrar que han mandado los las facturas con jamón y queso. Las medialunas con jamón y queso.
1: Gracias,
0: Fede. Y las raspaditas con jamón y queso. Ahí las vemos. No quiero tocar. Ahí está. Muy bien. Las raspaditas con jamón y queso. Y las medialunas con jamón y queso.
1: Voy a mostrar la etiqueta a la Fefe. ¿A qué número le pueden pedir a la Fefe? Ahí, sacale la etiquetita. Mirá, gracias, Fefe. Mirá la
0: 26, 25, 50, 66, 49. Esta es la etiqueta entonces. 26, 25, a ver, ahí está. 50, 66, 49.
1: Gracias, Fefe.
0: Media luna con jamón y queso, raspaditas con jamón y queso y también, por supuesto, los pañuelitos con dulce de leche y también las medialunas con crema pastelera y, ¿cómo se llama esto? Las cerecitas, ¿eh? Cerecita y crema pastelera. A ver, no lo puedo tener quieto, ¿eh? Bueno, nos buscan en las redes sociales como Fefe, así que muchísimas gracias, ¿eh?
1: Gracias, Fefe, que siempre nos trae algo rico para
0: siempre
1: comer.
0: Siempre lo primero lo probamos nosotros, ¿viste? Sí.
1: Nos malcrian la Fefe. Muchas gracias, Fefe.
0: Yo de a poquito me voy despidiendo, Pablo, me voy a retirar del aire de la 1. No doy más, así que me retiro.
1: Ha hecho un esfuerzo sobrecomunal porque Pepino Marcenú dice, bueno, me quedo que viene Roma. No, bueno, te despido, Javi, ¿sí? Porque, pobre, lo tengo hecho una piltrafa en la mañana de hoy.
0: No daba más.
1: Te he hecho pelota.
0: Vieron que cuando ya la medicación cumple un horario, sí, ya está. Se empieza a ir los efectos de la medicación. Y bueno, ya me tocaba a las 11, llevo media hora sin la medicación, pero me duerme. Así que necesito sí o sí tomarla y recostarme porque me duerme, me plancha.
1: Y aparte
0: así
1: le duele la cabeza.
0: Estoy jodidito.
1: ¡Está jodidito!

0: Así que hay que reponer energía porque el domingo tengo que estar 10 puntos para el Día del Niño. Así que...
1: Está jodidito.
0: Ni hablar para Piccolo, así que bueno.
1: Está jodidito el tío.
0: Está jodidito. Si ustedes quieren mandarme algo a casa, pueden mandármelo, ¿eh?
1: Bueno. Bueno, porquería, mejorate.
0: Gracias, mejorate, Pablo. Excelente, mejorate. Buen fin de semana para todos.
1: Bueno, nos vemos el lunes ya.
0: Sí, nos vemos el lunes. Así que bueno, bueno. Ya pronto nos vamos a estar encontrando. Bueno. En un ratito vamos a estar presentándole las imágenes de lo que se viene, porque sí. Tiene que ver con el polideportivo Bowen, así que ya se los estamos mostrando en un ratito. Mirá qué pinta, sí,
1: mirá. ¿Eso viene ahora, Javi?
0: Sí, eso se viene en un ratito nada más. Ya tenemos los inserts todo preparadito para mostrarles cómo se viene el polideportivo Bowen. Está colocándole el techo, ya falta poco para la inauguración, así que esto es lo que se viene muy pronto.
1: Bueno, ya te lo presentamos en un ratito nada más. Bueno, Javito, mejorate, hijo.
0: Gracias,
1: no se
0: papá.
1: No se reposo. 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Ya enseguida te contamos todas cositas que hay para cada uno que ingresan a esta nueva hora de la mañana. ¡Vamos! ¡Adelante!
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0: diciendo YouTube, me voy a leer porque ya viene Dami Escudero, Facu Gayoli, porque se viene esta noche el nuevo refugio con todo, ¿eh? Y Javi que se nos fue porque está jodidito. Pobre Javito, estaba hecho pelota, pobre. Está bien, pero bueno, viste cuando te estás por engripar. Estaba pura servilleta, se le había paspado hasta la nariz de tanta servilleta. Vaya, hijo, vaya a descansar ese cuerpo que tiene que seguir laburando esta noche. Bueno, voy a leer en YouTube, me voy a la pausa porque ya se vienen las noches de Alvear Cambian. Desde ayer te lo habíamos contando en el nuevo refugio. Va a estar increíble esta noche y ya viene Dami Escudero para contarnos lo que va a ser la gran fiesta de hoy viernes en Fray Luis Beltrán y Granaderos. A ver, Claudio, voy a leer a todos. Estoy escuchando, buen día, una vergüenza, el presidente, un enfermo, dice, mental grave. Bueno, algo que habremos dicho, algo del informativo. Luis nos dice, estoy recuperándome de un accidente sin poder trabajar, tengo a cargo a mi nene y no me quedo nada para hacer. ¿Alguien podrá prestarme, por favor, una galle? Un poco de pan, mi alias Luis Hugo. Bueno, Hugo, contanos, Luis, contanos un poco más. ¿Qué te pasó? ¿Un número de teléfono? Porque no. Ampliarnos en algo, así te podemos ayudar. Pablito y Javi, nos dice Jorge, buen día. Qué lindo tu corte de pelo, Pablito. Bueno, gracias. ¿Qué tiene mi corte de pelo? Saludos a la familia de Alvear, Elvira y mis hermanos Nico y Elías. Además, para Mateo Sosa, gracias, muy bueno el programa. Soy Jorge de Sandro. Hola, Jorge. Gonza Contanzo nos dice saludos. Hola, Gonza, de Estética y Automotriz. Gonzalo, qué trabajito se mandaron los chicos de Estética Automotriz. Gonzalo, gran abrazo, Gonza, ahí para toda esa banda. José Álvaro dice, chicos, buen día, escuchando desde Agua Escondida. Hola, José, estamos vendiendo mercadería por acá. José y Darío, que nos escriben por YouTube. Paulo, sí, bien leo, Paulo Danek, deben instalar un espejo cóncavo. Andá a saber de qué habrá sido, vaya a saber algo que hablamos. Rosa nos dice, hola chicos, Fabio Ávila pasó el primo Nifreno por el accidente. María Elena Becerra dice, hola chicos, ¿cómo andan? Saluditos. Hola María Elena, muy bien, ¿vos? Estela Dillan Batista, miren la bici que pasa antes, nos dice del video del accidente. Y Alejandra Fune, hola chicos, saludito para todo el rincón. Soy Alex, un beso a mis hermanos y a mis amigas queridas. Está saludado todos los mensajes en YouTube. Y recordemos, estamos en el pico del streaming, así que como decíamos con Javi, si nos ponen me gusta transmisión o like, como te salga en tu tele, en tu celular o en tu computadora, nos ayudan un montón para que siga creciendo y este canal siempre está siendo... Se está posicionando cada vez más arriba y cada vez que miro las métricas a cierre del mes es impresionante las métricas que tenemos. Cada vez suben más las visualizaciones. Bueno, vemos las edades, vemos los países, las edades que nos miran. Es increíble, increíble, increíble cómo va creciendo. ¿Por qué? Porque vos nos das un me gusta ahora, te demoras un segundo. Si querés te suscribís al canal y si nos comentás acá en el chat, aunque pongas un emoji, lo que sea, para nosotros es un montón. Cada suscripción al canal, cada comentario y sobre todo cada me gusta a esta transmisión, para nosotros siempre te decimos sonido en polvo, nos ayuda a crecer esta gran comunidad que es Radio Uno Alvear en YouTube. Por supuesto estamos en Twitch, canal 72 en CC Play, en 96.9 y en 95.5 nuestra repetidora en Boven. Nos vamos a la pausa, prepárate que desde hoy cambian los viernes en Alvear y si no, escuchá.
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2: Bueno, voy a explotar esta noche, la noche de Alvear Cambio. Ya lo estamos viendo en pantalla, mirá cómo se ve, por Dios, lo que va a ser la gran fiesta de esta noche. Ya lo estoy recibiendo acá nuestro amigo de la casa que nos mira en Buenos Aires por YouTube siempre, el querido Dami Escudero. Hola, Dami.
6: Buen día, hermano. Qué
2: buen día. Lindo estar. ¿Cómo andás? ¿Cómo estás? ¿Todo bien? Bueno, me alegro que vengas, estando aquí en General Alvear y bueno, presentando algo nuevo para que cambie la noche de los viernes, además en General Alvear, como lo decíamos, ¿no?
6: Totalmente, sí, bueno, como siempre me gusta traer cosas de afuera para Alvear, o sea, nunca me olvido de dónde salí y nada, me encanta traer productos nuevos, o sea, ver noches, traer ideas frescas, todo lo que por ahí yo voy viendo por afuera. Sí, sí, sí. Y está bueno implementarlo acá en Alvear porque siento que la gente merece también sentirse un poquito de la ciudad. Entonces, bueno, yo siempre ahí innovando cosas.
2: Aparte, he visto que andás por todos lados. Digo, no solamente digo, residís en Buenos Aires donde tocás, pero sí vas visitando diferentes partes. Digo, cada uno en su rubro va cosechando cosas de diferentes lados para, bueno, justamente traerlas acá al departamento.
6: Claro, sí, totalmente. Una de las cosas lindas de viajar tanto es que uno abre la cabeza y absorbe conocimientos nuevos y bueno, y ve cosas, y eso está bueno porque a la hora cuando yo vengo acá, le digo, che, acá se podría hacer esto, y lo podemos rehacer. Sí, sí, sí. Es cuestión de organizarnos un par de personas y ponerse a trabajar. Así que sí, en esta oportunidad, bueno, una propuesta nueva.
2: ¿Qué es Algarete?
6: Algarete es una palabra, a mí me gusta mucho usar los términos de palabras, bueno,
2: sata también. Sata también, claro.
6: Son en términos de Puerto Rico, porque a mí me gusta mucho el reggaetón, la gente me conoce, ya sabe que soy fan del reggaetón, y bueno, son términos que se usan mucho allá en Puerto Rico, y Algarete es como decir, nos fuimos de rumba, como decir Daddy Yankee.
2: Entonces, claro, como acá nos vamos de gira, digamos.
6: Nos fuimos Algarete, entonces es un término, una frase que se usa mucho, entonces me sonó bien porque cuando, no sé, podemos llegar a adaptarlo o adoptarlo, mejor dicho, y decir, bueno, el viernes, ¿qué hacemos? Y bueno, nos fuimos al garete. Sí. Es una frase, nos fuimos al garete, que se usa mucho en PR, entonces dije, bueno, lo vamos a jugar con ese juego de palabras.
2: Bien, bueno. Dami, ¿con qué se van a encontrar esta noche los que vayan al nuevo refugio de Fray Luis Beltrán y Granadero? Porque como presenta también el spot en la pública, que quedó realmente increíble. Nos encanta, gracias a todo el equipo de ECA, Javi, que lo armó. Va a haber promociones, hay barras, y esto hay que contarle a la gente que dice, pero che, ¿qué hago el viernes? Bueno, hoy cambian a partir de hoy los viernes en General Alvear.
6: Claro, totalmente. O sea, esto también nace un poco ante la necesidad de tener algo los viernes acá en General Alvear. Y a su vez también para contener un poco a los jóvenes, que yo siento que por ahí, las últimas veces que he venido, he visto que por ahí los jóvenes andan haciendo su juntada, que no me parece mal, pero por ahí estaría mejor si lo hacemos en un lugar que esté totalmente habilitado, totalmente seguro, protegido.
2: Con toda la seguridad.
6: Con toda la seguridad y con toda la ley, ¿no?
2: Sí.
6: Entonces, bueno, tengo la suerte o el privilegio de que hay muchos chicos de acá, jóvenes, que me siguen. Entonces dije, che, estaría bueno hacer algo para ellos también y darle un espacio. Entonces justamente Algarete lo que viene a hacer es a cubrir esa necesidad y a también ofrecer una propuesta un poco más fresca en lo que es lo musical, a apuntar un poco más a lo actual para el público joven, pero sin dejar de lado a la gente que más grande, que le gusta salir también, no sé, más grande me refiero, 25, 30 años.
2: 30, sí.
6: También en lo musical.
2: A los que ya no están saliendo canas.
6: Totalmente, hermano, totalmente. Sin dejarlos afuera ellos, pero bueno, sí hacer un hincapié un poquito más, darle un espacio a los chicos que bueno, que están empezando a salir ahora, ¿no? Los que recién cumplieron 18 y tienen ganas de salir. Claro. Entonces, nace ante esa necesidad. Entonces, lo musical, respecto a ir, va a haber un poco de RKT, que se está escuchando mucho ahora, reggaetón también de todos los tiempos, tanto del old school, del viejo, del actual.
2: Sí, el viejo para el más 30 también, ¿no?
6: Claro. Y después, bueno, al cierre ahí estamos evaluando a ver cómo cerramos. Yo creo que dependiendo también del público que tengamos en lo que es lo musical, estamos armando bien el set, bien prolijo. Uh-huh. Pero bueno, la idea es abarcar todos los géneros, pero sí hacer mucho hincapié en lo que es el RKT y el reggaetón.
2: Más 30 acá está yendo mirándonos y escuchándonos. Creo que es la noche para ellos, los que amamos, viste, que pone un reggaetón y explota.
6: Sí,
2: bueno, hoy es la noche, gente. Justamente.
6: Claro, a diferencia de mi otra fiesta que es Sata, que es todo más reggaetón, claro. Old school, yo tengo un público que es ahí más 30, y me preguntaban mucho, che, pero vas a pasar reggaetón. Y sí, obvio, o sea, si yo no paso reggaetón, que yo es lo que más amo, no tendría sentido. Así que va a haber reggaetón, así que quédense tranquilos. Y bueno, también lo que es propuesta de barras, también van a haber muchos beneficios. Estamos haciendo beneficios para las promos de egresados, que son más 18, ojo, los que ya tienen, ya cumplieron más
2: 18,
6: o sea, o 18 en realidad, ya pueden ingresar, le estamos dando beneficios, y también para los cumpleañeros, están cumpliendo años, en este mes cumplen años, yendo con 7 amigos, nosotros les regalamos un combo.
2: Vamos nomás. Los que cumplieron el mismo mes de agosto.
6: Exacto.
2: Bueno.
6: Así que si tienen que contactar con la cuenta del Garete, nosotros le hacemos la lista del cumpleañero más los 7 invitados y nosotros les regalamos el combo.
2: Al Garete está en Instagram, ¿no?
6: Algarete.ok, o sea, Oka.
2: Oka.
6: Y bueno, también me han consultado mucho por el tema del valor de las entradas. Y bueno, tenemos entradas, la verdad, muy accesibles.
2: Sí.
6: 7.000 pesos la entrada.
2: Bien.
6: Y si no, 10.000 con una consumición a elección.
2: Joya. O sea, recontra bien.
6: Yo creo que si sos un poco así inteligente, o decir, bueno, pago 3.000 pesos más, ya me llevo una consumición.
2: Y sí, si la consumición te sale, no sé, de 7 lucas para arriba.
6: Claro, ¿entendés?
2: O sea,
6: entonces,
2: te está saliendo menos de la mitad la consumición.
6: Yo les recomiendo eso. Pudimos ahí hacer un tiro afloje con los dueños y dijimos, che, hagamos esto, que yo sé que la gente le va a copar y le va a servir.
2: Olvídate, por 3 lucas más para una.
6: Olvídate, pagás el acceso y ya entras directamente a la barra y ya te quedas con un trago.
2: ¿Desde qué hora, Rami, esta noche? ¿A qué hora arranca?
6: A partir de la 1, estamos con las puertas abiertas. Obviamente a todos se le va a pedir DNI o de Argentina. Y bueno, los esperamos para abrir este nuevo ciclo. La idea es justamente hacer una movida los viernes en General Alvear. Y bueno, que la gente se cope, que nada.
2: Que a los viernes le faltaba algo en General Alvear y llega a partir de hoy. Va a estar con Facu Gaglioli esta noche.
6: También está Facu, que le mandamos saludos. Bueno, estamos full trabajando.
2: Ahí los tenemos los dos en pantalla, mirá.
6: Facu también está full trabajando. Bueno, ya enseguida nos tenemos que ir a hacer armado porque también es, ustedes saben que a mí, en lo personal, siempre me gusta traer cosas y imponer, armar un buen escenario, poner pantalla, poner luces, poner efecto. Entonces, eso también todo se va a implementar esta noche con toda la temática, con toda la iluminación. Entonces, la gente que vaya, que capaz que ya fue antes, hoy se va a encontrar con algo distinto.
2: No va.
6: Así que también apostando a eso.
2: Sí, y siempre algo que te destaca en eso. Bueno, Sammy, tengo un minuto más todavía antes de las noticias. ¿Tiramos algo en

0: Esta noche el nuevo refugio está tocando a mi cuadro en vivo ante las noticias. Esta noche explota. Bueno, todo esto van a poder llevarse hoy, Dami. Va a estar realmente increíble.
1: Totalmente, sí, totalmente increíble. Mucho reggaetón, mucho perreo de todo ese estilo. Y bueno, también innovando con el RKT, que también se viene fuerte.
0: Dale, seguimos tocando. Ya casi cerrando el mediodía, amigos. Esta noche explota.

0: Esta noche en el nuevo refugio, Dami. Bueno, estábamos mezclando toda la cantidad de gente. Esa es mi música, carajo, vamos. Qué temazo, seguí así, Dami. Dami, sos un genio. Te están dejando corazones. Qué grande es el Dami, genio, perrito, buena. La cantidad de gente que te está escribiendo por YouTube y por la radio. Así que bueno, gracias, Dami. Gracias por este ratito, por venir. Y bueno, por siempre estar por acá. Y bueno, por el nuevo refugio que va a explotar esta noche.
1: Va a explotar, bueno, queremos justamente nuevamente hacerle mención a, bueno, invitar a la gente para esta noche también, que nos acompañen en esta nueva propuesta, en esta nueva idea que estamos haciendo y traemos para, bueno, justamente para la gente de Alvear, para que puedan disfrutar y tener algo los viernes. Y bueno, agradecer también a la gente del refugio por darnos este espacio para que nosotros podamos justamente poner ejecutar las ideas que traemos de afuera. Nos brindan este espacio para decir, bueno, acá les dejamos lugar, ustedes hagan lo que tengan que hacer, y bueno, que explote esta noche. Los esperamos a todos.
0: Dami, está explotado, van a ir, vamos a temazo, que buenos recuerdos. Esta noche se llena el nuevo refugio, olvídate. Gracias, Dami, a partir de la una te ahí
1: explotando toda la noche. Ya están las puertas abiertas, los invitamos a todos para pasarla bien. Recuerden que el valor de la entrada sale 7.000 o 10.000 con un trago, yo les recomiendo esa. Pero bueno, cada uno maneja su bolsillo como quiere. Y a los cumpleañeros, si quieren a festejar sus cumpleaños, cumpliendo años ahora en el mes de agosto, contacto con el Instagram de Algarete, con sus invitados. Nosotros les regalamos un combo para que puedan pasarla muy bien.
0: Dami, gracias, hermano, todos los éxitos por esta noche que hoy con Foco.
1: Gracias a vos, hermano, como siempre, por el espacio, por la buena onda, por largar la promo, por hacer todo increíble.
0: Lo hicimos en tiempo récord ahí,
1: en tiempo récord.
0: Sí. Esta noche, gracias. DJ Damián Escudero aquí en Radio 1. Esta noche explota el nuevo refugio.
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0: Es el mediodía en todo el país, momento de noticias.
7: 11:31 minutos, 14 grados, 8 décimas, la temperatura, la humedad 48%.
8: La FIFA sancionó a Leandro Paredes y no podrá jugar 10 partidos de la selección.
7: El máximo organismo del fútbol suspendió al mediocampista argentino por sus agresiones contra jugadores de España tras el partido de la final del Mundial en Nueva York.
8: También fueron sancionados Nahuel Molina con 7 partidos, Thiago Almada con 2 y el ayudante de campo Roberto Ayala con 3, penas que deberán cumplir exclusivamente con la selección nacional.
7: Por el lado de España, Gavi recibió una suspensión de solo un encuentro por su participación en estos incidentes y se perderá el próximo compromiso con su equipo.
8: La decisión de la FIFA también incluyó una fuerte sanción económica para la AFA, con una multa de 250.000 euros por la bandera de Malvinas tras el partido contra Inglaterra en semifinales.
7: Hoy vuelve el turismo a alta montaña.
8: Osvaldo Valle, de la Coordinación de Fronteras, dio más detalles.
9: Sistema integrado Cristo Redentor habilita en el horario de 9 a 21 horas, Argentina 8 a 20 chilena, sentido desde Chile hacia Argentina, exclusivamente para transporte de cargas, turismo interno de 10 a 16 horas, según los cupos de la playa de estacionamiento en los parques de nieve, teniendo en cuenta que no se puede estacionar en los costados de la ruta. Y la buena novedad que después de 38 días va a volver el turismo internacional para todo tipo de vehículos el día sábado 22 y domingo 23 de agosto.
7: A Además, hay alerta por otro temporal en alta montaña.
8: El tiempo comenzará a desmejorar desde el lunes al mediodía y entre el martes y el miércoles vuelven a nevadas a la cordillera.
7: Javier Milei hablará ante empresarios en el aniversario de la Bolsa de Comercio en Rosario.
8: Se trata del segundo foro económico que encabeza el presidente esta semana para defender el rumbo de la gestión.
7: El caso Cerimedo profundizó la interna entre el presidente y el vice de Bolivia.
8: El vicepresidente boliviano Edman Lara condenó nuevamente el ataque a tiros contra Nadia Beller y habló de lavado de cara ante la opinión pública.
7: Exigió que el gobierno de Rodrigo Paz Pereira, que tenía como asesor presidencial a Fernando Cerimedo, no encubra a nadie y que caiga quien caiga.
4: Tratan de lavarle la cara a Fernando Cerimedo y al gobierno, porque quien en su sano juicio se va a hacer disparar tres veces, al extremo de hacerse fracturar un hueso, de hacerse perforar el tórax. Yo creo que la víctima no miente, porque hay un informe médico forense que respalda las lesiones producidas por proyectil de arma de fuego. Hay mensajes del teléfono de Cerimedo que fueron colectados y que fueron objeto de desdoblamiento por el ICU, por la policía científica de mi país, donde Cerimedo habla de eliminarla e incluso pregunta quién puede hacer el trabajo para eliminarla.
8: 11 de la mañana con 34 minutos, la temperatura actual 14 grados 8 décimas, la humedad 50%, el pronóstico indica cielo algo nublado, ventoso con descenso de la temperatura y una máxima de 18 grados.
7: Somos Mayra Gélez y Federico Salazar, esto fue Informe New Will.
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10: Bueno, ¿cómo se quedaron enganchados con DJ Dami Escudero? ¡Explotó! Por eso, Dami me dijo antes de irse que Radio 1 te va a llevar esta noche al garete. Esta noche te llevo al nuevo refugio al garete. Dos entradas se van en un ratito, ya te cuento de qué manera jugar. Así que Dami nos dejó dos invitaciones especiales para esta noche para el garete en el nuevo refugio, que ya te cuento cómo. Explotó, che, felicitaciones para el Dami, ¿eh? Qué música, Pablo. Hola, Pablo, mucho reggaetón y perreo. Pablo, saludá al Dami, qué crack, gracias Dami, querido. Bueno, hay un montón de saludos, me voy más temprano y ya sigo. Para Dami una banda, a DJ Damián Escudero, que lo tuvimos acá esta noche al garete. Esta noche el nuevo refugio cambian los viernes en Alvear. A ver, ¿qué hay por acá? Chicos, saludos a mi hija Evelyn, Mica y mi nieto Eliseo, mis jugadores favoritos. Muy bien. Sería el futbolista. Hola, ¿cómo están, chicos? Hoy no es viernes bailable, pongan música para bailar. Un beso, buen fin de... La de Algarete vamos a poner. Hola, hola, Pablito, Javi. Buen día, chicos, que tengan un hermoso viernes. Gracias. Chicos, quiero saludar a mi nieto de muy... A ver, acá está. Ahí está. Quiero saludar a mi nieto y a mi hijo... A mi nieto Lionel y mi hijo Johnny Pérez por el Día del Futbolista y a todo el plantel del Sport Club del Pacífico. Pero muy bien, saludos para el Johnny. Le dejamos un abrazo. Chicos, buen día. Quiero saludar a mi hijito por su cumple con tan solo 12 kilos 100 gramos. 43 centímetros y 32 semanas de gestación a las 11.04, pero con una inmensa gana de vivir llegó a mi vida Enzo Facundo, mi Enzi el amor, como te dice mamá, me enseñaste tanto, me enseñaste que los milagros más grandes viven en los tamaños más pequeños y hacer una mamá más fuerte lo que era. Feliz cumple mi bebé guerrero, que seas inmensamente feliz. Hoy Enzi está celebrando sus 3 añitos, mamá y tu hermano, te amamos demasiado. Mirá lo del Enzi, que llegó muy chiquito, mirá. A ver, 53, la quiero ponchar, mirá. Llegó tan chiquito a la vida y con unas garras enormes, con una manera de, unas ganas de vivir. Hoy el Enzi está celebrando 3 añitos, mirá lo que... ¿Para, es de Real del Padre? Ah, es de Real del Padre. Debe ser ya próximo jugador de los azules de Real del Padre. Muy bien. Mira, quiero mostrarlo porque acá mamá seguramente capaz que está viendo y quiere, nos mandó la fotito para que la mostremos. Míralo cómo está hoy Enzi, con 3 añitos, de los azules de Real del Padre. Así que feliz cumple, que la pase muy, pero muy lindo, y un mensaje muy bonito ahí que le ha dejado mamá. La voy a dejar ahí unos segunditos más para por las dudas si está mirando. Buen día, Pablo y Javi. Quiero saludar a mis hijos Francisco, Nair y Ángel Castro por ser el Día del Futbolista. Que pasen un hermoso y bendecido día de parte de su mamá. Erika, buenos días, muy lamentable el accidente y muchas malas acciones de muchos conductores de Alvear. ¿Se sabe algo del estado de salud de las personas? El primo, sí, estarían fuera de peligro, fueron derivadas al hospital. Lo positivo, el 147, salieron caminando. Puede ser que sale del FIA espacio porque son albañiles, dicen por acá, claro, que habían caído unos palos y una madera ahí en el accidente. ¡Hola!
11: Buen día, Francisco. Sí, la verdad que tienes razón. Igual que acá en La Piérola y Libertador Norte, sí. Ahí enfrente del centro plástico, toda esa esquina ahí, no sé, también se paran vehículos y cuando vas de acá a La Piérola no ves los que vienen por la avenida y no vienen despacito, ¿eh? Así que ahí también no tendrían que permitir los vehículos a la orilla ahí, al costado, porque taja no puedes ver. Tienes que... irte casi a la media de la calzada ahí de la avenida para ver si viene algún vehículo.
10: Son, bueno, tantos puntos, ¿no?, que nombrábamos recién que hay poca visibilidad. ¡Hola! ¡Hola!
12: Hola, chicos, buen día, que tengan un bendecido viernes. Bueno, chicos, para intermedio te quisiera saludar a la princesa de la abuela que está cumpliendo años, Natalia Poblet. Oh, bueno, bien. Que los cumplas muy feliz, que lo pases súper lindo junto a su hermosa familia.

0: su esposo, sus hijitas. Y bueno, quisiera pedirle un tema de Sabroso, que ella es muy fan de Sabroso. Algo bonito, chicos. Y díganle que gracias por estar y que lo mejor que Dios me ha regalado en la vida, mi princesa mayor. La amo con todo mi alma. Besito, Nati, pasalo lindo.
1: Hola, Nati, que la pase muy lindo. Enseguida le dedicamos algo. Bueno, tenemos que dar vuelta a la página ahora y nos metemos en el ámbito de la información y una noticia realmente increíble y tiene que ver con Boven. Porque fue promesa, cuando estaba en campaña, una de las promesas fue el poli de Boven. Y la obra del polideportivo de Boven avanza. Ya miren lo que es eso, el poli de Boven, cómo empezó a avanzar y el gran sueño. La construcción, como están viendo ya en pantalla, que ellos que están en el stream del polideportivo de Boven, realmente increíble. Continúa ya con esta nueva etapa de los trabajos, centrada en el montaje de la estructura que sostendrá la cubierta del edificio, una obra que presenta un avance general ya del 45% y contempla una superficie cubierta de 2.400 metros cuadrados. Vamos a escuchar desde la municipalidad a Juan Tiempo con la obra del polideportivo de Boven y también a Maximiliano Campos, que como estamos viendo en pantalla, avanza a buen ritmo y realmente es increíble lo del poli de Boven, ¿eh? El sueño que se viene, le hacía falta a Boven. Hoy la promesa de campaña se hace realidad y Boven tendrá ya en muy poco tiempo su polideportivo techado, ¿eh?

0: para adelante desde la gestión municipal. Así que muy contentos de cómo va avanzando la obra, muy contentos de estar pudiendo concretar este objetivo que nos planteamos en el primer momento.
1: Nosotros siempre buscamos en nuestros espacios curriculares poder relacionar lo que se ve en la teoría, en el aula, y poder llevarlo al campo. En este caso, en esta actividad, estamos presenciando la última colocación del arco de lo que va a ser el polideportivo de Bowen. Allí los alumnos pueden realmente relacionar los conceptos que vieron en la clase, donde calcularon, donde vieron ejercicios, situaciones problemáticas, pero hoy pueden ver la máquina realmente cómo es, hoy pueden ver las cargas y analizar todo el equipo y el talento humano que está relacionar lo que es. Allí los alumnos pueden realmente relacionar los conceptos que vieron en la clase, donde calcularon, donde vieron ejercicios, situaciones problemáticas, pero hoy pueden ver la máquina realmente cómo es, hoy pueden ver las cargas y analizar todo el equipo y el talento humano que está trabajando para llevar a cabo esta tarea.
2: ¿Alumnos de qué curso?
1: Son alumnos de sexto año y están próximos a recibirse de técnicos mecánicos.
2: ¿Esta interacción con el ingeniero, con todo,
1: ¿no? Sí, la verdad que bueno, la charla, los datos técnicos siempre son bienvenidos y les sirven a los muchachos para que puedan ver realmente todo lo que nosotros les compartimos, desde el libro, desde un pizarrón, un video, a poder verlo hoy a pocos metros de nuestra escuela, un sueño, la verdad que comienza a verse cada vez más cerca, tener nuestro polideportivo.
3: Muy bien, y así avanza la hora del poli, del polideportivo de Bowen. Ahí veíamos todas las imágenes, ¿no? De lo que es, de lo que será este polideportivo, de la escuela también dando explicaciones y bueno, contando todos los trabajos que se van llevando adelante, todo lo que se va llevando adelante y cómo viene este futuro polideportivo para el distrito de Bowen. Y ya lo escuchaban también el secretario de Obras y Servicios Públicos, Juan Diepo, recorriendo los trabajos y destacando el alcance que hoy está al 45%. Está continuando el montaje de la cubierta y las tareas correspondientes a los distintos sectores del edificio, que sumará infraestructura para el desarrollo de actividades deportivas, educativas y también comunitarias en un futuro muy cercano del distrito de Bowen.
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6: General Alvear se prepara para el Encuentro Alvearense de Coros, los días 27 y 28 de agosto, una propuesta que reunirá diferentes voces y agrupaciones corales en el Cine Teatro Antonio Lafalla a partir de las 19:30 horas. La actividad busca generar un espacio de disfrute en torno a la expresión coral y la música. La entrada será una caja de leche larga vida que permitirá acompañar esta propuesta con una acción solidaria. Este domingo 23 de agosto, General Alvear celebra el Día del Niño con una jornada especial para disfrutar en familia en el Polideportivo Deportistas Alvearenses. La actividad se desarrollará desde las 15 horas a las 19 y contará con chocolate, juegos tradicionales y un espectáculo a cargo de Circo Panchito, que brindará una propuesta pensada especialmente para los más pequeños. Además, durante la jornada se realizará el sorteo de 5 bicicletas, sumando más sorpresas a una tarde destinada a compartir, jugar y celebrar junto a las familias alvearenses. El próximo miércoles 26 de agosto a las 19 horas, la mini orquesta de Alas del Viento se presentará en el Cine Teatro Antonio Lafalla para compartir un concierto lleno de talento.

0: promoción y aprendizaje. El mismo reunirá a los jóvenes integrantes del programa en una propuesta artística abierta al público. Las entradas tienen un valor de 8.000 pesos y se pueden adquirir en la boletería o en la web cineteatrolafalla.alvearmendoza.gov.ar.
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0: Eso, sonando Rompay los últimos minutos, mis amigos. De a poco lo estamos haciendo esta noche. Esta noche Algarete, en general Alvear, esta noche viene con todo, ¿eh? Fiesta Algarete. Va a ser realmente increíble en el nuevo refugio. Dale que anoto por interno 2, ¿eh? Nombre, últimas 3. Y te llamamos esta noche, invitación especial para disfrutar de la noche que fusiona el reggaeton con el RKT. Esta noche en el nuevo refugio que lo vas a vivir, escuchá así, de esta manera, dale.
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0: ¡Vamos, vamos, vamos, vamos, vamos, vamos, vamos, vamos! En nombre de últimas 3, dos entradas esta noche para el nuevo refugio. Dale que te anotamos. Así suenan las canciones en la 1, dale.

mis amigos, vamos bailando. Escuchen una cosa. Ya retiró esta noche, se viene la degustación en vino en Faraón. Ya retiró María, que ganó ayer en el juego que hicimos. Y queda Joaquín para esta noche. La noche de degustación, encuentro mendocino de ahí en lo que va a tener además los autos, la carrera de regularidad de Cava. Esto va a ser en Faraón. Joaquín querido. Bueno, María por ser primera ganó dos y ya retiró. Ayer que hicimos el juego por el stream. Eso que había que adivinar cosas nuestras de General Ver, que estuvo buenísimo el juego. María por salir primera se ganó dos. Después la segunda no le gusta el vino. Dice, no, chico, a mí no me gusta el vino. Se las donó el tercero, que era Joaquín. Joaquín, están tus entradas, hermano. Le estás haciendo desperdiciar una banda a la gente que quiere ir. Yo me voy a tratar de contactar con Joaquín. Si Joaquín no llegás a venir, yo las voy a regalar. O ya contactate con la radio, Joaquín. Porque hay mucha gente que quisiera ir a esta degustación. Y Joaquín todavía no ha venido a buscar sus dos entradas. Y va a estar buenísimo porque hay cositas ricas para comer. Hay para tomar vino. Van a estar los autos de regularidad. Y la cantidad de gente que quiere ir se lo va a perder. Yo me trato de contactar con Joaco. Por ahora recuerden que solamente que estamos regalando para el nuevo refugio. Si Joaquín no llega a venir, si no llega a venir Joaquín, si no escribe ya o yo me pongo en contacto con él, yo las regalo estas dos entradas. Porque me da una pena que se queden acá en la radio y que personas no disfruten de esta noche, de lo que va a ser eso, ¿ok? Así que bueno, vamos que es viernes. Le ponemos buenas canciones. Se están anotando por privado para las dos entradas, ¿eh? Para esta noche. Esta noche el nuevo refugio con DJ Damián Escudero. DJ Facu Gayoli, Fray Luis Beltrán y Granaderos. Desde hoy cambia las noches de Alvear.

0: esta noche al refugio. Ya fueron notificadas las ganadoras. Esta noche a Fiesta al Garete en el nuevo refugio. Ganan y van esta noche con DNI en mano. Nadia, terminación de documento 425. Y Gabriela, terminación de documento 282. Felicitaciones, Nadia. Felicitaciones, Gabriela, 282. Nadia, 425. Esta noche, no se olviden el DNI. Vayan con el DNI. Dicen, hola, gané de parte de Radio 1. Gané esta entrada en Radio 1. Mostrás el DNI. Va a estar la lista de Radio 1. Y ahí tanto Nadia como Gabriela van a entrar sin cargo esta noche a disfrutar de Fiesta al Garete.
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1: Muy bien, y esta noche explota con todo. Bueno, sacame el garrete y muchas gracias, muchas gracias, muchas gracias. Bueno, escuchen una cosa. Quienes tengan tiempo, porque repito, acabo de hablar, Juaco nos dice que no va a poder ir esta noche, María ya retiró. Y me da mucha lástima que estas dos entradas se queden acá en la radio para lo que va a ser esta noche, la degustación, la sala de degustación en Bodega Faraón. Va a estar muy bueno esta noche. Es un encuentro mendocino de regularidad, van a estar los autos de Cava. Vamos a hacer una cosa. Son 12:47. Quien tenga tiempo de venir hasta la una, o sea, se anotan. Solamente si tenés tiempo, no te anotes por anotarte y vivir, no sé, ponele en otro lugar y decir, che, yo si me anoto no llego. Solamente se van a anotar los que tengan tiempo de venir a retirar en 10 minutos. Porfa, hagan eso, no vayan a ser que se anote, después me digan, chico, no puedo venir a retirar, y digo, otra vez se las pierden. No quiero que se quede esto en la radio, quiero que vayan a disfrutar esta noche, de una noche de vinos en Bodega Faraón, y además van a estar los autos de Cava, va a ser una noche muy linda esta noche en el Faraón. Solamente se van a anotar, doy 2 minutos nada más, 2 minutos, solo los que pueden venir a retirar ya la entrada, o sea, que vengan ya a la entrada, los que estén cerca de la radio, los que viven cerca, los que tengan ganas de ir. A eso se la regalamos, así las entradas no se quedan acá. Vamos, se anota, nombre ultra más 3 40 17 46, y les regalo estas dos entradas para la noche de degustación de vinos hoy en Bodega Faraón.

0: Vamos, que sigo anotando, para los que tengan tiempo de venir a retirar, para que hagan la noche de degustaciones, ya vemos quién gana. 40-17-46 en el aire de Radio 1. Me voy a seguir leyendo. Les doy un minuto más para que se anoten, aquellos que vivan cerca, que estén cerca o que puedan venir a retirar. A ver, tengo audios por acá. Buenas, buenas. Hola, chicos, me anoto por las entradas, ¿ok? Pablito, me anoto por las entradas para Faraón, ¿ok? Anotados. Chicos, se saluden a Karen Barroso, que está cumpliendo años. La saludan su marido Néstor y sus hijos Valentino y Delfina. Su tía Gladys, que la queremos. Lo están escuchando y lo ven todos los días. Muchas gracias. A ver. Más audio tempranito, está lleno. Hola.
1: No, hágame un copito para el viernes que viene. Mi mamá cumple los 94 años el miércoles y después el viernes reventamos allá donde dicen los chicos.
0: No sé qué me dijiste, Pachi, pero sí a todo. Pablo, quiero saludar a mi sobrino Joaquín Fernández por el Día del Futbolista, aparte de su tía Karina, saludos. Chicos, buenos días, Pablo, saludos a mi nieto. Me han pasado la foto, ya no tengo tiempo de poncharlo porque no está Javi hoy. Que juega en Huracán Las Heras, es el rubiecito ese, muy bien, saludos para Milo. Pablo, mucho reggaetón y perreo, vamos. Pero lo que escuchamos, música nacional, va a tirar algo, hay que hacer unos nacionales remix, me encantaría, Dami. Pablito... ahí estoy, dame un tiempo, hermano, que hoy estoy solo. A ver, más temprano, audio más, mucho más temprano esto.
2: Pilate, Javi, ya está.
0: Claro, pobre Javi que lo tenemos hoy, está hecho pelota el Javi. Pablo, gracias por la compañía de cada mañana. Me pasaría el tema de Ulises Bueno, ojalá. Saludos, Javito, recuperate. Claro, se fue Javi porque estaba con... Está bien, está joya, pero tenía un poco de dolor de garganta, de cabeza, y hay que hacer un poquito de reposo, y además tenía que tomar medicación, así que a la casa, se me va a hacer reposo. ¡Hola!
3: Hola, chicos, buenos días. Hola, Pablito. Bueno, sí, le noté a Javi que no estaba muy bien, se estaba esforzando mucho.
0: Sí.
3: Con su congestión, no sé, su frío. Mirá, Javito, si me estás escuchando, tomate de romero con miel y unas gotitas de limón. Eso es muy bueno, por lo menos seguido en el día, 3-4 veces al día. Te va a hacer muy bien, te va a ayudar mucho la medicación que estás tomando. Pero el romero es lo mejor. Bueno, sí, hacer reposo, Javito. Así no se puede andar, no se puede salir. Después las cosas se complican. Bueno, besito, Javi, besito, Pablito, bendecido día.
0: Gracias. ¿Qué más hay por acá? A ver. Ahí lo pasó, ok. Buenas. Hola. Está explotado. Hola.
4: Hola, Pablito. Fui a la cancha anoche. Ese era Manny. Te dejaste todo, Manny.
0: Me atajé dos penales.
4: Yo no la quiero, ese es mi pollo, carajo. Ganar, yo tuve la cancha.
0: Tuve no te vi.
4: La cancha. Tuve la entrada del arco atrás. Con la sol, la sala, todo bonita. Te dejaste todo, Que sé, Manny. Se fue anoche. Nos vemos.
0: Me fue bien, nos fue bien a todo el equipo.
4: Pablito. Me felicito que han ganado. Chao.
0: Gracias. Che, gracias. Le mando un abrazo. Hoy no tengo tiempo ni agarrar mi teléfono. Le tengo que mandar saludos al Negrito González, mi compañero arquero también argentino. Ayer ganamos, ayer tuvimos que ir a los penales, ganamos. Así que saludo para todos mis compañeros de futsal, para el Negrito Cristian González, mi saché de mostaza, que le mando un abrazo enorme. Feliz cumple, mi saché de mostaza. Acá la gente de Radio 1 te está saludando. Al Negrito Cristian González, que está celebrando su cumple. A todos mis compas de futsal, que anoche ganamos, Gran abrazo, les mando un abrazo a todos mis compañeros. Estamos en cuarto y ahora vamos frente a Pacífico. Así que gracias, y feliz cumple para él. Le tengo que mandar un beso a mi amiga también, a Marita Alvarado. Negra, te mando un beso enorme, que hoy es su cumple, y hoy está celebrando. Negra, feliz cumple, Negra, te mandamos un beso enorme, de todos los que hacemos Radio 1, también para vos, Negra, que la pases muy lindo, feliz cumple, amiga, te quiero, te mando un beso enorme, feliz cumple. ¿Qué más hay por acá? Pablito, léeme, por favor. A ver, chicos. Es genial la radio. Saludos a mi hijo Bauti. Magnelo por el día del futbolista. A todos sus compañeros de Argentino, de la primera y quinta. Hola, Pablo. Hola, Javi. Buen viernes. Algo de virus. Gracias. Y ahí está. Bueno, chicos, un minuto y vengo con quien se quedó las entradas para la noche de degustación. Hoy en Bodega. Para un poco.

0: Es así baila los viernes, ¿eh? Hoy toda la música con Darío Cori, esta tarde en Conexión Musical. Hoy con Darío, Conexión Musical, 4:30 de la tarde. Bueno, gana. ¿Dónde me dejaron la ganadora? Acá, ¿dónde está? Acá está. Gana, viene ya a retirar a la radio Carla, terminación de documento 564, las dos entradas para esta noche, la degustación con Faraón. Carla, terminación de documento 564, Carla, te quedaste con las dos entradas porque Juaco no iba a poder ir. A Juaco la segunda del jueguito de ayer le donó, Juaco no puede venir, entonces Juaco dice, bueno, las regalamos de vuelta y ahí se las quedó Carla, que ya tiene que venir a la radio a retirar. Carla, terminación de documento 564, gana y va a ir esta noche a degustar en Faraón. Carla dice, yo y mi novio estamos para la degustación, nos encanta el vinito y se anotaba, así que es la ganadora de las entradas esta noche para Bodega Faraón. Buenas, venite a la radio, Carla, hola. Hola.
1: Javito, por favor, recuperate pronto y tapate los pies cuando te acosté chiquito. Porque no podés estar así. Te mando un beso grande y que te recuperate pronto, ¿sí?
0: Para mí que lo destapan en la noche, Javi, ¿eh? No quiero decir nada, pero me parece que lo destapan a Javi en la noche. Pobre hijo, estaba hecho pelota. Hola, hola.
2: Hola, buen día, Pablo.
0: Buen día.
2: Un lindo día viernes. Quiero saludar a mis hijos, Cristian y Miguel, que por el día del futbolista, y a sus compañeros que juegan para Arriba Tuel. Muchas gracias.
0: Bueno, saludos para Arriba Tuel, saludos para todos los futbolistas, para los que son, para los que fueron, para todos, ¿eh? Vamos todavía, casi la 1:00 de la tarde. ¿Cuántos resta? Un minuto. Ya casi lo estamos haciendo, cielo nublado en la ciudad de General Alvear. En la mañana, mañana barra tarde, de más de uno. A ver cómo está el centro, a ver. Para, ahí está, mira. Paseo Los Artesanos, Avenida Alvereste, una de las cámaras. Acá está la otra. No anda nadie en el Paseo Los Artesanos. A ver cómo está, cómo viene la obra enfrente de la Muni en la plaza. Ahí está, mira, lleno de tierra.

Vamos, que esta noche Algarete, el nuevo refugio con Dami Escudero, con Facu Gaglioli. Esta noche explota el nuevo refugio. A ver cuánto me gusta tenemos para. Me voy a ver cuánto me gusta tenemos. Para que me voy a peinar un poco. Ahí está, muchas gracias. Pablo, que se mejore el Javito. Sí, debe estar acostado, pobre hijo. Estaba hecho pelota, estaba, pobre Javi. Está ahí con. Como que se quiere engripar. Todavía no está engripado, pero está ahí como que quiere a engriparse. A ver, ¿cuánto me gusta? A ver. Somos todavía 354 puntos. No, chicos, hay que superar los 100. Es viernes, loco, dale. Le hemos puesto de todo. Hay 55 me gusta y somos 300 redondos, que es una barbaridad, mirando a la 1.04. Ya no vamos a llegar, chicos. 50 me gusta ya. Sacamos 50 me gusta, para mí va a ser una locura. Creo que no vamos a llegar. Pero si ustedes se copan, para, yo voy a hacer una cosa. Yo voy a cerrar la idea hoy para llegar a los 100 me gusta. A ver si ustedes son tan crack y nos ayudan a hacer 100 me gusta un viernes. Vamos 58, somos 300 redondos. Le das me gusta, me das like, chicos. Es viernes, le hemos puesto toda la energía, toda la onda. Tenemos que tener 100 me gusta en el streaming, sí o sí. 61, 62.

bajale me gusta. Si, por ejemplo, en el tele bajás con el control o si no en el celu dice me gusta o like o en la compu y le das un clic y listo. 64. Yo me voy a quedar hasta las 10 hoy. Me voy a quedar un ratito más solamente para llegar a los 100 me gusta. Dale.

cuando sumamos, a ver cuando sumamos. Muy bien ahí, retiro Carla, me parece. Que lo disfruten, chicos. Carla y su novio van esta noche. Felicitaciones, chicos, los doy. Que la pasen muy, pero muy lindo. Y me toman poquito, se los pido, por favor, Saludos, que disfruten los dos y que tengan una hermosa noche, tanto Carla y su novio. Bueno, chicos, ¿cuánto? 78. ¿Llegamos o no llegamos? Son 6, quedan 4 minutos. Me quedo hasta las 10 solamente para tener 100 me gusta en el streaming. Somos 300 conectados, 78 me gusta. Tenemos que ser 100, dale. Hagamos el aguante. 100 me gusta y nos vamos. 79. 79 me gusta. Dale, agarré el celular, la compu, la tele. Ponele me gusta a esta transmisión en vivo. Así YouTube nos sigue recomendando como hizo la otra vez. Tierra del Fuego le recomendó esto. A Tierra del Fuego con los números. 80, quedan 20. ¿Llegamos o no? Necesitamos 20 me gusta en 3 minutos. 20 me gusta en 3 minutos. Quiero saludar a Cristian González. Que pase un hermoso día. Pero no tienen que escribir me gusta en el WhatsApp. No. En Radio Uno, en YouTube, en el icono donde dice me gusta, en la transmisión en vivo abajo, fíjate, que dice me gusta, apretás ahí con tu celu, con tu control remoto, con el mouse de tu compu, si estás mirando, y le das me gusta a la transmisión en vivo. No tienen que poner me gusta en WhatsApp. Nada que ver, esto es en YouTube. Tienen que apretar me gusta. 87, llegamos, yo creo que llegamos. Dios, 3 minutos, 87 me gusta, tenemos que ser 100. Somos más de 300 conectados, 90. Sí, son los mejores, loco, son la mejor comunidad de la puta madre, son unos genios. 90, son la mejor comunidad del mundo, 93. Vamos, 93 me gusta. Son los uno, loco, por eso nos ven toda la mañana. 94, quedan 6. O sea, hicimos de todo lo que logramos la mitad, hicimos esa mitad que nos faltaba en 4 minutos. 94, quedan 6 y quedan 2 minutos. 103. Se van al carajo, loco. La verdad que para ustedes ya no hay calificativo. Todo lo que están ahí del otro lado. Se van al carajo lo copado que son. Te regalo un me gusta como siempre, Leme. A saludar a Enzo, que está cumpliendo 3 añitos de vida, nuestro bebé guerrero. Decirle que lo amo, me parece usted y su primito Tiago. Mirá, te regalé el me gusta. Así que lee, me lo pone por acá. Muy bien. ¿Quién es Hola Martu? Bueno, gracias por el me gusta. Posta, gracias. Son unos genios. 111. Mejorate, Javito, dice acá. Saludo del padre. Che, gracias, posta, en serio. Gracias. Yo los aplaudo y les agradezco, ¿verdad? Son una comunidad realmente increíble, la comunidad de nuestra plataforma de stream. Por la radio tradicional, porque alguien que estuvo escuchando en la radio, no sé, agarró el celu, prendió la tele solamente para darnos un me gusta, o estaba en la computadora y nos dio un me gusta. Teníamos 54, creo que era, en el transcurso de la mañana. Somos 117. Y eso que hacen ustedes, eso que están, que se vinieron y se coparon a darle un me gusta, nuestro canal interpreta, YouTube interpreta y dice, loco, mirá esto, mirá cómo le dan me gusta, cómo les comentan, cómo. Entonces YouTube que tac, cada vez nos pone más arriba. Así que si quieren suscribirse al canal, también nos vienen de 10. No les voy a pedir nada. Se han pasado en tan solo 4 minutos. Lo logramos. Son los mejores. Son los mejores postas. Se pasan, La verdad que mil gracias. No hay manera de agradecer todo lo que hacen ahí. Que les pedimos algo, van al toque y lo hacen. Mil gracias. La verdad que se han pasado. Muchas, pero muchas gracias. Bueno, amigos, después de este récord que hicimos en tan solo 4 minutos, ya pasan 10 minutos de la 1 de la tarde en todo el país y para nosotros el momento de cierre, punto final. Nos vamos. Está el cielo nublado en la ciudad de General Alvear.

Actualizamos los datos del tiempo hasta ahora en nuestra ciudad, mientras estamos viendo el mapita allí de lo que marca el termómetro hasta ahora en la ciudad. 11 grados, la actual temperatura, una máxima que solo podría llegar a los 2, o sea, se va a mantener así, el día va a estar nublado, no va a aumentar más la temperatura, sigue nublado durante todo este día viernes. Mañana sábado, ya en el fin de semana, una mínima en 4, una máxima en 16. El domingo va a continuar nublado y la temperatura va a estar prácticamente igual, la máxima podría llegar a los 17 grados con una mínima en 4. El lunes mejora un poquito, aunque va a seguir nublado, va a levantar un poquito el termómetro, será a los 19. Pero vamos a ir actualizando, falta un montón. Se anuncian lluvias para el martes, el miércoles y el jueves de la semana que viene. Pero bueno, para eso falta un montón y esto va cambiando permanentemente. Pero lo cierto es que para hoy máxima en 16, estamos en 12, estamos en 11 la actual. Para mañana sábado 16, el domingo 17 y el lunes 19 grados. El cielo va a seguir igual que ahora, va a seguir totalmente nublado según lo que se viene anticipando en los datos del tiempo. A esperar lo que suceda, veremos qué pasa, pero así viene lo dicho, ¿eh? Gracias a todos, gracias por mirarnos, gracias por escucharnos, gracias por estar del otro lado, gracias por coparse, por acompañarnos, por regalarnos ese me gusta, por anotarse en los concursos. Mirá, todas las manitos, Mirta que nos dice, son unos capos, saludos desde el Escandinava, también nos dice Abril, Mirta, Sandra que nos pone manito, mirá, muchas gracias, 127 me gusta, los recontra superamos, así que gracias por todo eso, de verdad. Nos reencontramos con este programa mañana pasadita a las 8:30 de la mañana. Se quedan con Valen, conectados en Valentonados en 97.5. Después llega Darío con toda la programación local, Darío Coria, con conexión musical, buena música para bailar como todas las tardes, con buen ánimo y hoy más que nunca, que es viernes, y luego para siempre, para cerrar el viernes, el fin de semana transmitimos el fútbol grande de la Argentina, transmitimos las semifinales de ida del fútbol a nivel local. Se viene otro fin de semana explosivo en el aire de Radio 1, así que no te lo podés perder, ¿eh? Gracias a todos por estar del otro lado. Nos reencontramos mañana. Bonito viernes y gran inicio de fin de semana. Como siempre, uno para todos y todos para la uno. Chau. Será hasta mañana. Que la pasen lindo. Chau. Gracias por todo.

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quisiera ser Alejandro Sanz, artistazo que suena aquí en Vale 97.5, uno de esos artistas que seguramente si te cruzas en la calle te daría algo porque te emocionaría, si sería un flash. Pero también tenemos acá artistaza que hizo eso. Se frenó en una calle, conocida calle Corrientes, y de repente se puso a cantar esta canción. Hablamos de Valeria Lynch, que protagonizó un inesperado momento en plena avenida Corrientes, cuando se cruzó con una banda de rock callejera que estaba tocando este tema, Arranca Corazones, uno de los clásicos de Ataque 77. Y la cantante, ¿qué hizo? Se acercó a los músicos, tomó el micrófono, obviamente yo si soy el cantante le digo todo tuyo, y se sumó a la interpretación de la canción. El momento quedó registrado en un video y se viralizó en las redes sociales, obviamente, porque, escuchá, es ella. Claro, es ni más ni menos que Valeria Lynch, y el encuentro que tiene un detalle particular para aquellos que no saben. Arranca Corazones es una canción que está compuesta por Mariano Martínez, que la compuso, mejor dicho, Mariano Martínez, ex guitarrista de Ataque 77 y actual pareja de Valeria. Ahí lo tenemos a él interpretándolo. Mira qué lindo. Esta es la versión, obviamente, estudio, ¿no?, que hicieron juntos. Pero bueno, una gran sorpresa que se llevó la banda de rock y la gente que pasaba por Avenida Corrientes, y de repente Valeria Lynch cantando Arranca Corazones. Seguimos con más canciones, es el turno ahora de Tan Biónica en Vale 97.5. Esto es Mi Noche es de Enero.

Prince Roy sonando en Vale 97.5, Culpa al Corazón. Hablamos hoy de esos productos, de esas cositas, o también momentos, ¿por qué no? En donde vale la pena gastar un poco más de dinero para no llevarse un fiasco, para que te dure durante todo el tiempo, o para recordar algo durante toda tu vida también. Porque veo que también la gente de Bahía lo lleva para experiencias y me gusta. Buenos días, Radio Vale, soy Mica. Me tocó intervenir, dice, el tanque de gas para el auto y gastar menos en nafta. Quiero participar por las entradas al cine, así llevo a mis mellis que cumplen 8 años el lunes. Un beso gigante. Buen día, con respecto a la consigna, yo no escatimo en los productos de limpieza, dice, porque me ayudan a limpiar más rápido que unos productos baratos que no ayudan. Paso menos tiempo limpiando, dice Sonia de González Catán. Así que está muy bien. Buenos días, Radio Vale, gracias por tu hermosa música cada mañana. Soy Claudia de Tinogasta, Catamarca. Qué lindo, un beso para Catamarca. Lo que vale la pena comprar para que dure más tiempo es un buen regalo para esa persona que amás. Un buen mate, por ejemplo, para que cada vez que se tome unos matecitos se acuerde de vos. Vamos con uno más. Un buen vinito, nos dicen por acá. Está bien. Ah, enumera varios. Un buen vinito, dice, en las zapas para el día a día y también en las salidas en pareja. En esas tres cosas vale la pena poner un poquito más de dinero. Quiero participar por las entradas. Martín de Montecastro. Un beso gigante a todos ustedes que están enviando ese mensaje.

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1: Así es, amigos, 2:00 p.m. en toda la República Argentina. ¿Cómo estamos ahí del otro lado? ¿Cómo viene este viernes? Ya se percibe el fin de semana. Qué lindo, para poder pasarla bien, relajar, con buenas canciones que siguen aquí en Vale.
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1: ¿No me crees? Bueno, mirá estos dos artistazos que ponen primera. Por un lado, Juanes, por el otro, Mon Laferte. Esto es Vuelve.

voces, David Bisbal, Luis Fonsi, dos veces sonando en Vale 97.5. 2:09 PM, vamos a, ya que estamos hablando del tema de en qué sí conviene gastar un poquito más, porque es igual, es igual la calidad a un buen producto o a un buen tiempo. Bueno, esto es en lo que no escatimamos los argentinos a la hora de pagar, ¿no? De poner un poco de dinero. Algo que parece que, aunque el bolsillo apriete, cuesta resignar, que son más que nada los gustos. Distintos relevamientos sobre consumo muestran que los argentinos tendemos a mantener determinados gastos vinculados al disfrute, aun cuando recortan en otras cosas, o sea, recortamos en otras cosas. Me voy a incluir en esto porque es así. Y hay un dato interesante. Nosotros los argentinos estuvimos entre los viajeros que más gastamos en hoteles cuando viajamos al exterior. Atención, eso una oyente hace no mucho, un par de horas atrás, mandó que no se escatime en el tema de viajes, de vacaciones, porque por ahí, viste, un lugar ahí medio improvisado puede salir mal. Y bueno, fíjate vos, el estudio lo avala. Entonces vamos a ir con este tipo de ranking, por así decirlo, de los consumos que más aparecen cuando hablamos de prioridades. El número uno, la carne. Escuchamos por ahí también oyentes que decían, y un asadito el fin de semana, con la familia, tratar de hacer un esfuerzo para pasarla. Bueno, bien, la carne número uno en lo que no escatimamos los argentinos. Salir a comer afuera, cada tanto algún gusto también. En el puesto número tres, el café y las meriendas. Mucho con respecto a esto, ¿no? De pasar el día, de disfrutar de algún almuerzo, merienda. Después, en el puesto número 4, y acá capaz hay muchos del otro lado que se sienten identificados, el fútbol. Ir a la cancha o pagar la canchita para jugar con amigos, un fútbol 5, lo que sea, un fútbol 11. Esto también. Puesto número 5, tenemos recitales y espectáculos. Cuando viene el artista que tenés ganas de ver, cuando finalmente hace una gira que pasa por el país, bueno, ahí se va a la fila virtual en busca de esas entradas. Número 6, las vacaciones. Número 7, el celular y la tecnología. Número 8, uno muy mencionado, el tema ropa y zapatillas. No escatimar en gastos ahí porque necesitamos que sean buenas. O por lo menos que duren, que es lo más importante. Número 9, el auto. Y número 10, las mascotas. Lo que sea comida, veterinario y accesorios. ¿Qué opinas de esta lista? ¿Te parece que está dentro de todo bien orientada según este estudio? En un rato sigo leyendo más mensajes, porque hoy hablamos de no escatimar. ¿En qué no escatimas gastos? Vamos con él, Cristian Castro. Esto es No Podrás.

0: 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Estabas escuchando a Morat y Silvestre Dangond aquí en Vale 97.5. Bueno, 20 minutos pasan de las 2 de la tarde y vamos a actualizar datos del tránsito en este momento. General Paz con marcha lenta. Sigue con marcha lenta en ambos sentidos, entre Lugano y la avenida Constituyentes, por un incidente a la altura de Emilio Castro. Cantilo congestionada, viniendo desde Aeroparque hacia Núñez. En avenida San Pedrito y Ramón Falcón hay reducción de calzada por un siniestro vial y hay corte parcial en Potosí y Acuña de Figueroa por otro incidente. Las demás líneas de trenes, subtes y premetro funcionando a horario.
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2: Olivia Wilde, Coti.

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0: dos y media de la tarde, los auténticos decadentes junto a Mon Laferte haciendo amor. Y ahora pasamos a las noticias cuando tenemos 12 grados 8 en la ciudad de Buenos Aires. El gobierno y las universidades otra vez ante la justicia en busca de destrabar el financiamiento. El juez federal Martín Cormick convocó a representantes del Ejecutivo, la UBA y el Consejo Interuniversitario Nacional a una audiencia destinada a intentar destrabar el conflicto por la aplicación de la ley de financiamiento universitario. El encuentro se realizará en medio del paro que llevan adelante docentes y no docentes. El Instituto Nacional de Prevención Sísmica descartó un efecto contagio en San Juan tras los terremotos en Perú y Colombia. El organismo especializado explicó las dinámicas tectónicas que rigen en la región y precisó que no existe una relación directa entre los fuertes sismos en el norte sudamericano y la actividad local. Durísima medida de la FIFA a la selección argentina por los incidentes con España. El máximo ente rector del fútbol sancionó con 10 encuentros a Leandro Paredes, con 7 a Nahuel Molina y 1 a Thiago Almada por la pelea con los españoles. Además, por el mismo episodio, Roberto Ayala, integrante del cuerpo técnico, recibió 3 encuentros. La AFA confirmó que buscará apelar la suspensión.
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0: Mateo junto a la nena de Argentina. Así se llamaba esa canción. A 10 minutos ya de las 3 de la tarde te cuento que hay más mensajes aquí acerca de en qué no escatimar gastos, en qué por ahí poner un poquito más de plata porque se lo merece. Bueno, por ejemplo, Sofía nos dice que nos escucha desde el trabajo y para ella lo que no se puede ahorrar nunca es en comida. Es nuestro combustible, dice, y de eso depende nuestra energía y salud. Así que en comida imagino que se refiere también a poder comer sano y dentro de todo productos que tengan un buen aval detrás, ¿no? Para los temas de nutrientes y demás. Hola, soy Betty Gutiérrez de Chaco. Un beso gigante para todo Chaco. Yo no escatimo en gastar todo mi tiempo en una persona que realmente me necesite o necesite de mi ayuda. No siempre el gasto tiene que ver con algo monetario. Comparto, por eso también la consigna se abrió un poco más, además de los productos, en experiencias. Hola, Vale, yo no escatimo nunca en el cafecito antes de entrar a cursar a la facu. Si no, las neuronas no me funcionan a esa hora de la mañana. Me gustaría participar por las entradas al cine. Buen fin de... Bueno, en un ratito revelamos quién se lleva las entradas.
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haber llegado a las 3 de la tarde. Estamos cerrando juntos esta hora, pero te digo que tenemos la ganadora para ir al cine este fin de semana. Un planazo, porque son 4 entradas. Ella nos contó en su mensaje que en lo que no escatima y gasta un poquito más es en el cargador del teléfono, porque le pasa que compraba el más barato y para ahorrarse unos pesos después tenía que andar doblándolo para que agarre bien la carga, levantar el celu, y andaba todo el tiempo justamente con 1% de batería. Así que para vos, Alfonsina Florencia Rocha, felicitaciones, te llevas las entradas al cine para disfrutar de una buena peli. Y nosotros tenemos que llegar hasta aquí, pero obviamente la música sigue. Se viene una hora espectacular de esos éxitos que cantás, esos clásicos que cantás, así que los invito a que sigan siempre en el aire de Vale. Mi nombre es Gerardo Berti, nos encontramos. Yo los vengo a visitar el domingo acá tempranito a las 8, porque vengo por Marce Foz, así que ahí voy a estar. Pero para los que están todas las semanas, el próximo lunes volvemos a las 10 de la mañana. Nos despedimos escuchando a Gracie con esto que es Los Besos. Que tengan un hermoso fin de semana. Chau, chau.

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se trata la vida, por supuesto, año 2013, para este temazo de Abel Pintos que inaugura los clásicos de este viernes en Vale 97.5. Como cada día de lunes a viernes, de 3 a 4 de la tarde. Escucha, qué belleza. Un viajecito en el tiempo con estos clásicos eternos. Servicio de lavandería 2001, Shakira, suerte.

Bailando es lo que suena en este momento en Vale 97.5, los clásicos que cantás. Tarde de viernes, amigos, hemos llegado al último día hábil de esta semana y aquí estamos disfrutando de tus artistas. A las 3 de la tarde y 13 minutos, a fuego lento, Rosana.

0: 13 grados en Buenos Aires, el cielo algo nublado. Escuchás a Carlos Rivera, Fascinación.
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12: Las lluvias tomando fuerza a partir del próximo jueves.
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15: Casi que ni debiera decirte que este temazo se llama

clásico del año 2012 que suena aquí en Vale 97.5 en esta tarde de viernes con 13 grados en Buenos Aires. Faltan 40 minutos para las 4 de la tarde y cada día de lunes a viernes de 15 a 16 suenan los clásicos que cantás en Vale 97.5. Este temazo es de Eros Ramazzotti en Vale 97.5, Cosas de la Vida.

0: año 2013, Cristian Castro y Reik haciendo Es Mejor Así. Los clásicos que cantás suenan en Vale 97.5 y en este con una energía espectacular.
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Fey tuvo un gran éxito en 1996, se llamó Tierna la Noche, y este clásico Azúcar Amargo nunca dejó de sonar. Con Fey nos vamos despidiendo de esta hora espectacular, y nos lleva de la mano Manuel Carrasco, año 2008, el álbum Inercia, la canción Sígueme, casi un himno de Manuel Carrasco, que suena aquí en Vale 97.5, en los clásicos que cantas.

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vamos a ver, pero tenés que ser sincero acá, ¿eh? 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

0: Musiquita de tránsito dice que es viernes, que el tránsito lo sabe, así que con calma, porque si va mano al norte desde Munro hasta Camino del Buen Aire está muy lenta la Panamericana. General Paz con tránsito intenso en ambos sentidos entre Cantilo y la Avenida Rivadavia. Esto es por un choque a la altura de Avenida San Martín. La autopista 25 de Mayo congestionada mano a Liniers desde el Paseo del Bajo es por un incidente a la altura de Avenida Jujuy. Y en Nazca y Habana hay reducción de calzada por un siniestro vial. Atención con los trenes y tomás el Roca, ramal Ezeiza Cañuelas circula con demoras por problemas técnicos y las demás líneas de trenes, subtes y el premetro, funcionan a horario.
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Martín Paloma, mami, qué rico fuera, qué ricas las facturas que nos trajo Luis, el taxista de Palermo, que entre vuelta y vuelta se acercó a Uriarte y Nicaragua y nos trajo las facturas. Un beso grande, amigo, gracias. No tenías por qué molestarte, pero él nos mima, todos los que hacemos Vale 97.5, y de vez en cuando da una vuelta y nos trae algo rico, así que con unos buenos mates, sabes cómo estamos, ¿no? Empezó el finde absolutamente con todo. Diego Torres y Julieta Venegas alimentan aún más este espíritu de viernes. Buena vibra en Vale 97.5. Estamos jugando por una cena para dos, acordate, ¿suena?

0: la tarde de este viernes 21 de agosto, 12 grados 6. La temperatura en Buenos Aires, estás escuchando Vale 97.5, sonaba Camilo Millones.
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1: La vivimos juntos en el aire de Vale 97.5. Se hicieron el mate, cafecito, té. Están tomando agua de una botellita porque aún no llegaron, van en viaje. Bueno, aquí te acompañamos con las mejores canciones.
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1: Espero que no te falten kilómetros para llegar a tu casa, porque es viernes y viste que estamos como con menos paciencia. Pero no, todo lo contrario, hay que relajarse porque es viernes y escuchar este temazo de Sin Bandera.

0: ahí.
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buenas tardes. Aquí le damos comienzo. Aquí le damos comienzo a un programa más, a una conexión musical más por Radio 1 Alvear. La 96.9. Con mucho ritmo empezamos. Juan Carlos, el dominicano. Vas a volar, volar de frío. Se viene el frío, ¿qué les dije? ¿Qué les avisé? ¿Qué les avisé ayer? Verano un día, frío al otro día, invierno, listo.

en Corea Ose para hacerles compañía en su casa, en su trabajo, donde se encuentren. En este momento, si están trabajando al aire libre, yo les diría que se pongan a bailar un ratito. Se les pasa el frío, sí. Se pase nomás, sí. Eso segurísimo.

forma. Canal 72 Exagal. Y a Radio 1 Alvear Twix. Twix. Se comunican al 26 25 40 17 46. 40 17 46. Es la vía de contacto directamente con Radio 1 Alvear. La 95.5 allá en Bove. Saludamos a la gente de Bove. Siempre, sí. Regresa a mí.

0: muchos retros. 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Vamos, vamos.
1: ¡Marimba!
0: ¡Marimba!

0: Ahí estamos con Marimba.
1: Marimba.
0: Hoy ya está con los primeros mensajes. Ya voy a largar un concurso porque voy a regalar algo hoy. Tengo que regalar. 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Hoy es un programa así, a full, bailando, sí.

los ritmos. Todo, todo. 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

música del recuerdo. Con temas del recuerdo como esto, por ejemplo. De todo tengo. Amor de millonario. ¿Habrá algún amor de millonario? Vaya a saber, ¿no? La verdad es que ya no sé quién.

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Así que aprovechen también. Vamos a estar con todos, sí. Amor de millonario, voy a estar con la música de recuerdo. Voy a estar con todos, sí. Vamos, bien arriba, como tiene que ser. El día viernes. Al palo nomás. Parece que tiene ganas de llover también. Se viene la lluvia, me parece.

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1: Para los hinchas de la selección.
0: Para los hinchas.
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0: Vamos. Hace 20 minutos, en la hora 17. Se comunican el 40, 17, 46.

ratito voy a alargar alguna consigna. Vamos a regalar el pollo. Voy a regalar un bolsón de frutas o de verdura. Ya lo voy a decir. 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Estén atentos.

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conexión musical por Radio Uno Alvear. 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

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Eres muy tramposa.

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Con algunos temas pedidos. 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

playero, me voy a San Luis. Nadie. Este bonito tema. Ya vuelvo con más conexión musical por Radio 1 Alvear.

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Bueno, así continuamos con este programa bien, bien arriba. Tiene que ser un viernes. Vamos, vamos. Este amor de papel. ¿Se acuerdan de Cachumba? Cachumba, Cachumba. Allá por el 99, 98, 99, 2000. 2001 también puede ser. Pero fueron 3 años de furor así de Cachumba junto con Rodrigo.

¿Todo bien? Sergio te saluda. Mandarle dedicarle un temita para Daniel, de Viejo Lobo, de Pelusas. Muchísimas gracias, te estamos escuchando.

así va pasando. Ya vamos a pasar Viejo Lobo en un ratito. Sí, en un ratito estamos con Viejo Lobo. Lobo de parte de Sergio ahí. Saludamos, Sergio, a todos los compañeros. Abajo, a todos juntos.

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0: pasando este viejo lobo. Ahí dedicado, sí, de Sergio, para por el nombre. Bueno, dedicado, sí. Está dedicado el viejo lobo.
1: Arriba las manos.
0: Arriba nomás.
1: Arriba las manos.
0: Bueno, arriba. Se comunica con los tres últimas del DNI. El nombre nomás y las tres últimas del DNI. Yo voy a hacer el sorteo, lo voy anotando. Y después elegimos. Abrimos un número al azar. El número tanto al número tanto. Ay, que me diga el número tal hasta el número tal. Y ahí saldrá el ganador. Voy a regalar el pollo. Voy a regalar el pollo de la esquina del pollo. 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Fresco, rina, cuarto trasero, una de muslo, alas, milanesas elaboradas al momento, al instante. Sí. Con las tres últimas del DNI. El nombre, sí, obviamente, si no, no. Quedamos la misma nomás. Se comunican al 2625. Vamos cambiando mientras voy anotando. Vamos con estos temas. Nos ponemos románticos. Románticos. Ah, si quieren pasar audio. El audio puedo pasar, sí. Pero.
2: Gracias.
0: Hagan una cosa, pasen también el nombre con las tres últimas del DNI. Por escrito, sí, por escrito. Vamos.
2: Con este tema.
0: Fácil para anotar.
2: Vamos al
0: Esta prisionera.

aparecieron todos. Bueno, ya voy a estar con todos, sí, ya están todos anotados. Anoté a Roberto, anoté a Mariela, anoté a Beatriz, anoté a Coco, ¿quién más? Anotaron ya también. Estoy en pie de guerra. Voy a regalar un pollo de la esquina del pollo. Como tiene que ser, sí. Voy a seguir con algunos retro más. Ya voy a estar con algo de lo nuevo. Seguimos. Eso. Vamos con el conejo. Vamos, vamos. Esa muñeca traviesa. Mucho ritmo hoy porque es viernes. Ojos de

participando al 26 25 40 17 46. Ya no tenemos tiempo, porque los que no voy a sortear, voy a regalar el pollo, ¿sí? La esquina del pollo. Todos los que queden después anotados, sigan anotándose, van a quedar para el sorteo del bolsón. Nico y Eli en Roque y San Peña, Ingeniero Lara. Son de fruta, verdura, sea, pero que esté lleno el bolsón, por lo menos. Que esté lleno, ¿cierto? Todo eso.

anotando. Sigan anotándose. Voy a sortear el pollo.

pasando a la música. Saludos para Giselle. Ahí pasó, sí, ahí pasó este tema muy bonito. Piedra Libre. Vamos, ya vete con los audios, esperen un ratito. Ya tengo que irme a la pausa también. Mucha gente anotándose, muchísima. Lidia, a ver, saludo a Lidia, la gente de Circunvalación. El número te faltó, Lidia. Un saludo para Lidia, fiel oyente, sí. El número, la

pausa. La vuelvo con más conexión musical por Radio 1 Alvear. Mucha gente anotándose. Muchísima. Estoy con mucho retro, ya voy a estar con algo de lo nuevo. Llegaron los indios, Paco. ¿Qué pasó? Llegaron, sí. Muchos saludos tengo, pero ¿qué tenemos? Participan, sí. Un tema de los playeros. Gente que me escucha todos los días en su trabajo. Orfi, Orfi. ¿Tiene el nombre? Ahí te anotamos. Orfelia será Orfelia. Gracias por escucharme en su trabajo.

gracias por escucharme todos los días. Trabajo, gracias. ¿Está anotado? Sigo anotando, a ver. Para una secretaria, algo. Un pollo. Un pollo para mi cumple, a ver. Dios mío. Johnny, 276.

pausa. Ya vuelvo con más conexión musical. Ya vuelvo con toda la publicidad. Siguen anotando el 26, 25, 40, 17, 46. Voy a regalar un pollo de la esquina del pollo. 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Y ya estoy con Nico Yeri también, con el bolsón también. Ya vuelvo.

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0: Hola, Negro Coria, te mando dos, al tuyo y al de la radio.
1: Ahí va pasando la música. Ahí lo noté a Raúl, ahí lo noté a... Anoté a su señora, anoté a Javier, anoté a Germán, Tuta Díaz. Están todos anotados. Todos anotadísimos.

pasando Leo Matioli. Todos los pedidos, sí. Vamos por dos con Leo Matioli. Sé que le gusta mucho. Ya voy levantando todo.

Saludo para Javier, que está trabajando y escuchando. Tiene que ser, lijando. Se siguen anotando. 26-25, dentro de 10 minutitos. Regalo el pollo. Y a las 7:05. A las 7:05. Vamos a regalar el bolsón, sí. Así que sigan anotándose al 26-25-40-17-46. Te vas. Un tema de Leo Mattioli. Saludos para Roxy. La gente de Alvear Oeste. Vamos. ¿Quieren que levantara? Levantamos. Hoy no encuentro el tema de la barra, pero bueno. Algún día lo voy a encontrar.

algo de Dale que va. Falta, a ver, no sé. Ahora sin ti. Hay un tema que dice que me voy. Ahora mírame. Mejor me voy enseguida. Me han hecho trabajar mucho hoy. A trabajar tanto, no hacía nada el concurso. ¿Saben? No sabían eso. ¡Vamos, retros! ¡Eso! El Negro Videla. Un saludo a Negro Videla también. ¡Vamos! El que tenemos acá en Alvear. Te estoy...

anotando al 26-25-40-17-46. Salud para la gente de Alvear Oeste. A ver, saludos a Graciela, sí, a Pedro. A mi amigo Germán Tuta Díaz, en el barrio Albox.

0: lo que me habían pedido los playeros, ahí pasaron. Pasaron, sí.
1: Y aquí están,
0: vamos. Voy a pasar algo más después de los playeros, porque sí, sí. Tanto los playeros. Bueno, sigo anotando, ¿no? Voy a anotar tanto que me voy a ir. Me voy a ir y no voy a regalar nada. Van a quedar toda la salida acá.

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Así pasó este pobrecito. 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Termino acá y hago sorteo. 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Va a regalar un pollo dentro de un ratito. Dentro de unos minutitos. 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Las últimas anotaciones. 26, 25, 40, 17, 46. Nuestra última, el DNI. 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Ahí me cansé ya, me cansé un poco ya. No sé qué hacer. Voy a seguir anotando un ratito. Morena, morena, morena. Morena, morena. Allí con el 027.

0: pasando esta morena? Palmeras. Vamos cambiando.
1: Y este tema dedicado para todos.
0: Vamos a cuartetear un rato. Hoy no voy a pasar nada así. La música del recuerdo. Iba a pasar, sí.
1: ¿Cómo te va con él?
0: Dicho, ¿no?
1: Qué linda la foto, conozco ese.
0: No voy a pasar. Un saludo para Cristian. Bueno, con la tres últimas del DNI, Cristian.
1: Y reíamos.
0: Para participar. Esperando.

0: los pedidos. Rapidito y hago el sorteo. Un pedido más.
1: Para todos,
0: sí. Para las tías Mari, Ibero. Este en pie de guerra. Ya lo pasé hace rato, pero bueno, ya pasé el aviso. Estos son los chamas de cristal. Después de este tema, sorteo. Tienen que elegir un número.

0: siga pasando este bonito, bonito tema.
1: Con cariño para toda mi gente de Neuquén, de Río Negro. Otra cosa para el especial.
0: A ver, cualquiera de las personas que se comunicaron. Número, un solo número del 1 al 30, dígame cualquiera. De ahí saco el ganador, lo tengo numerado todo. El que me hizo tal mujer, mira. Cariño mío. El loco Amato. Ya estoy con la estancia. Sería la estancia, Fernando de Irigoyen, de Ríos, está a 10.000 pesitos el kilo, de chorizos caseros, la estancia,
2: a otro lugar con
0: la estancia, sería la estancia.

0: tuyo.
1: Ay, Carmen, bueno, gracias, Carmen, por mandar un número así al azar. Al 30. Cariño mío, cariño mío. Ganadores Marcos con el 653. Marcos con el 653. Se ganó el pollo de la esquina del pollo. Felicitaciones para Marcos. Ahí pasó, cariño mío, mira vos. Ya estoy con algo del Toro Quevedo para Johnny Cáceres. Me han pedido algo del Toro Quevedo, ya voy a pasar. Estoy con Retro. Marcos con el 653, te vas con el DNI. Hasta la esquina del pollo. Ahí ya la aviso, no vayas tú.

pasando los retros. Marco con el 653, que ganó el pollo, la del pollo. Dentro de unos minutitos regalo el bolsón de fruta y verdulería Nico y Eli. Ahí el Roque se empeña en Ingeniero Lara. Despierta, querida. Vamos a seguir con toda la música. Con mucho ritmo. Porque es viernes y está frío.

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gente de Boven que está ahí por intermedio, la 95.5. Toda la gente que está por todas las redes, plataformas. Siempre digo algo del Toro Quevedo. Vamos con algo del Toro. Con un clásico. Esa leña seca. Ya voy a estar con algo, dale que va. Se fue el pollo nomás. Marcos con el 653.

chicos ahí, regalo el bolsón. Si se fueron, me voy con el bolsón. Yo no tengo ni que ir a buscarlo, así que bueno. Ahí hagan señales.

30, sacando el 7. Que alguien me mande un audio. Un mensaje. Un mensaje. Que alguien me envíe un mensaje y regalo el bolsón de Nico y Eli. Nico y Eli. Roque Sáenz Peña, ingeniero Lanz. Sí, Roque Sáenz Peña. Ingeniero Lanz. Eso nomás. Porque me tengo que ir. Estoy apurado hoy. Estoy apuradísimo. Mambo. Ya estoy con algo de los Echemendi. Ya estoy con algo de Tony Ángel. Vamos que me voy.

Bueno, me voy despidiendo a poco. Voy a regalar el bolsón, sí. Me voy a ir sin regalar el bolsón. 31 minutos a la hora 19. El día viernes. Esta conexión musical por Radio 1 Olvidar. Este 2026. 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Sí, voy pidiendo a poco, muy a poquito, sí. Bueno, ahí pasó todo esto. ¿Qué va a hacer, no? Me voy.

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0: 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Y el pollo se fue nomás. 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Bueno, muchas gracias Mauro por regalar un pollo a todos los oyentes de Conexión Musical de Radio 1 Alvear. 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De jamón y queso, ahí se me cortó toda la música.
2: Tiene mucha.
0: ¿Qué va a hacer? ¿Qué va a pasar?
2: Bañarte.
0: No quiero eso. No quiero que hable nadie, hablo yo. Vamos que.
3: Y ahora.
0: Que me tengo que ir, sí. 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Eso nomás. Salud para Mariela. Epa, epa. 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

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Terminó el gallo. Mira vos qué cosa, no me voy. Tengo que ir. 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

0: unos minutitos regalo el bolsón, sí, rapidito, nomás rapidito y me voy. 41 minutos a la hora 19. Era prohibido. 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
1: Américo.
0: Voy a Chile a morir.

participar, le doy un minutito nomás, con las tres últimas del DNI. Pensé. Me voy retirando ya. Me olvidé de tu amor. A médico, a médico. Saludo a toda la gente del comercio que estuvo ahí al palo. Al palo. 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Vamos hasta el lunes. 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Antes de retirarme las ofertas de Granja

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bolsón de fruta o de verdura, ya ven. De fruta, sí, un bolsón de fruta. Johnny con el 376. Johnny con el 376. Johnny Cáceres con el 376. Se ganó el bolsón de fruta. Esa de Nico Yeli. Nico Yeli. Vuelvo tirando. La semana que viene regalo el de verdura. ¿Qué más regalamos? Algo más voy a regalar.

veo pasar, bueno, mil disculpas por el tiempo, así que ¿qué vamos a hacer? Es lo que hay. Me voy retirando. Y con el 376 ganó el bolsón de putas de Nico y Eli.

0: Linda, muchas gracias por todo. Los reencontramos el lunes con más conexión musical por Radio 1 Alvear. Con la gente de Boven a 95.5. Gracias por todo. Comunicarse mucho, muchos audios, muchos mensajes, muchos llamados, mucho por todos lados. Muy agradecido. Yo sé que los premios siempre son pocos, pero ¿qué va a hacer? Es lo que hay por ahora. En el rancho de la Cambilla. Me voy con esto. Bien tradicional, bien característico. Es el cuarteto. Mi nombre es Darío Rubén Coria Ose. Gracias por todo. Que tengan un excelente fin de semana.
1: Vamos, Guante.
0: Cuídense del frío, cuídense de todos. A cuidarse mucho. Chao. Esta noche en el rancho.
1: Esta noche que en el baile.
0: Baile, sí. Vayan a bailar, a divertirse. Pasarla bien. Vamos. Gracias por todo. El lunes estamos.
1: Llámame mi nombre.
0: Gente de todas las redes, a todas las plataformas. Canal 72 Hexagal. Radio 1 Alvear Twix. Twix. Chao. Nos reencontramos en todos los barrios, todos los distritos de Alvear, de San Rafael. Hasta donde llegamos. A todos los lugares. Todo el país. Conexión en este 2026, Radio 1 Alvear, la número 1, sí.

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1: Saludos para toda la gente.
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0: Artistas.
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